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1: Aquí nomás en la mejor 90.1 FM, ya son las 6 de la tarde. Qué rápido pasa el tiempo, 6 de la tarde con 10 minutos hours en este momento. Acá me dicen, no hay pasaje por la lluvia, plebe. Sí lo creo, sí creo que no hay el pasaje en este momento, casi no hay gente en la calle. Pero pues bueno, acá me dicen, un saludito para el vaivén de Cauquel. Quieren una rolita de los Acosta, hasta su fotito me mandaron a esos plebes, a esos hermosos que están por acá. Un saludito a todo el pasaje que está por allá, no sé cómo se llama, me gustaría saber su nombre, pero un saludito a toda la gente que está con todos ustedes allá compartiendo calor, compartiendo el clima, compartiendo sus olores en este momento. Y claro que sí, vámonos con una rolita de los Acosta, Mi Pobreza, pero aguántame, vamos a seguir saludando a la rolita. Pues también vamos a mandar un saludo al Chel, yo creo que así le dicen, el Chel al que está allá en el vaivén. Un saludito para ti, plebe. Dice plebe, en un saludito para mi compa el Chapulín, que se lastimó en obra pisando un clavo, velo. Espero que se recupere pronto. Yo también espero que se recupere, plebe. ¿Por qué le manda a andar saltando, verdad? De seguro por eso le dicen el Chapulín. Un saludo para el Chapulín y también para ti, plebe. Qué bueno que acá ya me están diciendo que sí escucharon los saludos, porque a veces creo que no les escuchan, pero pues bueno, acá me están confirmando que sí, todos los saludos que he mandado, rolas, lo están escuchando ustedes muy bien, 10 de 10. Acá me dicen, listo, que ya me siguieron en la página. Muchísimas gracias, plebetón. Gracias por acá seguirme. Ya se la saben, plebes. Facebook, Ángel Abasto, la plebe, al buen Juan Cisneros. Un saludito para ti, plebetón. Ahora sí, vámonos con esta rolita, Mi Pobreza, de los Acosta. Ya son las 6 con 11 Minutos Hours. Ay, mira qué dramático comienza.

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Rolota, plebetona, el ramito de violetas de mi banda mexicana. Acá me mandan una foto. Soy yo, ve eso. Qué chulo, qué hombre. Qué bonito y bellaco. Oiga, plebetones, ahora sí te dejo con esta rola. Ya son las 6:26.

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21: Aquí nomás era mejor. Ya son las 6:40 minutos. Vámonos con Merenglás. Soy mundial. Aquí nomás. Así que, plebetón, súbele.

Oigan, y así suena el buen Pancho Barraza, que me maten las penas. Oye, acá me dicen, ¿podrías mandarle saludos a mi tía Pancha? Iba a decir algo más, pero un saludito para la tía Pancha de este plebetón, que dice que fueron a alguna consulta con el esposo, con el tío cura. Y yo, ma, pues un saludito para él y también para sus dos hijas de Junucumá. Y que sí, plebe, mira, págala este doble, págale triple, porque mira la hora, mira el día y aparte el clima, no, hombre. Tienes que activar tu tarifa dinámica, plebe, haz que te paguen bastante. Acá me andan diciendo por aquí que si puedo mandar saludos a los vaivenistas. Va, un saludito a toda la gente que está en vaivén, que está ahí en, pues regresando de la chamba, está yendo hacia su rancho, hasta su casa. Un saludito para todos ustedes. Y acá me dicen, una rolita de ladrón. Dame chance y lo vamos viendo, Chepa. O sea, aguántame las carnitas. Oigan, vamos a mandar saludos acá al buen Karina, Alfonso Magaña, también para Marta Valdés, para Chema. Saludos, saluditos, plebetón. También acá para toda la gentuca que está en vivo y en directo en TikTok, para Yaday Uciel. Es que, de hecho, hasta me mandó su audio de cómo se dice su nombre. Y pues bueno, según yo, ya lo digo bien, así que un saludito para ti, plebetón, y para toda la gente que está acá en el live. Así que vámonos con esta rolita que me pidieron de Alfredo Olivas, Medalla de Plata. Mira, te la voy soltando. Y le subimos, plebe, ya son las 6:51, aquí nomás en La Mejor.

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19: Aquí nomás de la mejor, oye, ya son las 6:59 PM. No, hombre, solamente un minuto nos separa de las 7 de la noche. Qué rápido pasa el tiempo. en este momento. Dicho Carlota, lo digo porque la neta, o sea, como que se me va así, ¡bup!, volando, ya parezco señora. Casi, casi diciéndolo así. Ay, sí, con mi tía, hablando con las tías. De que, ay, sí, mira qué rápido crecen, casi, casi. Vamos a buscar una rolita que me estaban acá diciendo. ¿Qué rolita? Azúcar, para que le pongan al café. Oiga, vamos a mandar saludos a Filberto. Un saludito porque acá me están diciendo, se antoja un café, un chocolate y pan. Hombre, qué rico. Un pan de yema de Oaxaca. Un saludito hasta Oaxaca. Y también vamos a mandar saludos a toda la banderola que está acá conmigo. Al buen José Aparicio, porque ya apareció. Apareció en la cabina y está acá Niño Camión. Está aquí, vamos fastidiando, está acá. Respirando el mismo aire en este momento. ¿Qué rolita? ¿Cuál? Chocolate. Vámonos con esta rola, yo creo que sí. No, tiene cara de que hoy pega, se me atoró. Ahí está, listona la mona pelona. Vámonos con esa rola, pero antes vámonos con una identificación y ya te suelto esa rolita.
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19: Ahí está, brevetones, ¿sabes? El chocolate de Cumbia King, ya son las 7 en puntico. Ya mero, ahí está, 7 con 1 minuto hour en este momento. ¡Vámonos! ¡Vámonos!

Oigan, plebetones, ya son las 7 de la noche con 11 Minutes Hours. Vamos a mandar saluditos a Elia González, también a Rubí, que está por acá. ¿Dónde está? Michelle también. ¿Dónde están? Denver Peña. Un saludo para todos ustedes que están acá en el live, en vivo y en directo. Ángela Basto 07, ya se la saben, acá andamos. Oigan, vámonos ahorita con rolas tristes, rolas que, no sé, si signifiquen alguna pérdida de diferente manera. Cualquiera. También, ¿cómo me dijiste? En rolas que lleguen, llegadoras, para llorar, para recordar y decir, chale. Vamos a comenzar con esta rolita, el final de nuestra historia, de José Cuen y Jorge Medina. Esta rolita, como cuando, no sé, ya dejas de tener amistades, ¿verdad? Entonces probablemente hay personas que el día de hoy ya pierdan varias. ¡Vámonos!

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13: Vámonos con Mar Solís. Fuiste tú. Ya son las 7:19.

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1: Aquí nomás en la mejor 90.1 FM, son las 7 de la noche con 22 Minutes Hours. 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Vámonos ahorita con los Parras, La Sangrona, aquí nomás en La Mejor.

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1: Aquí nomás en la mejor, 7:29, estamos a nada de que ya de la media y de hecho que ya me vaya a las 8 de la noche. Oye, vamos a mandar saluditos a Manny, también a Iván Lizárraga, para Ricardo, para también para Ani, también para Alexa y para toda la banderola, para Lupita P, que está por acá conmigo. Oigan, vámonos ahorita con esta rolita de los Méndez, que estábamos acá, ya les había dicho, dígame canciones llegadoras, canciones que digan, hombre, ya perdí a esto, perdí un amigo, perdí un amor, perdí lo que quieras. Así que vámonos con esta de los Méndez. Me muero de frío, mira, te la voy soltando. Yo también necesito decir muchas cosas, pero vámonos, plebetones.

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19: Un saludito para este plebetón. A ver, ¿cómo te llamas? Vamos a ver acá en cómo dice tu nombre. ¿Cómo dices que te haces llamar en este momento? No carga. Lo siento mucho. Cosa que yo quise empezar a saludarte, pero no se pudo. Oigan, vamos a mandar saludos a Luis. ¿Cómo estamos, Luis? No puedo decir. Bueno, tal vez es que suena raro porque es un insulto después, ¿no? Pero Luis P. ¿Cómo estamos, Luis P? Espero que te encuentres súper, ultra, mega bien. Oigan, vámonos ahorita con esta rolita de La Adictiva. No, vámonos con Jenny Rivera. Con esta rolita que se llama Basta Ya. No, hombre, yo hace unos días, unas horas, yo estaba de que basta ya. Recuerda que cuando dicen que son problemas de mujeres, yo ya lo estoy viviendo en este momento. Y digo, Jesús bendito, ¿por qué somos así? Yo ya digo, ya sé lo que sufren las personas que nos ven en, pues cuando estamos ahí peleando, ¿verdad? Pero vámonos con esta rolita de Basta Ya. Una rola que yo dije, no, hombre, yo fui ayer. Yo fui a esta rolita, pero pues bueno, mira, te la voy soltando. Y ya son las 7:38 Minute Hours.

No, me roló, plebetones. Oigan, en este momento, ¿qué les parece si nos vamos con esta rolita de la adictiva que se llama Después de ti? Ya son las 7:42 minutos, así que mira, le vamos subiendo de una avestruz.

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13: Ahora sí, plebetones, ya es la hora. Ya ha llegado el momento. El momento preciso, el tiempo. Ya son las 7:54 minutes hours. Ahora sí, nos vamos a despedir de esta noche de jueves 28. No, hombre, plebetones, nos vamos ahí con esta rolita. Las consecuencias de mis actos. Consecuencias de mis actos. Yo acá cambiando el nombre, como si yo quisiera. Consecuencias de mis actos, de Banda Recodo, ya se la saben, acabamos con esta rolita. Obviamente quiero agradecer a toda la gente que se me estuvo reportando por acá. De estas 4 horitas estuvimos platicando, poniendo buena música. Gracias a toda la banderola que está acá en el Tiki Taki. Ahora sí, mira, se las voy soltando. Recuerden seguirme en mis redes sociales. Ángela Basto la plebe. Nos vemos mañana en punto de las 4 de la tarde. Te quiero mucho y te lo lavas. Chao, velo.

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3: Bueno, hijos de Calimán, hijas de la Chilindrina, estoy de vuelta contigo en este miércoles 27 de mayo del 2026. Redes sociales disponibles para ti. Por la X me encuentras en arroba quiero una broma, por Facebook e Instagram como PandaZambrano25, miércoles 27 de mayo del 2026. Y estoy contigo a través de La Mejor FM y estamos en cadena. Y tengo a Luz. Hola, buena noche.
4: Buenas noches.
3: ¿Cómo andas, trompudita?
4: Aquí trabajando.
3: Ándale, ¿qué trabajas? Platícame.
4: Trabajo en el metro.
3: Mira, qué buena onda, órale. Platícame, ¿para quién la bromita?
4: A mi hermana.
3: ¿Cómo se llama tu hermana? Platícame.
4: Magnolia.
3: ¿Mac qué?
4: Magnolia.
3: Magnolia. ¿Y qué bromita para tu sister?
4: Mira, pues le voy a decir que ya no voy a regresar en la noche a la casa.
3: ¿Y eso? ¿Cómo? ¿Por qué tú?
4: Pues no sé, ahora sí que inventarle que pues me encontré a otra persona y que pues ya me convenció de irme con él y que pues a ver si me echa la mano para irme a dormir hoy a su casa.
3: Oye, ¿y qué edad tienes tú, Magnolia?
4: No, yo soy Magnolia.
3: Luz. ¿Qué edad tienes tú, Luz?
4: 30 años.
3: Ah, oye, espérame, vamos a hacer que nos ayude Luis. Luis, ¿qué edad tienes, Luis? Luis.
5: 20.
3: Oye, mira, podemos hacer que Luis sea la persona con la que te enamoraste. O sea, estás dejando a tu marido, aparte de que por los problemas que puedan tener, que sepa tu hermana, sino que te enredaste con uno más chavito que tú. ¿Sí me entiendes? Se llama Luis, sí, y sí, tiene 20 años. ¿Tú nos ayudas, Luis? ¿Te metes a la broma, Luis?
5: Claro, claro, Pandita, yo te ayudo.
3: O sea, él va a ser Luis y vende flores. Él tiene diferentes puestos de flores por toda la ciudad, ¿ok? Ajá. Es florerista, incluso tiene uno ahí por Pantitlán y en Lomas Verdes y en Iztapalapa. O sea, es un chavito, pero que tiene billete porque aparte es empresario, ¿ok?
4: Ah, ok.
3: Tiene sus puestos. Entonces, aparte, te enamoraste. ¿Y le puedes decir que estás embarazado de él o no?
4: Pues no creo, porque no lo va a creer. Bueno, eso sí, entonces, no lo va a creer.
3: Entonces ahí vamos, tú le mientas el choro y cualquier cosa tu pareja va a ser Luis, ¿ok?
4: Va.
3: Muy bien, perfecto, pues marcamos en este instante las bromas aquí.
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4: Sí.
3: Luis se llama, ¿eh? Chavito,
4: sí, pero supuestamente le estoy hablando de su celular, ¿eh?
3: Ok, ok, ok.
4: Bueno, ¿qué pasó, ma? ¿Cómo estás?
9: Bien, ¿quién habla?
4: Soy yo, Luz.
9: Ay, ¿qué onda? Es que me marca como desconocido. ¿Me estás hablando de otro celular?
4: Sí, te estoy marcando de otro celular.
9: Ah, con razón.
4: ¿Cómo ves? Sí. ¿En dónde andas? ¿Trabajando también?
9: Sí.
4: Ah, ¿dónde estás? Pues aquí también trabajando, nada más que quería hablar contigo.
9: Ah, ¿qué pasó?
4: Lo que pasa es que pues quería ver si me podías echar la mano para irme a quedar a tu casa.
9: ¿Y eso?
4: Pues lo que pasa es que ya no quiero estar con Pepe.
9: Ajá.
4: Y y pues la verdad conocí a otra persona que pues me da todo. Ahora sí que me da atención, lo que yo necesito, y pues ahora sí que ya decidí dejarlo con todo y chamacos.
9: Ah, estás pena. No, eso no está bien, dejar a los hijos, no manches.
4: Sí,
9: no.
4: Y pues aparte él quiere hablar contigo, porque pues la
9: ¿quién?
4: Verdad, pues con el que ando.
9: ¿De quién es?
4: Se llama Luis. Y pues
9: ¿Luis?
4: Tiene 20 años, sí, Luis. Ya tengo rato, pues, con él, y pues la verdad, me llevo muy bien con él, me trata bien. Y
9: ¿ajá?
4: Pues me siento completa con él, sí.
9: Ah, estás bien. No, Luz. Tú sabes muy bien que todo te puedo apoyar, pero dejar a tus hijos no. Ahí sí, discúlpame, pero los hijos son los hijos, hija. Y tú quisiste tener hijos, ahora te...
6: ¡Oh, Dios!
4: En serio, mira, te lo voy a comunicar. A ver, Luis, quiero hablar contigo.
8: Hola, buenas noches, señora. ¿Cómo está?
9: Bien.
8: Déjeme presentarme. Soy Luis. Mire, quiero a su hija. Quiero vivir con ella. Yo sé el pasado que tiene con Pepe, sé cómo la desatiende, sé que no le presta atención, yo le doy lo que él no le da. Yo uh-huh. quiero decirle, pedirle su autorización de que deje a su hija que esté conmigo. Yo le doy todo lo que ella quiere. Yo tengo florerías en todo lo que es el Distrito Federal. Conmigo tiene lo que con él, ¿no?
9: Señora, sí, pero ella tiene hijas, ella tiene hijos y no tiene por qué dejar a sus hijos. Ella muy bien sabe que se le va a apoyar siempre y cuando ella cumpla con sus hijos. Porque
8: señora,
9: para mí primero están mis hijos.
8: Señora, señorita, lo que sea, sé que es su hermana, pero yo la entiendo, en el amor no se manda. Yo la acepto con todo y sus hijos. No importa, yo le doy lo que
9: pero
8: no le puede dar.
9: ¿Por qué me está diciendo ahorita que va a dejar a mis sobrinos, no? Ahí sí, yo todo puedo dar por ella, pero que deje a mis sobrinos, ahí sí no.
8: Los acepto con todos y a ella con todos sus sobrinos, no importa. Pero yo la amo, quiero que usted nos apoye más que nada, ¿no?
9: ¿Y a dónde están ustedes?
8: Pues ahorita estamos en su trabajo.
9: Bueno, mira, yo la verdad, mira, ahí ya te lo dije. O sea, yo definitivamente no sé su vida, es su vida sentimental. Pero en cuestión de mis sobrinos, ahí sí no. Y la verdad,
8: sí,
9: yo no voy a permitir que deje a mis sobrinos.
8: Entiéndanos, es que yo, es mi primer amor, con ella me enamoré muy bien, me enamoro y quiero hacer las cosas bien con Luz, quiero que usted, que nos apoye más que nada, ese es mi amor de mi vida.
9: Pues mira, yo la verdad no sé, o sea, yo necesito hablar bien con ella, así es que
8: dígame,
9: necesito,
8: ¿cuándo?
9: No, yo necesito ahorita que me pases a mi hermana, por favor.
8: Ok, permite. Mi vida, Luz, te habla tu hermana.
4: Bueno. Sí, te estoy pidiendo el apoyo, ma.
9: Sí, hija, pero no. O sea, ¿por qué me estás saliendo con tus cosas que vas a dejar a los niños? O sea, ¿qué onda?
4: Bueno, pues sí, él ya te dijo ahorita en propia voz que me va a recibir con los niños, pues me los llevo y ya.
9: Gracias. Pues, hija, pero no, esto lo tenemos que platicar. Oye, me estás ahorita hablando y me sacas de onda.
4: Pues sí, ma, pero no te tienes por qué sacar de onda, ahora sí que...
9: Pues claro que sí.
4: Tú sabes que es a
9: o sea,
4: la que más confianza
9: ¿cuándo me dijiste
4: tengo?
9: Que andabas con una persona? ¿Cuándo?
4: ¿En quién más puedo confiar?
9: Pues
4: a ver,
9: hija,
4: dígate.
9: Pero no, o sea, ¿qué onda contigo? O sea, vas a otra relación y con un chamaco, o sea, no, hija, ¿qué onda?
4: Pero pues él tiene florerías y pues la verdad me trata muy bien, me trae flores casi.
9: Mira, hija, tú estás saliendo de una relación enfermiza, porque se le puede llamar así, enfermiza a la relación que llevas con Pepe. Y tú bien lo sabes, ¿sí? Y ya nada más porque te hablen bonito y te bajen las estrellas, ¿tú crees que todo va a ser color de rosa? No, Luz, o sea, piensa bien las cosas antes de actuar. Y tú lo sabes muy bien que lo tienes que hacer.
4: ¿Qué onda? ¿Sí me ayudas o no?
9: Mira, hoy sí, mira, si quieres llega a la casa. O sea, yo te veo en la casa, pero de una vez te lo digo, vamos a platicar muy seriamente porque la verdad yo no estoy de acuerdo en lo que estás haciendo. O sea, definitivamente. Y no es porque defienda yo a Pepe, y no es porque lo defienda, ¿sí? Yo sé que la han regado, pero ustedes dos han tenido la culpa en la relación que han tenido. No nada más él,
10: tú también, Luz. Porque pero te lo hemos dicho problema, y hemos mamá. Hablado.
11: ¿Qué? Pero hay otro problema, no sé si se podría ir a quedar él también con nosotros.
10: Ya, no, no, no, no, no, no, no, estás loca.
11: ¿Por no. qué no?
10: No, ¿cómo crees?
11: Pues de una vez no platiquen y se conozcan.
10: No, no, Luz, no. Ándale, o sea, yo no voy, no. Ahí sí, discúlpame, pero si quieres llegar, vas a llegar tú. Y no va a entrar esa persona ahí. O sea, ya te lo dije, mami, puedes ándale. Llegar tú. No, no, Luz. No,
11: por favor, es que no, no puedo ya vivir sin él, en serio.
10: Pues, mira, de verdad, si quieres llegar, llegas tú, pero yo no quiero que llegues con esa persona.
11: Por favor, ahora sí que échame no, la mano, Luz, nada más no, por el día Luz. De hoy.
10: O sea, ¿cómo crees que te voy a recibir en la casa con una persona que no es tu esposo? O sea, ¿qué onda contigo?
11: Mamá, tú siempre has dicho que me ibas a apoyar en todo y mira...
10: Sí, pero este tipo de tonterías no, hija. Tú sabes muy bien que para mí no, yo no soy de ese tipo de personas y tú bien lo sabes.
11: Bueno, entonces o sea, que se quede en el pasillo, no sé, pero pues,
10: no,
11: que él no
10: tiene dónde Luz, ¿cómo crees? Que se vaya a su casa. No,
11: pero
10: no,
11: es que
10: no,
11: él,
10: no.
11: Él me quiere esperar, él quiere esperarse aquí para querer hablar contigo, él quiere hablar contigo.
10: No, Luz, yo no puedo y no voy a ir a no voy a hablar con él. Yo una vez te lo digo, Luz, no hagas tonterías y no mamá. Pierdas a tu familia por una pelota.
11: Bueno, mamá, ¿te puedo hacer ¿qué? Una pregunta?
10: ¿Qué?
11: ¿Cómo se oye el Panda Show?
10: Ay, qué bruta eres.
12: ¡A toda ay, máquina!
13: ¡Qué broma! ¡Qué broma!
10: ¡Qué desgraciada eres!
11: ¡No te enojes, por fin!
14: ¡Señora!
11: No,
14: no. ¡Buenas noches! ¡Estén las bromas noches. Del Panda Show! Yo me hice bolas, Luz, porque la broma no era para tu hermana, para Magdalena.
11: O sea, es mi hermana, Magnolia, pero le digo mamá a ella y a la mayor. O sea,
14: ah, ajá, yo por eso me hice bolas.
11: Sí.
14: Oye, tan ruca está... Oye, Magnolia, tan ruca estás como para que te diga mamá.
11: No, ¿qué pasó?
10: Me veo más chica que ella.
14: Ay, sí, sí. Oye, pero sí bien que juegas el papel de madre, porque la tratas como tal.
10: No, es que no, imagínate que me saliera con esas ondas, no.
14: Oye, pero ¿qué tiene? De por sí ve a Luz. De por sí, Diosito no la favoreció con la cara que tiene. Y mucho menos con el cuerpo que le dio.
11: No, te equivocas,
14: o sea, se encuentra con alguien 10 años menor. Y si lo niegas, pues, ¿qué pasó? Y si lo niegas, Magnolia.
10: No, ¿qué pasó? No, no, no, no. No, imagínate, me sale con eso y no, no, no. O sea, yo la verdad sí tengo muchas cosas que decirle a mi cuñado, pero no, la verdad ahí sí, y más con ella.
14: Oye, Magnolia, pero ¿qué tipo de cosas? ¿Qué se ha portado medio gachupín o qué onda?
10: Pues algo, pero bueno, ya son cosas... Ahora sí que ya muy de la familia y la verdad no me gusta.
14: No te preocupes, Magnolia, si quieres le hablamos a tu cuñado y se lo decimos, es sin problema.
10: No, yo se las puedo decir a él, o sea, él sabe muy bien que yo se las puedo decir.
11: Porque él chorrillo mi marido.
14: ¿Qué?
11: Porque ahorita tiene este chorrillo mi marido por tragón.
14: Anda. Os agarra un corcho y pónselo para que malcoye ahí. Magdalena, Magnolia, te mandamos un beso, perdón por la broma.
10: Muchas gracias.
14: Muchas de nada. Que tengas buena
10: hasta
14: noche.
10: Luego, bye.
14: Nos
10: bye,
14: vemos,
10: mamá.
14: Bye bye. Lucecilla, dime en el metro cómo se oye el Panda Show.
11: A toda máquina.

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1: Estamos de vuelta contigo en este 27 de mayo. 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Mientras tanto, más diversión, y tengo a Carlos. Hola, Carlitos, buenas noches.
2: Buenas noches, Pandita.
1: ¿Qué haces, Carlangas Ñangas?
2: Aquí trabajando.
1: ¿En qué trabaja el amigo?
2: Tenemos un puesto de comida rápida.
1: Ay, ¿qué tipo de comidita es?
2: Burritos, hamburguesas, tortas.
1: Ah, tortas, burritos, hamburguesas. Llévelo, llévelo, vara, vara. ¿Bromita para quién, Carlos?
2: Para mi tío Anselmo.
1: Anselmo, ¿y qué broma para el tío?
2: Bueno, Pandita, yo le quiero hablar diciéndole que... Como tengo un problema legal en las firmas del decisorio,
1: ajá,
2: le quiero decir por faltar unas firmas, que vinieron por mí los judiciales a mi casa y que me puse prepotente y todo eso. Están a punto de llevarme ya, pero directamente al decisorio otra vez.
1: A ver, Carlitos, déjame irme un poquito los antecedentes. ¿Tú estuviste preso?
2: Sí.
1: Ok, ¿y cuánto tiempo?
2: Como medio año.
1: Entonces saliste y ahorita estás en la cuestión de que tienes que ir a firmar. ¿Cada cuándo, Carlitos?
2: Cada mes.
1: Ok, ¿y has faltado alguna firma o algo así?
2: Sí.
1: Okay. ¿Y por qué has faltado, Carlos?
2: Es que fallecieron mis abuelos.
1: Ajá.
2: Y tuve que ir a Toluca y tuve que dejarlos ahí solos.
1: Pues no, más bien es por tarima pendécuaro, pues no tienes que faltar, güey. Oye, ¿y qué tiene que ver Anselmo en toda esta historia? ¿Por qué esta broma para él?
2: Pues él es mi tío, el hermano de mi papá, en paz descanse mi papá.
1: Ah, ok.
2: Siempre cada que le hablo, cada que nos vemos, siempre me dice, no, pues no faltes a tus firmas, échale ganas, no vayas otra vez a recaer allá.
1: Perfecto, adentro. Digamos que es como la figura paterna, el que está sobre la familia viendo que todo esté bien. Ok, bueno, resulta que se armó un operativo. ¿Tú dónde estás ahorita? ¿Dónde vamos a armar la machaca?
2: Estoy aquí en la Moctezuma.
1: Bueno, vas a estar en la Moctezuma. Resulta que un operativo, vamos a armar una rebambaramba, donde llegaron las autoridades por ti, debido a que, pues, ¿cuántas firmitas te gusta? ¿Unas tres, papá?
2: Cuatro
1: firmas, órale. Cinco firmas. ¿Quién? Seis firmas. ¿Quién más? No, está bien. ¿No has ido a cuatro firmas? Obviamente, pues creo que es muy lógico y todo mundo lo sabemos que cuando estás en estas condiciones y no cumples, pues obviamente pues te regresan a estar guardadito, ¿no? Entonces vas a estar bien, pero bien angustiado, compadre. Está el operativo, hoy, o sea, no sé en qué tono se lo puedas decir, tío Anselmo, estoy en este problema, el operativo, están aquí patrullas, hay oficiales, y pues dicen que me vas a llevar, por favor, ayúdenme, nada más son cuatro firmas, es más, yo se las firmo ahorita, pero no sé qué. Le chillas y le pataleas. ¿Estás listo, paparrín?
2: Vamos, Pandita.
1: Pues marcamos en directo desde el Panda Bus Center. Las bromas están en tu show.
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0: Es que pues, ahora sí no fue a firmar y ahora sí ya vinieron los judiciales acá a mi casa y pues me quieren llevar para otra vez para presentarme.
1: ¿Pero por qué?
0: Por las firmas.
1: Yo es que te dije, Carlitos, bien, te dije desde el principio. Voy a firmar, pero no entiendes.
2: Chale, manto.
0: Pues sí, pero...
1: ¿Qué quieren?
0: ¿Vale?
1: ¿Ahora qué quieren?
0: Pues ya me quieren, o sea, están afuera de mi casa, están pegando la puerta y ahora sí quieren

0: Tienen que ir una orden, hijo.
1: Jefe.
0: Usted en la orden de ahora sí de. Ahora sí de
2: presentación, Carlos.
0: La de captura todavía y ahora sí. Ajá. Es que salí, entró un policía y usted ahora sí me puso agresivo y ahora sí lo empujé y le pegué y llamaron sus refuerzos y ahora están todos allá afuera.
3: Digo que también tú, ¿para qué les pegas? Digo que también te pasa. Yo bien te dije, carito. Que juegas a firmar, así que puedes firmar, que más vale, que estés ahí, en el negocio.
2: Estamos solicitando de la manera más atenta, Carlos, que salgas con las manos en alto.
0: ¿Y la qué hago, tío?
3: Pues, hijo, ¿qué quieres que haga? Yo también, como te digo a ti, te dije desde el otro día, ve a firmar, te estoy diciendo que ve a firmar, carito, pero no entiendes, digo, ¿qué quieres?
0: Pero es que estoy bien espantado, bien desesperado, no sé qué hacer.
3: Pues cállate ya, pues, así que entrégate.
2: ¿Sí? ¡Entréguese! Por voluntad.
0: Pues ahorita mejor lo que estoy.
2: Ahorita
0: lo que estoy viendo, estoy pensando de saltarme la azotea y brincar para otra casa y pues. Mejor escapar y pues para aquí estoy.
3: Chécale, pero sí que inténtalo, pero si te estás rodeado.

0: ¿O dónde mero vas a poder salirte?
1: Hay mucho más conveniente.
0: Ahora sí que puedes salirte, pero si no, ¿te imaginas? Llegan a agarrar.
2: A ver, espérame tantito, están tocando la puerta, quieren hablar conmigo, quieren hablar conmigo un comandante, pero directamente.
0: ¿Qué va a pasar, hijo? Ya resalte, ya te lo está pasando a pasar. ¿Qué no puedes, ya no puedes agarrar y te van a decir, te van a acusar de ahora sí, como dices tú, pues es que también tu error fue pegar al policía, ¿por qué le pegas?
2: Pues también me empezó a agredir y me empezó a pegar las rodillas.
0: Pues sí, pero también es que también contigo a ti, no te estás rodeado, ¿qué quieres hacer?
1: Lo tenemos.
2: Sí, ayúdame, pues nada más son cuatro firmas lo que debo, nada más.
1: Contaré hasta 10.
2: Son cuatro firmas nada más lo que debo.
1: 10.
0: Por eso, ¿cuántos?
1: 9.
2: Pero acompáñame, voy a abrir la puerta, acompáñame, 8, no me cuelgues.
0: ¿Cuántas firmas tienes? ¿Cuántas firmas tienes?
2: 4.
1: 6.
0: Yo te dije el otro día, Carlitos, si bien te lo dije a ti, hijo, échale ganas a tus firmas, no faltes. Ella te dirigiste por la batalla, te dije que voy a firmar. Y tú prefieres que tú hagas. Lo importante es que tu libertad.
1: 3, 2.
2: Voy para la puerta, voy a abrir la puerta. Espérame tantito.
0: Ya, salte.
2: Te voy a colgar.
3: De espaldas, perdón, de espaldas, de espaldas. Las manos en lo alto, las manos en lo alto.
2: No, tranquilo.
3: Las manos en lo alto. Tienes derecho a guardar silencio. Cualquier cosa que digas puede decirte, usted en su contra, en un tribunal de justicia. Tienes el derecho de hablar con un abogado y que un abogado esté presente durante cualquier interrogatorio. Si no puedes pagar un abogado, se te asigna un o pagado por el gobierno.
0: Pásame,
3: no te muevas. Dame el teléfono. Dame el teléfono, no te muevas.
2: Te lo paso, te paso a tu tío.
3: ¿Con quién estás hablando?
2: No te muevas, Poli, ya no me pegue.
3: No te muevas. No te muevas, no te estoy pegando, ¿eh?
4: Ya lo tengo, pareja, yo lo tengo.
3: Ya lo sabes, ¿eh? Tienes derecho a hablar con un abogado. Y si un abogado está presente donde cualquier interrogatorio, si no puedes pagar a un abogado, se te va a asignar uno. ¿Con quién hablas? Bueno.
4: Ya te tenemos, papá.
0: Bueno. Nada más, por favor, tátenlo bien, por favor, ¿eh?
3: No, no. ¿Con quién está hablando?
0: Con su tío.
3: ¿Qué tal, jefe? ¿Qué tal, jefe? Me presento.
0: Sí, está bien, ya cometió el error, pero nada más, por favor, les pido que no, ahora sí que no lo mataste, por favor.
3: Pues sí, mire, aquí el muchachito Carlos no se ha presentado, 4 firmas, imagínese. Ajá. 4 firmas.
0: Sí, pero es que está trabajando, joven, ¿no? Así que no está haciendo cosas malas también.
3: Yo no estoy diciendo otra cosa, mi jefe. Lo primero que debemos de saber es que los antecedentes penales surgen como consecuencia de haber sido condenado por una comisión de un delito. Ajá.
0: Pues sí,
3: entonces no presentarse. Ajá. El Código Penal articula para los particulares condenados a que se deben presentar por las firmas. Ajá.
0: Eso, yo me encargo, por favor.
3: Tiene una responsabilidad penal, mi jefe. Una responsabilidad penal. Ajá. Entonces, el derecho de obtener aquí su estancia no se le va a maltratar, simplemente que se presente. Ajá. ¿Y usted por qué es el responsable de su conducta?
0: Por favor, nomás les encargo que no maltraten.
3: En ningún momento lo estamos maltratando. ¿O yo usted que lo estamos maltratando?
0: Mi jefe.
3: ¿Eh? Son 4 firmas, ¿por qué no ha firmado? ¿Usted sabe?
0: Sí, porque ahorita se puso malo su mamá y tuvo otros problemas que no ha podido, pero usted está consciente en que ustedes lo han detenido, pero no ha hecho cosas malas.
3: Pues me dice que falleció un familiar y usted me dice que está malo.
0: Por eso, falleció un familiar, yo soy testigo de ellos, que falleció un familiar y su mamá está mala. ¿Qué quiere que deje? Ahora sí, como dijo el chico, pues ya la regó, ¿no?
3: No estén mintiendo, no estén mintiendo. Le voy a recomendar que se arregle con mi superior, ¿sí? Y que regresen al reclu, y que regrese al reclu para firmar las 4 firmas. Yo entiendo todo lo que me dice, Ajá. Tengo un hermano que pasó lo mismo, el Brian, por una motocicleta. Acá lo clavaron, no se presentó y tiene un problemón, pero arregle con mi superior, ajá. ¿Cómo ve, jefe?
0: No, pues sí, así que empezó que haga su trabajo, así que yo no sé qué le puedo decir.
3: Arréglenlo, de veras, en buena onda, es un jovenazo, está trabajando.
4: Hacemos movimiento, traslado.
3: Ajá. Yo le recomiendo que pues arregle esta situación aquí.
4: ¿Por qué estás hablando?
3: Por eso. Con el tío del
0: ahora
3: joven este.
0: Díganme usted, ¿de cuánto va a ser?
4: Hacemos traslado.
0: ¿De cuánto va a ser? No, dígame.
3: A ver, jefe, quiere hablar el tío, dice que es un joven, que es bien portado, que le falleció un familiar y él está dispuesto a dar su testimonio que no fue a firmar por esta situación extraordinaria. Y él
0: Por eso, en ese aspecto estoy de acuerdo con él, porque sí, o sea,
5: Hernández, igual, a sus órdenes.
0: Como le digo a usted, sí.
5: Hernández, a sus órdenes, soy el jefe de este dispositivo. Dígame, ¿con quién te cruzo?
0: Con su tío de Juan Carlos.
5: ¿Cuál es su nombre?
0: Anselmo.
5: Anselmo, órdenes, Hernández, dígame, ¿para qué soy bueno?
0: Sí. Sí, mira, pues aquí el problema es de que pues, yo, pues así como, ahora sí que él tuvo el error de no ir a firmar cuatro.
5: Sí, cuatro lamentable, firmas, ¿no? Sí, mire, estoy leyendo el expediente, lo que pasa es que el muchacho golpeó a dos de los oficiales cuando le hicimos la orden de presentación, ¿verdad? Es lo que yo le estoy platicando ahorita, a ver, muchacho, ¿sí? Estuviste 6 meses detenido en el norte, ¿sí? Libertad condicional, pues nada más son las firmas, pues que sea delincuente, son firmas, nada más, papá. Son sus firmas, ¿sí me entiendes qué pasó? Nosotros estamos haciendo nuestro trabajo como corresponde, artículo 32, fracción cuarta, ¿sí?
0: Sí, yo respeto todo eso, pero como le digo, mira, a veces, por ejemplo, el primero que no fue, falleció el junto de mi papá, falleció y pues...
5: Son pretextos, jefe Anselmo, son pretextos. Yo le voy a decir una cosa, la libertad no tiene precio. ¿Sí?
0: No, sí, exactamente. Sí,
5: si
0: no,
5: a él le dieron la oportunidad de salir bajo la condicional y de firmar cada 28, pues hacerlo 4 meses, 4 firmas, nada más en el problema de que está. Y regresar al norte por eso, pues sabe cómo están las cosas adentro, ¿no?
0: Sí, no.
5: Es lo que yo le estaba diciendo al muchacho, ya está arriba de la unidad, está llorando y todo. Y me estaba diciendo, Hernández, hable con mi jefe para que me comité un salmo, porque estaba diciendo que su papá falleció, ¿no?
0: Su jefecito. Sí, su papá falleció, tiene mucho que falleció, pero digo, a veces... Ahora sí, pues como dice un maldito, usted quién está trabajando, no sé en qué estado lo encontraron. Usted mismo se dio cuenta que está trabajando. Ahora sí que no salió.
5: Yo le entiendo. A ver, don Anselmo, estamos aquí ahorita en la Moctezuma. Déjeme hacerle una pregunta.
0: Sí.
5: Su boca es mi límite, dígame.
0: Pues mira, yo la verdad, pues cómo le podría decir. Ahora sí que no sé, que dígame, pero si yo no... Así, como le digo,
5: yo le voy a decir una cosa, mire, yo le voy a dar la oportunidad, yo puedo hablar ahorita con mis superiores, ¿sí? Y arreglar esta situación y todo. Yo, como le digo, la libertad no tiene precio, nada más un favor, no me falta el respeto. No me falta el respeto. Pues diciendo, pues, ¿se sabe qué?
0: Nunca le estoy faltando el respeto.
5: No, pero con su ofrecimiento, mi jefe, con su ofrecimiento.
0: Yo le dije a usted dígame, yo nunca le...
5: No, disculpe, yo estoy autorizado, ¿sí? Nosotros como autoridad no podemos en ningún momento pues, hacer una petición. Mejor usted dígame.
0: Pues no sé, de mi parte, le pido algo, usted va a hacer una grosería, ¿no?
5: Por eso no yo le estoy advirtiendo, no me ofenda, jefe. ¿Usted cuánto cree que vale la libertad o el error, sí, del joven Carlos? ¿Cuánto vale?
0: Pues no sé, yo nunca he estado en esa situación, ¿no? Así como dice usted, pues sí que... La situación de, por ejemplo, digamos, yo no sé, nunca he estado en situación, yo no te puedo decir. Entonces no es como si usted me agarre y manejando y ahora sí que no lleve licencia o no lleve...
5: Mire, yo le voy a decir qué es lo que va a pasar. Nosotros hacemos la presentación, ¿sí? Usted lo sabe y el joven lo sabe que por no haber firmado en las 4 firmas se va a regresar al norte. ¿Qué es lo que va a pasar? Va a estar guardadito en el norte hasta que lo llamen, ¿sí? Hasta que haga todo el proceso y lo va a cumplir adentro, pues... Sería una tristeza, ¿verdad? Si ya tenía la condicional, estar pues afuera más por las firmas. Por eso es que yo le digo, mi jefe, su boca es mi límite.
0: Pues no sé, yo como le digo, no es grosería ni eso, porque yo nunca he estado en esa situación.
5: Bueno, pues entonces, si no, nosotros procedemos. Yo le di la oportunidad, petición de Carlos, aquí de mi compañero que quiere hablar conmigo. Pues usted no hace ninguna propuesta, nosotros hacemos el operativo y el movimiento, si me lo permite, ¿no?
0: Por eso, dígame.
5: Y lo va a visitar al norte y ya, mire, tan tranquilos.
0: No, por eso, usted dígame, yo como le digo, yo nunca he estado en esa situación, ni...
5: ¿A qué se me dedica usted?

0: No, pues con razón no hace ninguna propuesta. ¿Pues es diablero?
1: Sí, señor.
0: ¿Algo que tenga que ofrecer?
1: Pues no sé, o sea, yo no tengo nada. O sea, yo como digo, no tengo nada.
0: Bueno, pues entonces, pues ni modo, nosotros procedemos y usted, pues cuando quiera, pues ahí lo va a visitar al norte y pues, todo conforme la ley, ¿de acuerdo?
1: Pues sí, pues usted no se puede hacer, o sea, usted no pone su parte, no me dice cuánto.
0: No, discúlpeme, jefazo.
1: Yo puedo conseguirlo ahorita.
0: Yo estoy poniendo de mi parte, yo le estoy diciendo que supongo que es mi límite, ¿sí?
1: Por eso, o sea, usted está poniendo de su parte, o sea, yo qué te puedo decir, yo puedo conseguirlo, o sea, no sé. Yo como le digo, yo no he tenido esos casos, ¿no? Ahora sí, como le digo, usted, ahora sí que pidió a su papá y fue el que lo sacó y toda su familia, pero yo como le digo él.
0: Pues bueno, pues entonces, pues usted no hace un ofrecimiento, nosotros tenemos que proceder, entonces ya debido a que usted, pues...
1: Lo que ustedes tienen que hacer.
0: No, como que conforme con la ley, lo voy a pedir por favor que le baje, que no me falte el respeto ni se ponga.
1: Por eso,
0: ¿sí?
1: Si usted va a hacer lo que va a hacer.
0: Aparte de diablero, ¿no? Jodido y se le hace de tos, pues por favor.
1: Mira, estoy grabando, no se preocupe. Sí. Estoy grabando, yo por eso voy a puedo entrar allá.
0: Está bien.
1: Allá.
0: ¿A dónde? ¿Entrar a dónde? ¿A dónde?
1: Diablero, pero no pero como usted. Hijo.
0: Bueno. Usted, bájele, no le estoy faltando respeto.
1: Eso, le digo,
0: no le estoy. Hinche jodidito, pariente de delincuente. Bájele. Bájele. Mire, si usted lo está grabando, súbalo al YouTube, al Facebook, al Periscope, al todo. Ajá, mándelo. Nosotros estamos siendo conforme la autoridad, eso es todo.
1: Grabando, ya lo grabé y ya todo su. ¿Cuánto quiere? Corrupto. ¿Sí? Ahorita lo estoy grabando y lo grabé, ya no hay pedo. Ahora sí, como dice, no hay pedo, nada más. Haga lo que va a hacer y es cosa que a mí
0: me madre. A ver, bájame al familiar, bájamelo. Mire, yo le voy a decir una cosa. A mí no me está haciendo cositas. A ver, Carlos. A ver, ven. Si estoy hablando con Anselmo porque platicamos, ahora resulta que me está amenazando y amedrentando. ¿Eh? Me está amenazando y amedrentando. Eso no se vale.
2: ¿Qué pasó, tío?
1: No, déjalo, tomo yo ya grabé lo que me dijo, que cuánto quería y ya, nomás tú no te preocupes, ya se voy a presentar ahí en la... Y además me dicen qué policía, qué comandante es, ya me avisa.
2: Dice que lo apodan aquí el chico temido.
1: ¿Eh?
2: Oye, tío, ¿te puedo hacer una pregunta?
1: Ajá.
2: ¿Cómo se escucha el Panda Show? Que esto es una broma.
3: ¡A toda máquina!
4: ¡Fue broma!
1: ¡Fue
4: broma!
5: ¡Estás en las bromas del Panda Show! ¿Cómo está mi tío el cuatro firmas?
1: ¿Cuatro firmas? El cuatro te voy a poner.
6: Espérate, Anselmo, estamos en la radio, hombre, no digas malas groserías.
1: Bueno,
6: tenemos el poder del día. Quien está en Claro Música está escuchando todas las maldades que está diciendo el tío. Carlitos, dile por qué le hiciste la broma al tío Chapatín.
2: Bueno, tío, te hice una broma nada más, pero así eres bien chido conmigo y estás preocupado de mis firmas, de que vaya todo bien y muchísimas gracias, ¿no?
6: Oiga, tío, tengo una duda. ¿Y la grabación a quién se le iba a llevar?
1: Al comandante de ahí de dice usted que de ahí de Tusorio, si usted me está usted me estaba
6: Sí,
1: se me pegó la lengua.
6: Oiga, tío, ¿cuál fue la parte del cuerpo que más le sudó, tío?
1: Pues todo el cuerpo, hasta los aguacates.
6: ¡Ándele! Bueno, pues dígame, ¿cómo se oye el Panda Show, familia?
2: A toda máquina.

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2: ¿Están listas, chicas?
3: Sí, mi pandita, estamos listas.
2: ¡No las escucho!
3: Sí, mi pandita.

0: pero muy buenas noches. Miércoles ya, 27 de mayo del 2026. Estoy contigo a través de la mejor FM en cadena y también por la aplicación de Claro Música. Quédate conmigo porque la diversión, el entretenimiento lo encuentras aquí. Arrancamos con bromas. Y en esta noche estoy en Mérida y está Jesús. Hola, Jesús. ¿Cómo estás?
1: ¿Qué tal, pandita? Buenas noches.
0: ¿Qué, cómo estás? ¿Qué haces por allá en Mérida, bomba?
1: Pues acá vivimos, pandita. Dime, pero, oye, pandita, ¿tú conoces el Puerto Progreso?
0: ¿El Puerto Progreso? ¿Qué, me quieres alburear o qué onda?
1: No.
0: El Puerto Progreso sí es donde salen los barquitos, ¿no? Y algo así, ¿no?
1: Exacto. Pues cuando vayas a Progreso, nunca nades boca abajo, porque viene el tiburón y te muerde lo de abajo.
0: Yo creo que eso le pasó al líder de Los Ángeles Azules, porque creo que el video con Natalia lo grabaron ahí en Puerto Progreso. Con razón sí. Veo que camina medio raro. ¿Qué onda? ¿Quién le hablamos? Platícame.
1: No, panda, ¿qué te platico? Pues mira, yo llevo escuchando tus bromas alrededor de un mes.
0: Ah, no manches, ¿neta un mes?
1: De un mes, a raíz de que estaba yo escuchando ciertas cosas en YouTube.
0: Ajá.
1: Y de repente escuché una broma de una señora que empezaba a decir insultos en un tema obviamente muy característico de acá en Mérida y Yucatán.
0: Ok.
1: Después me familiaricé con la voz. Y resulta que es mi cuate. Entonces empecé a escuchar ahí más cosas. Y escuché que había mucha gente que te decía que ha pasado años que no entran sus llamadas, sus correos.
0: Ajá.
1: Y yo apenas hoy, en la mañana, mandé un WhatsApp así de la nada. Ajá. Mira, ya estamos aquí en la tarde.
0: O sea, oye, mira, qué buena onda. O sea, que eres, o sea, que estás iniciando con el pie derecho porque nos enviaste un WhatsApp, mandaste tu broma y resulta que ya estás en el Panda Show, pero circunstancialmente nos escuchaste a través de las redes y ya nos escuchas diario o de repente o qué onda.
1: No, mira, yo empecé por el YouTube. Ajá. Y ahora pues todo el día traigo los audífonos en el trabajo y estoy en Claro Música.
0: Eso, como debe de ser, hijo de la chilindrina.
1: Como debe de.
0: Ahí nos escuchas 24 horas. Sin censura y todo padre. Y qué padre ahí desde tu celular, ¿no?
1: Mira,
0: qué chido. Oye, Jesús, también nos puedes escuchar allí en Mérida a través de la radio, a través de la mejor 90.1. Así que platícame, ¿para quién tu bromita, Chucho?
1: Mira, yo tengo un homie, un carnal que se llama Alejandro, mejor conocido en el bajo mundo como el Compay.
0: Ok.
1: Nosotros trabajamos para cierta marca telefónica, ¿puedo decir nombres?
0: A ver, ¿puedes decir nombre? A ver,
1: la marca azul. La marca azul.
0: La marca azul, la marca azul. ¿Cuál es la marca azul? Bueno, yo conozco la morada. No sé si la conozco, la morada. Conozco la rosa. Ok. Pero la marca, ¿cuál es la marca azul, compadre?
1: La de Telcel.
0: ¿Y qué haces tú ahí para Telcel, Jesús?
1: Yo soy DJ del escenario del promotion team de Telcel.
0: Ah, ok. Digamos que eres promotor ahí en Mérida. Y cuando hay eventos, tú eres DJ. Mira, ¿quién te viera? Porque te escuchas... Neta, no te conozco, Jesús, no sé qué edad tengas, pero te escuchas muy ruco para ser DJ.
1: No, pues, la mala vida.
0: ¿Qué edad tienes, Jesús? ¿Qué edad tienes?
1: 30 años, pandita.
0: ¿30 años?
1: Sí, señor.
0: ¿Fumas mucho?
1: No, para nada.
0: ¿No? ¿Tomas mucho?
1: No.
0: ¿No? Jesús, no, si tú no me dices tu edad, yo fácil un cincuentón, Jesús.
1: Sí, no.
0: Estás cañón. Entonces eres DJ.
1: Tiene la voz gruesa.
0: Trabajas en este equipo y Alejandro también trabaja para la misma empresa.
1: Sí, él es uno de los dos animadores del Promoso.
0: Ah, ¿y en qué consiste un animador para esta compañía?
1: Son los que se paran en el escenario, convocan a multitud de gente, invitan a las edecanes, empiezan a hacer concursos, a tirar regalos, a hacer promociones, ya sabes. Muy buenas tardes a todos, invitamos a que vengan al escenario de Telcel, estamos regalando gorditas, y se empieza a tocar la gente, a tirar relajo.
0: Oye, si le haces como locutor,
1: Lo que pasa es que aquí con un servidor, de hecho el que le hiciste la broma, tenemos igual un programita por internet.
0: Mira, ¿y qué tipo de música te gusta?
1: A mí me gusta de todo, panita.
0: ¿Pero más?
1: Yo, me gusta más el reggae y el rap. Esos eventos de freestyle y todo.
0: Bueno, pues como buen DJ. Bueno, entonces es el animador. ¿Y qué bromita le hacemos a Alejandro, Jesús?
1: Pues mira, no sé cómo veas. Yo quería, tenía yo dos temas. Uno, que le hagas una llamada como que tú eres un directivo de un lugar lejano ahí, de México, de Toluca, no lo sé.
0: Ajá.
1: Diciéndole que hay un... yo te pasé el contacto o ya has hablado conmigo, yo te estoy recomendando a Alejandro porque es un buen...
0: un buen animador.
1: Uh-huh. Exacto. Y me estás ofreciendo un buen varo al mes, libre de gastos, viáticos, hospedaje, durante uh-huh. 3 años o el tiempo que tú quieras. Pero la única condición es que pues al director pues, lo tiene que dar mínimo una vez al mes.
0: Le tiene que dar una vez al mes un besito, le tiene que dar parte del sueldo.
1: Le y tiene... la otra sería, pues, pues no sé, de que tú le hagas como un tipo casting por teléfono, ¿no? Presentando un nuevo modelo de teléfono, no lo sé, para ver que lo hagas así, riendo, que lo hagas llorando.
0: Ok, entonces, a ver, ¿de dónde viene la recomendación? ¿De tu parte?
1: Sí, de mi parte. Yo te contacté a ti y te recomendé a Alejandro.
0: Okay, ¿tú tienes algún puesto chichigua ahí en esta compañía o nada más eres un disyoquito acá medio baboso?
1: No, nosotros tenemos una agencia independiente la cual nos subcontrata Telcel para darle servicio del promotion team.
0: Okay, perfecto. ¿Tú tienes contacto con gente de México?
1: No, directamente el corporativo de Mérida.
0: Okay. Bueno, entonces dame un nombre pila del corporativo de Mérida. Quien sea de la marca para que arme ahí un circulito de dónde puede venir la regla. Mira, mi idea ahorita que se me está viniendo a la mente es la siguiente. Yo le hablo del corporativo, de la parte de marketing, nos hicieron llegar un video, etcétera, y vamos a sacar una nueva marca de teléfono que va a ser el Telcel Kids, ¿ok? Que va a ser un nuevo modelo, un teléfono muy especial para los niños. Entonces ahí vamos a ponerlo a ver cómo animaría para esto. Y también vamos a sacar el Telcel Old, que es el teléfono para viejitos, güey.
1: Okay,
0: es un nuevo concepto, una campaña que traemos a nivel nacional, Bárbara. Pero okay. Como me hablaron de él y es muy bueno, entonces le voy a ofrecer lo que tú me estás diciendo, un buen contrato, una buena feria, que venga a hacer esta chamba de animador, no solamente al Distrito Federal, sino al área conurbar, etcétera. Le pinto algo muy chido. Pero necesito... independientemente de que tú me contactaste, pero eres un pobre gato de una agencia.
1: La gente es mía.
0: Necesito el nombre de algún contacto de con quien trabajes de Telcel, güey.
1: Pues,
0: pero no, que él ubique, que sepa. Ay, sí, el señor Ricardo, wow. ¿No hay ahí algún nombre?
1: Puede ser David.
0: Ok, perfecto. Pues ya está hecha la machaca, vamos a ver si nos resulta. ¿Estás listo para divertirte o no?
1: Sí, señor.
0: Perfecto, pues marcamos en directo desde el Panda Cool Center. Las bromas están en tu show.
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3: Hola, buenas tardes, pandita. Aquí enviándote un saludito desde Zacatecas, Omar Hernández, para toda tu audiencia y para toda tu gente que te escucha. Ya tengo medio año escuchándote. Soy una persona débil visual y pues sí levantas mucho el ánimo. Me la paso casi toda la tarde y parte de la noche escuchando tus bromas muy a todo dar. Y pues para quien viste, un saludito aquí para todos los tarima pendecuaros de Zacatecas. Vale, saluditos, un abrazo fuerte, bendiciones para ti y pues sigue con mucho ánimo. Yo te escucho por Claro Música.
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0: ¿Por qué le quieres hacer la broma?
1: Es mi primer amigo.
0: Uy, no contesta.
8: Sí, bueno.
0: No, pero hay que revisarlo para que lo mandemos mañana. Bueno.
8: Bueno, sí. Disculpa,
0: ¿es el teléfono de Alejandro?
8: Mira, yo me llamo Alejandro, pero ese es el celular de mi esposa.
0: Ah, disculpa. Mira, lo que pasa es que tengo dos números telefónicos. Me presento, soy el señor Quintero. Te hablo de mercadotecnia y publicidad del área de Telcel, acá en la Ciudad de México, en Plaza Carso. ¿Cómo estás?
8: Bien.
0: Mira, lo que pasa que David y Alejandro me proporcionaron tu número telefónico. Es que hemos tenido un tipo de reuniones porque traemos un plan muy agresivo y me habían mandado, porque hacemos luego todo el concentrado de diferentes puntos de la República Mexicana, te hablo de Guadalajara, te hablo de Monterrey, te hablo de Mérida, te hablo de Veracruz, etcétera, pues los planes que estamos haciendo, ¿no? Y okay. Bueno, me platicaron de ti, ¿tú eres el animador?
8: Sí, yo soy el animador de toda la vida de ellos.
0: Ah, sí, efectivamente. Entonces,
8: todas las ferias.
0: Entonces sí eres tú, ¿no?
8: Sí.
0: Oye, me presento, soy el señor Quintero, llevo lo que es el área de marketing acá en Telcel en México. Y mire, estamos a punto de hacer una campaña súper recontra mega archa agresiva de un nuevo producto que va a salir para la compañía, ¿verdad? Entonces, ando buscando precisamente a animadores, entre otras personas, que puedan colaborar con nosotros, no solamente ya en el ámbito local, sino a nivel nacional. La campaña la vamos a iniciar en la Ciudad de México, no solamente en las delegaciones y en los diferentes municipios. ¿Tú conoces la Ciudad de México?
8: Un poco. Hace algún tiempo hice mi servicio militar. Ajá. Y me llevaron un mes, pero estuve en el centro de concentración militar, que está ahí por, bueno, no sé por dónde, pero es en el Estado de México o en el DF, no recuerdo muy bien, pero es un complejo enorme, okay. Pero de ahí no salí, la verdad.
0: Okay, platícame un poco de ti, Alejandro, ¿qué edad tienes? ¿Qué estudiaste? ¿Por qué haces tu trabajo de una forma extraordinaria? ¿Has trabajado en algún medio? ¿De dónde viene tu improvisación? Platícame un poco de ti, por favor.
8: Pues sí, mira, pues estudié hasta la prepa, ¿no? Uh-huh. Pues tuve que truncar mis estudios porque pues embaracé a mi novia de ese tiempo y pues tuve una bebé y pues me tuve que meter a chambear. Entonces, okay. Trabajé un tiempo con una agencia con la que empecé, porque normalmente no trabajaba con las agencias. Porque las agencias de publicidad son las que ven las marcas.
0: Sí, claro, claro.
8: Entonces, no trabajaba con las agencias de publicidad.
0: Que de hecho es donde está David, David está en la agencia.
8: Exacto.
0: Sí, sí, exacto. Entiendo.
8: Por el tipo de pago que era un poco tardado. Por ejemplo, yo tenía un evento hoy y me lo pagaban dentro de 15 días. Entonces, yo empecé animando para bodas, para 15 años, bautizos, ¿no? Uh-huh. A veces un poquito más formal y pues ya a la hora de la fiesta pues echar con todo el mundo, ¿no?
0: Okay. Oye, ¿me puedes hablar un poco más fuerte, que no te escucho muy claro, por favor?
8: Sí, claro. Y pues ya de ahí, de las bodas y los 15 años, pues ya brinqué a David y todos ellos me dieron la oportunidad de estar con ellos en los grupos de promoción, ¿no? Claro. En las ferias de Ixmaquil, en las ferias de Navidad, incluso hasta en Campeche, me han llevado a varios eventos grandes, a veces solo, a veces acompañado con otro animador, pero pues te digo, ya tengo como unos 15 años.
0: Oye, pues muy bien, te felicito. Déjame decirte que lo haces extraordinariamente bien tu trabajo, al menos los tres videos que he visto. Me parece que realmente tienes mucho talento. Y mira, y eso que solamente estudiaste la prepa, o sea, no eres tan preparado, okay. Lo haces extraordinariamente bien. Oye, mira, te explico, nada más otra pregunta. ¿Podría estar interesado en venir a vivir un tiempo a la Ciudad de México?
8: Pues sí.
0: ¿Tienes disponibilidad también de horario y de poder viajar?
8: Sí, claro, claro que sí.
0: Mira, te explico. Antes que nada, lo que vamos a platicar, déjame comentarte que esto tiene que entrar a mucha privacidad.
8: Ok.
0: ¿Por qué? Porque es un nuevo proyecto que va a sacar la empresa. Son nuevos proyectos que va a hacer Telcel, que pues obviamente la competencia no puede enterarse, porque si no, pues podemos generarnos una propia competencia. ¿Qué ando buscando como el área de marketing? Ando buscando cuatro animadores, un stock de cuatro animadores que van... A nivel nacional, principalmente en la Ciudad de México, vamos a arrancar el producto en la Ciudad de México, en las diferentes delegaciones, después vamos a salir a los diferentes municipios. No sé si estés enterado que la Ciudad de México está dividido en delegaciones. Ahora le llaman alcaldías, una forma ridícula, pero se le llama alcaldías. Y después los diferentes municipios, que son muy grandes. Por ejemplo, Ecatepec, no sé si lo conozcas, tiene 6 millones de personas, solamente ese municipio. Ciudad de Zahualcóyotl, que tiene 4,000, etcétera, ¿no? Entonces vamos a salir de la Ciudad de México para afuera, después viene Cuernavaca, viene lo que es Querétaro, viene Toluca y así sucesivamente hasta que lleguemos a León, a Guadalajara, a Monterrey. Pero lo que vamos a hacer, prácticamente ya vamos a sacar lo que es el Telcel Kids. Tú dirás, oye, Mr. Quintero, ¿qué pasa con el Telcel Kids? Yo te explico, Alejandro, es un teléfono súper innovador que va a ser para el mercado infantil. Como tú sabes, las cosas han cambiado, ¿sí? A veces pensamos que un teléfono celular solamente es para personas adultas y en realidad no. Los menores incluso le quitan el teléfono a papá para poder jugar a través de las diferentes aplicaciones y ya utilizan el WhatsApp, el Facebook, etcétera, ¿no? Entonces vamos para un mercado súper, súper agresivo que es en la primera etapa del Telcel Kids. Y después nos vamos al Telcel Old, que es el otro mercado que vamos a ganar, que es el mercado de adultos con un teléfono pues inteligente, muy, muy, muy especial para lo que es el mercado adulto, con números más grandes, mucho, muy amigable, etcétera, porque tú sabes que a veces las personas de edad tienen problemas de vista, entonces necesitan teclas más grandes, tienen números más grandes, tiene lo que es la pantalla más grande, la pantalla táctil va a ser mucho más amigable para que puedan, obviamente, utilizarlo. Mi pregunta, Alejandro, ¿cómo venderías, por ejemplo, el Telcel Kids? ¿Cómo en los eventos que vamos a hacer a nivel nacional? Sí me gustaría, para que habláramos de la segunda parte, el invitarte a que vengas a platicar conmigo a la Ciudad de México y todo, ¿cómo venderías? ¿Cómo harías esa promoción? ¿Cómo te dirigirías a los niños para poder hacer esto? ¿Podrías ayudarme?
8: Ok. Pues mira, yo estuve, de hecho, en una promoción así. Estaba yo de animador auxiliar. Uh-huh. Porque llegaban a las localidades de por aquí, llegaron a Valladolid con Telcel Kit y hacían unas funciones de cine. Entonces invitaban a, por ejemplo, llegaron a Izamal y pusieron una pantalla enorme, inflable, y les ponían películas a los niños y pues les daban acá refresquito, unas botanitas.
0: Sí, pero mira, Alejandro, aquí no necesito que me hables de la logística, sino tú eres un animador. Okay. Y lo que yo ando buscando es el animador. O sea, ¿cómo conectarías con el mercado infantil donde va este teléfono, este Telcel Kids? ¿Cómo conectarías con los niños? Sí me gustaría escucharte. Haz de cuenta que yo soy un niño, por decir, un niño ya de 42 años, ¿no? Pero soy un niño y tú me vas a vender el teléfono. ¿Cómo animarías? ¿Cómo venderías este teléfono?
8: No, pues para empezar me gustaría algo así como... Bueno,
0: tartamudeando, creo que no vas a vender el teléfono.
8: Bueno, sería bueno, no sé, con un concurso y que el concurso tenga que ver con el teléfono, ¿no? Por ejemplo, que
0: ¿sabes improvisar?
8: Con alguna aplicación que tenga el celular y que haga que los niños les llame la atención esa aplicación, ¿no?
0: Bueno, a ver, hagamos un ejercicio. Tú imagínate que estás en una de las plazas importantes en la Ciudad de México, donde tenemos una audiencia aproximadamente de, ¿qué te gusta?, unas 800 mil personas, donde la mayoría son niños que están con sus papás. Tú estás arriba del escenario y me vas a vender el teléfono. O sea, tienes que hacerme llamar la atención y véndeme un teléfono para niños, el Telcel Kids. Te escucho.
8: Ok. Pues así les invitamos a todos ustedes a que vengan y aprovechen el primer smartphone para los niños, ¿no? Porque obviamente todos necesitan un buen smartphone que tenga todo lo que...
0: Oye, espera.
8: Para poder tener...
0: Oye, Ale, necesito que me des energía, porque okay, creo que estamos entendiendo que un animador no solamente es un vendedor. O sea, un animador es un todo. Y necesito que me transmitas energía, que me transmitas prácticamente esa emoción. O sea, tú estás hablando como si estuvieras vendiendo marquesitas en Mérida. O sea, no se trata de eso.
8: Ok.
0: A ver, llama mi atención. Habla de un teléfono para niños, el Telcel Kids. No es cualquier teléfono.
8: Ok.
0: Te escucho.
8: Bueno, pues me imagino estando en una tarima, ¿no?
0: Sí, claro.
8: Y pues, le pregunto a todos los niños. ¿Qué pasó, niños? ¿Cómo están todos? ¡Hey! Levante la mano. ¿Dónde están los niños que tienen celulares? No, nadie. Todavía no les han dado celulares a sus papás. Estoy seguro de todo. Le tienen dejado la contraseña al niño en el celular, ¿sí o no?
5: Sí, claro que sí.
8: Pues claro, porque yo también soy papá y lo sé. Que los niños se apoderan de nuestros celulares. Pero para todos ustedes y para bendición también nosotros tenemos el magnífico Telcel Kit. ¿Dónde están los niños que quieren un celular? ¡Ah! Pues sí, tenemos el nuevo Telcel Kit para todos ustedes, para todos los niños sobre todo, para que ahora sí nos liberemos de ellos, les demos su espacio y puedan tener todas las aplicaciones, juegos, fotos, videos, volverse influencers, youtubers, todo lo que ellos quieran y han querido soñar siempre con este magnífico mundo, con este magnífico mundo de la tecnología.
0: Ok, Time Over, ok.
8: O algo así.
0: Ahora no seas malo, porfa, Alejandro, okay, lo mismo, pero un teléfono nueva generación, el Telcel Old, que es para gente adulta.
8: Telcel Old.
0: Old, de viejo, OLD.
8: Old, ok.
0: Telcel Old, de viejo, ¿ok? Este, Okay, la misma mecánica, pero obviamente estás hablando de la gente ya madura, ¿ok? Que puede entender que este teléfono es la maravilla más moderna de ahí, que hay, donde pues es un teléfono súper amigable, en donde tiene los números más grandes, las letras más grandes, es tiene pantalla touch y es última generación. ¿Cómo puedes lograr para yo, una persona de tercera edad, me vendas el teléfono? Te escucho.
8: ¿Para una persona en la tercera edad?
0: Uh-huh. Sí, para eso va el Telcel Old.
8: Okay, y ese celular va a tener como que la pantalla táctil o algo así.
0: Sí, claro, por supuesto.
8: O sea, todo, o sea, como un smartphone normal, pero para los,
0: efectivamente,
8: para los señores adultos, ¿no?
0: Efectivamente.
8: Okay. Bueno, pues me tendría yo que enfocar, obviamente, en
0: improvisa, lo que tienen... improvisa. Esto es improvisación, okay. Alejandro, improvisa.
8: Okay. Bueno, yo creo que me agarra acá. Bueno, va. Pues bien, para todos ustedes también tenemos los mejores celulares, no solamente para los niños, también para las personas adultas. Todas esas personas adultas que normalmente no saben utilizar un smartphone y dicen, son cosas de chavos, yo no le entiendo eso del touch. 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
2: Supone que tú eres un animador profesional. O sea, estás hablando de las grandes ligas, un animador, departamento, auto, 45 mil pesos al mes. No puedes venderme eso. ¿Sí me entiendes?
3: Y es más, te adelanto. 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Y este teléfono
2: va a salir que es para la comunidad LGTB. ¿Ok? Véndeme okay. Este teléfono, el Telcel Arcoiris. Va para esa comunidad. Ya me hiciste el planteamiento del Telcel Kids, muy similar al Telcel Old. No me vendas igual un Telcel Arcoiris para esta comunidad LGTB. ¿Cómo lo venderías? Te escucho.
4: ¿Tú crees que sería conveniente, al menos aquí en Yucatán es como que es aceptado tal vez ser o interpretarlo? ¿Me explico? O sea, como que si sé que va a haber un evento, va a haber un evento gay, pues ahora sí que como que cotorrear como ellos.
2: Claro, es válido. Ya está la apertura, siglo XXI, hello.
4: Okay, bueno. Tendré que parar y ser entre serio y no, ¿no?
2: Claro, bien, te escucho.
4: 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No sé, se me hizo algo así.
2: Cuando tú me comentaste que si podías tener la apertura, porque en Mérida ya hay apertura, y no solamente en Mérida, es a nivel nacional. Discúlpame, pero lo estás haciendo igual, pero yo pensé que ibas a actuar más haciendo el papel de gay. O eso me diste a entender.
4: Igual lo puedo hacer.
2: Ahora, ojo, se supone que eres un animador profesional, Alejandro. O sea, y hablaste de igualdad, pero dijiste igualidad. O sea, no puedes dirigirte a la comunidad diciendo que es una igualidad. Es una igualdad. ¿Sí me entiendes?
4: Okay, sí.
2: Ok, a ver, te escucho. Adelante.
4: 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Ay, no sé. Tendría que ensayarlo, güey. No tan...
2: Wow. Discúlpame. Sí, yo creí... Mira, antes que nada te pido una disculpa. Yo creí que con la recomendación de David y de Alejandro y los videos que vi, la verdad es que no es nada de lo que me estás vendiendo. Nada de lo que me estás vendiendo. O sea, con el respeto que me mereces, decepción.
5: ¡Oh, Dios!
4: Okay. Mira, ¿qué te podría yo decir?
2: A ver, un último ejercicio. Es que no me vendes. Tú como gente de Mérida, hazme un último intento, un último ejercicio. Pero hay un personaje muy famoso, estoy pensando ahorita de Telcel Kids. ¿Te acuerdas de Don Gato?
4: Don Gato, ajá.
2: Que era prácticamente un personaje que hablaba como el acento de Mérida. ¿Puedes vendérmelo como Don Gato? Creo que es más
4: como
2: fácil
4: Cucho.
2: Para ti. Como Cucho. Oh. Sí, como Cucho.
4: Cucho. Ok, el Telcel Kids, ¿no? Bueno. Don Gato. ¿Qué pasó, Cucho? 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
2: Paramos. Alejandro, lamento hacerte perder tu tiempo, la verdad, o decepción. Yo te recomiendo que no abandones tus estudios si realmente estudiaste la preparatoria. O sea, eres un asco en lo que haces. Perdón que te lo diga, pero alguien te lo tiene que decir. A mí me vendieron, y al menos lo que yo vi, que eras un buen animador. O sea, a tal grado de que te estoy llamando del corporativo para que seas uno de nuestros animadores a nivel nacional. Y eres muy malo. Discúlpame. O sea, yo creo que a lo mejor...
4: Mira, no es lo mismo. Mira, para que yo me pueda también defender.

0: de todo lo que me estás
1: no,
0: diciendo.
1: Discúlpame, mira, no, el que es bueno no es en todos lados.
0: No, no, pero mira, no es lo mismo en lo absoluto lo que tú me estás pidiendo, algo que pues, realmente no es...
1: No, Alejandro, eres asquerosamente malo. No eres un animador, no eres un vendedor. Eres una basura, discúlpame. Alguien te lo tiene que decir.
0: No me digas.
1: Es la verdad. ¿Te sentiste realmente bien en el ejercicio que te estoy pidiendo que hagas?
0: No,
1: o sea, estamos hablando, estamos hablando de la marca Telcel. No estamos hablando de cualquier cosa. Y que tú representes como animador a nuestra marca. A lo mejor alguien no te ha dicho nada de lo que eres. Pero eres un pedazo de estiércol.
0: Ay. Educado, ¿qué le pasa? ¿Cómo se atreve a hablarme así?
1: No, no vales la pena. Y te lo voy a demostrar haciéndote una pregunta.
0: Dígame.
1: Dime cómo soy el Panda Show, que es una broma.
2: ¡A toda máquina!
1: ¡Es una broma de Alejandro, no es cierto! ¡Estás en las bromas del Panda Show! ¡Es una broma de Jesús, Alejandro, no es cierto! Ay, ahora sí ya le está saliendo lo arcoíris. Alejandro, no más. Oye, lo que hace el hambre, no estar vendiendo teléfonos para niños, para adultos, el arcoíris. ¡Ay! El Telcel arcoíris y tú, ¡ay, sí! ¡Alejandro, eres un imbécil! Jesús, dile por qué le hiciste la broma a tu amiguito.
3: ¡Qué tranza, compa!
0: Y era hora, de seguro por eso no habías hablado para nada, estabas planeando.
3: Estábamos planeando la maldad. ¿Qué onda, carnalito? Pues un abrazo, tú sabes que te hago la broma porque pues eres mi homie acá, ya sabes que no somos carnales de sangre y de leche, pero pues te abrazo y te estimo.
0: Ah, pues
1: imagínate si no te estimara, Alejandro. Oye, te pido un último favor.
0: Dímelo.
1: Alejandro, mira, vamos a sacar un Telcel para idiotas. Véndemelo, ¿no?
0: No. Oye, es una maldito programa,
1: Alejandro, ¿cómo me venderías el Telcel para imbéciles?
0: No lo vendería, me lo quedaría yo.
1: Te lo quedaría. Bueno, pues díganme, por favor, Jesús, allá en Mérida, ¿cómo se oye el Panda Show?
3: A toda máquina, Panita.

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3: Y estoy de vuelta contigo en este miércoles 27 de mayo del 2026. 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Más bromas. Y tengo a Roberto. Robert, buenas noches. ¿Cómo estás?
4: Hola, ¿qué tal, Panda? Buenas noches. Bien,
3: ¿y buenas tú? Noches, mi amigo. Yo a toda máquina. ¿Qué haces?
4: Pues trabajando aquí de noche todavía.
3: ¿A qué te dedicas, paparrín?
4: Soy ingeniero terrestre.
3: Ingeniero terrestre, o sea, Bill Gato, chofer.
4: Exactamente.
3: Órale, mi Rafles, pues para que te sea leve, platícame, ¿para quién la bromation?
4: Para mi esposa.
3: ¿Qué se llama?
4: Graciela.
3: ¿Y qué bromita para Graciela?
4: Lo que pasa es que tuve una hija fuera del matrimonio.
3: No manches, ¿neta?
4: Sí, sí, sí.
3: Oye, ¿pero ya existía la relación con Graciela o fue antes?
4: Ya existía.
3: Soquito, Loki, ¿qué edad tiene tu hija?
4: Ahorita ya tiene ahorita 16 años.
3: Oye, pues entonces, ¿cuánto tiempo llevas con Chelita tú?
4: Ahorita llevo 17 años.
3: Oye, ¿y cómo le hiciste para que te perdonara?
4: Mira, pues hasta la fecha ahorita todavía no lo supera.
3: Pues
4: todavía
3: supongo
4: que hay, ¿cómo se dice? Pleito.
3: Oye, pero tantos años que han pasado y pues también qué flojera no estar viviendo con eso.
4: Ya me acostumbré.
3: Oye, ¿y ves a tu hija o no?
4: Sí, la sigo viendo todavía.
3: Qué bueno. Oye, ¿y con Graciela cuántos hijos tuviste o tienes?
4: Tres.
3: Tres chamacos. Bueno, entonces tienes una hija de 16 años fuera de matrimonio. ¿Y luego?
4: Haz de cuenta, ella sabe de mi hija, que hace 15 años, bueno, cuando la otra persona, yo vivía con la casa de mis suegros, y la que, bueno, la chava esta que le puse los cuernos, que se llama Nancy, y fue a la casa de mis suegros y enfrentó a mi esposa. Y tenía 7 meses de embarazo.
3: ¿Quién? ¿Graciela en ese momento o Nancy?
4: No, Nancy.
3: 7 meses y enfrentó a Graciela.
4: Sí, le dijo, ¿sabes qué? Este niño que tiene aquí en la panza es de él.
5: ¡Oh, Dios!
3: Wow, supongo que has de ver en ese momento dicho, trágame tierra.
4: No, sí, dije, no manches. Total que me habló por teléfono. Uh-huh. Yo no estaba en casa, estaba trabajando. Me habla mi esposa y me dice, oye, ¿qué crees? Hay una tal Nancy que está aquí conmigo y dice que está, bueno, está embarazada y que ese niño es tuyo. Y yo en ese momento ya bailo.
3: ¿Y luego?
4: ¿Eh?
3: ¿Y luego qué pasó?
4: Pues ya me pasó, le dice, te la paso. Ya me la pasa y le digo, hola, oye, necesito que me lleves al doctor porque me siento muy mal. Y yo le dije, oye, ¿qué estás haciendo ahí? Te lo dije que iba a ir ahí. Digo, no manches, ¿cómo crees? Yo, pues ahora desde aquí te espero, no me voy a ir hasta que te vayas.
3: ¿Y la llevaste al doctor?
4: No, yo sí ya no me presenté. No, me voy a dar cuenta.
3: Dices
4: que
3: de tarugo, ¿no?
4: Ya le paso el teléfono a mi esposa. Y mi esposa, ¿qué pasó? ¿Qué tienes que decirme eso? Le digo, no, pues no sé, ahora sí desconozco. Yo estaba haciéndome el pato. Pues yo no sé, pero dices que aquí te va a esperar. Y me cuelga. No, ya trabajé toda la noche, vine a dormir aquí a la base.
3: No, pues, no, oye, ¿y en ese momento, Graciela, en esa época, ya tenía un hijo o estaba embarazada de alguno de los hijos?
4: Sí, ya tenía un hijo, Jorge, de un año.
3: Wow. Oye, pero al otro día tuviste que llegar a tu casa con Graciela.
4: Sí, al otro día fui con...
3: Supongo que te estaba esperando con chacos o sartenes o algo.
4: No, de repente cuando llegué, como estaba viviendo con mis suegros, me dice...
3: Y luego con los suegros.
4: Sí, ya mis suegros enteraron y todo. Entré a la recámara, me estábamos acostados. Uh-huh. Y me dice, le digo, ¿qué pasó? Me dice, mira, no quiero hablar porque estamos en la casa de mi papá, no te quiero hacer un desmayo. Mejor cállate y mejor vete. ¿Cómo? ¿Me estás corriendo? Oh, ni modo que te premie. Le digo, pues es que no, desconozco de eso, que es pura mentira, no tengo nada que ver ahí.
0: Lo seguiste negando.
4: En ese momento sí. Pero bueno, ya al final de cuentas sabe que es mi hija.
3: Wow. Oye, ¿y esta Nancy ya no se ha vuelto a presentar?
4: No, ya.
3: Ya han pasado 16 años, ¿no? De esto.
4: Ya hizo su vida, tiene su pareja. Lo que pasa es que hace 2 años mi hija tuvo problemas con su mamá. Uh-huh. Y se puede decir que se salió de su casa. Y yo la llevé, hace 2 años yo la llevé a la casa.
3: Órale, ¿y cómo la recibió Graciela? ¿Cómo fue la convivencia?
4: Puras mentadas.
3: ¿Tu hija qué culpa tiene? No manches.
4: Y bueno, total, por mis pantalones la llevé, porque necesitaba todo mi apoyo, tenía que darle todo el apoyo. Entonces la llevé y bueno, ya se acomodó en una de las cámaras. Uh-huh. Y ya platicando con mi esposa en la cámara, pues nos echamos un pleito y todo. Y yo le dije, mira, es que ya no tiene nada que ver en esta bronca. Y que usted ya necesita todo mi apoyo. No, pero es parte de una infidelidad y que no la acepto.
3: O sea, cerrada. Y luego, digo, ¿cuánto tiempo duró tu hija ahí en casa? ¿Cuánto tiempo? Semana. Olvídate, Bob.
4: Una semana porque mi hija se dio cuenta de todos los días de los pleitos. Ella la hacía menos y todo. Entonces, prácticamente mi hija dijo, no.
3: Oye, ¿y tu hija cómo se llevó con sus medios hermanos?
4: Con los dos mayores, pues nomás Lola no se hablaba. Ajá. Y con el más pequeño sí se llevó bien con él.
3: Ok. ¿Y hace cuánto tiempo pasó esto de que fue a vivir contigo? Hace dos años, dijiste, ¿verdad?
4: Hace como tres años, yo me acuerdo.
3: Ok. ¿Y luego?
4: Y ya total se regresó con su papá, con su mamá, y ya, todo la normalidad, y ya, hasta ahí, todo bien.
3: Bueno, ¿y de qué se trata la bromita? Creo que viene buena.
4: Pues bueno, yo ahorita, pues hace rato, como hace una hora yo le mandé un mensaje que tenía un problema, que necesitaba que me apoyara. No me ha contestado, no ha hablado, no me ha dejado visto. Entonces le voy a decir que pues que estoy ahorita en su casa de ella. Ah, uh-huh. Me voy a decirte, ella, bueno, desgraciadamente se juntó muy pequeña.
3: ¿Quién ella? ¿Graciela o ella, no, la
4: mi
3: mamá?
4: Mi hija.
3: Ah, ¿cómo se llama tu hija para llamarle Ángeles. Por su nombre? O sea, ¿Ángeles ya se juntó?
4: No, pero ya se separó.
3: Ah, ok.
4: O sea, se juntó, duró como, ¿qué será? 2 meses y bueno, ya se paró, ya vive con su mamá.
3: ¿Tan pequeñita se juntó? ¡Chale!
4: Sí, desgraciadamente se la envolvieron. Pero bueno, abrió los ojos y ya, todo mandó a la goma. Y ahorita ya quiere estudiar, echarle ganas y echarle adelante. Entonces yo le voy a decir, a mi esposa sabe que ya se juntó. Uh-huh. Yo le hice un comentario que, oye, ¿qué quieres? Mi hija ya se juntó, tiene su pareja. Y me dice, ¿cómo? Sí, ya se quedó. Entonces la broma le voy a decir que me habló mi hija, que tuvo problemas con su pareja y se paró, pero que su mamá no la acepta y que ahora que la haga como quiera, pero en la casa no va a estar. Entonces voy a decir a mi esposa que me la voy a llevar para allá.
3: Soquito Loki. Bueno, en directo desde el Panda Go Center, preparen botones porque las bromas están en este Casto Show.
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5: Pandita, buenas noches, saludos grandes. Y acá en Ensenada, Baja California, y echándole para toda la República. Grande tu programa. Te mando un beso en el nudo de globo.
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3: Hablo para informarte.
8: ¿Qué pasa?
4: Laca.
8: ¿Qué pasa?
4: Ya ves que te mandé un mensaje.
8: ¿Qué? ¿Y eso qué?
4: Hay un problema bien fuerte.
8: ¿De qué?
4: ¿Quién crees que me habló?
8: ¿Quién?
4: De Ángeles.
8: ¿Sí?
4: No, lo que pasa, mira, y el Disney es que bueno, ya no te la voy a espantar. Tuvo broncas y está conmigo.
8: ¿Y ahora qué quieres que haga yo?
4: Creo que, pues desafiar es que estaba contada con su ese güey y ya se, creo que ya, bueno, ya se separó. Tuvo broncas y su mamá no está aquí, se fue supuestamente con su pareja a otro lado y que no, ya no la quiere y la voy a llevar a la casa.
8: No manches, aquí no hay espacio, ya lo sabes. Ella tiene espacio allá donde vivía su mamá.
4: Sí, yo lo sé.
8: ¿Puede vivir ahí?
4: Pero no la puedo dejar así.
8: ¿Y entonces qué quieres?
4: Yo quiero que me eches la mano.
8: No puedo, ¿cómo? Si aquí hay 3 niños.
4: Es que ¿qué crees? No es tanto eso, sino que está embarazada.
8: Por eso, ¿y qué quieres que haga?
4: Yo más te hablaba, bueno, te estoy informando que ya la llevo, ya voy para allá.
8: ¿Y ahora qué quieres que haga yo? ¿Para qué me hablas? Si ya tomaste la decisión tú, ¿para qué me hablas?
4: No, es que mira, ya ves que ahorita me toca guardia en la base, y da de cuenta que voy y la voy a dejar y ya me voy a salir a trabajar.
8: Tú no entiendes.
4: Mira, yo te estoy informando para que me apoye y me eches la mano.
8: Sí, pero así no son las cosas. A ver, mira, a ver, llévala a la casa de tus hermanos, a ver si ellos la aceptan, porque aquí no hay lugar.
4: Mira, por hoy que se acuesta ahí contigo, recuerda que también es mi casa.
8: Ajá, pero no puedes tomar decisiones tú solo. Y si es tu casa, entonces haz lo que tengas que hacer. No me pidas opinión para nada, no te doy nada y mira, ¿sale?
4: No, mira.
8: Ni me estés chantajeando.
4: No te estoy chantajeando, no.
8: Sí, esa es la verdad.
4: Es que yo quiero llegar que...
8: ¿Cuándo de onda con eso? Ya basta, ¿no?
4: Espérame.
8: Entonces, ¿cuándo yo voy a ser libre de todo? ¿Cuándo?
4: Mira, estamos viviendo ahí, somos cinco. Pues, sí. Donde comen cinco, comen seis, más el bebé que viene.
8: Estás mal, neta que sí. Ahorita simplemente no diste, bueno, lo que diste para la comida. O sea, ¿qué onda?
4: Mira, yo sé, recuerda, tú eres mamá.
8: Eso, llévala entonces con tus hermanos, allá hay más espacio.
4: No, pero ¿cómo lo voy a llevar allá?
8: Ah, pues es tu familia, también diles que te apoyen. A ver, dile.
4: Pero tú eres
8: aquí
4: mi esposa.
8: Aquí está más chiquito.
4: Pero tú me tienes que apoyar.
8: Aquí no hay lugar. Ya me voy a dormir, ¿sale?
4: Ahí no, espérame, oye.
8: ¿Qué quieres?
4: Estoy aquí por la calzada.
8: ¿Y eso qué?
4: Ya voy, bueno, voy para allá.
8: ¿Y eso qué?
4: Mira, yo le voy a echar las ganas y voy a construir un cuartito para que ella esté aparte.
8: No, qué horror, neta.
4: ¿Por qué?
8: No es posible. Bueno, ahí nos vemos. Bye.
4: Ya, por lo mientras...
8: A mí no me des me tomes parecer para esas cosas. Ese
4: mira,
8: es pues, pedo.
4: Mira, para
8: ese
4: que no te...
8: pedo con ella. A mí no me metas, ¿sale? Ahí nos vemos.
4: Mira, mientras va a dormir en la sala.
8: Por eso, ya, haz lo que tú quieras. No me pidas opinión.
4: Ya, ok, lo único que pido
8: es que ya,
4: no le pongas cara.
8: No, ¿por qué no? Es mi casa también. ¿Por qué no? Y si no, yo de todas maneras ya me voy a acostar, ¿sale? Ahí nos vemos, bye.
4: Tú también eres madre y tuviste pobre y tampoco me puedes dar el apoyo.
0: Que ya se va a acostar y que no estés molestando. Ok, le marcamos rápido. Le dice, ¿sabes qué? Mira, voy para allá. Lo único que te pido es que cuando llegues la saludes y ella te va a preguntar cómo se oye el Panda Show. ¡Marco en friega!
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4: Ella,
8: ¿qué quieres?
4: ¿Cómo se oye el Panda Show?
9: ¡A toda máquina!
0: ¡Fue broma! ¡Tropulita, estás en las bromas del Panda Show! ¡No es cierto! ¡Broma de rap! ¡Espérate! ¡Graciel, estamos chupando tranquilos! Oye, eres bien punky, mija, no manches, me cae que por más que le intentaba y justificar tu no, y no.
8: Vale, madre, no.
0: Espérate. Rafael, dile por qué le hiciste la broma. Órale, ya, compadre, va.
4: No te enojes, yo te amo mucho, no te enojes ya. Es una bromita.
8: No manches, con eso no.
4: Perdón, mi amor, no, ay, perdón, chiquita, no fue... De mal, se me ocurrió lo primero que se me ocurrió, pero no pienses mal, todo bien.
0: Aparte
4: otra
0: también.
4: ¿Perdón?
0: Sí, tu viejo es estar en el taxi y nosotros hacer bromitas. Sí, tenemos que hacer, pero...
8: ya no iba a dormir, neta, que ya no podía dormir.
0: Oye, ¿y cómo te dijo? Oye, pues hazle un hueco a mi hija ahí en la cama.
8: Sí, la neta se pasó.
0: Oye, y es que es un tema que lo sigues arrastrando desde hace mucho tiempo. Si me permites una opinión, pues hay que perdonar de corazón, no solamente perdonar y estar friegue y friegue y recordando. ¿Cuántos años han pasado, Graciela? ¿Cuántos?
8: No, es que mira, es un daño ya psicológico, ¿no? Digo, cada uno sabe que el asunto por el cual estamos pasando y demás.
0: Pues
8: pero
0: sí,
8: créeme que esas cosas, o sea, no se perdonan así.
4: O sea,
0: pero mija, a ver, pero entiendo que tú estás con Rafael por amor y Rafael te ama. O sea, eso no hay duda. ¿Estamos de acuerdo?
4: Sí hay duda.
0: La caray. Sí duda. ¿Y eso como porque, por qué? ¿Okay?
4: Sí hay duda porque haz de cuenta que es solamente un, como te dijera, es un compromiso como con sus hijos, nada más. Porque así en sí estoy abandonada, ¿sí?
0: O sea que
4: cada quien en su onda y demás, o sea...
0: Entonces estoy entendiendo que Rafael... ¿No cambia el aceite a la maquinita?
4: No, es un cabrón.
10: ¡Oh, Dios!
0: No, Rafa, pues ni cómo ayudar.
4: Digo, si lo querían saber, ahí está.
0: No. Digo, no nos importaba. Lo único que, pues, pues ya mejor, Rafael, dile por qué la bromita, compadre.
4: Ya, la cacharon mucho. Ya ves que dije que te vas a una broma. La otra vez le hice una broma a tu mamá, ahora te tocaba a ti.
8: Sí, pero no manches, no. No, bueno, ya, así déjalo.
0: No, pues así déjalo. Oye, entonces, mi querida amiga de Ángeles, ¿de hablamos, verdad? O sea, ni mencionar el tema.
8: No, mejor pues yo creo que ya así lo dejamos, ¿no?
0: Bueno, pues pues ya está, pues te mandamos un besito y bueno, pues ojalá ahora que, pues de menos, ¿En dónde están? ¿En Toluca?
4: Sí, en Toluca.
0: Pues ahí hay como motelitos y motelitos donde puedan, pues, revivir la llama, ¿no? Posiblemente, ¿no? Entiendo. O sea, fricciones, torre cámaras, tres hijos, el otro en el taxi. Pues.
4: Panda.
0: ¿Qué onda?
4: Pero dile que te hace ardilla cuando le hicimos una broma a su mamá. Ella estaba escuchando.
0: ¿Aneta? ¿Cuándo le hiciste broma a tu suegra, Rafael?
4: Hace como 2 años que labró el brujo y que le hiciste comer una cebolla que era mamey.
0: ¡Ah, broma del doctor Cardiel! ¡Ah, te reíste con esa broma cuando le hablamos a tu mamá de mi estimada amiga, usted! ¿Está siendo víctima de un salamiento? ¿Te reíste, Graciela? ¿Te reíste?
8: Pues sí, la neta sí, pero bueno.
0: Ah, bueno, pues ahora diferente. Te tocó, mija, pues ya te moviste, el que se lleva se aguanta. Ya Rafael hizo una broma a tu mami, ahora a ti, después va para la mamá de esta Angélica o Ángel. Ah, no, ya no va, no.
4: Ya no le muevas a nada.
0: Bueno, familia, pues que tengan buena noche. Díganme, en Toluca, ¿cómo se oye el Panda Show?
4: Máquina.
0: Vientos, y con esto nos vamos en este miércoles 27 de mayo del 2026. Hasta aquí las bromitas del Panda Show por la Mejor FM. Soy el Panda, buenas noches, adiós.
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2: Revista del Consumidor Radio.
3: Tienen más de 4.000 años de historia, pero ¿sabes realmente qué contienen las salchichas que pones en tu mesa? Hoy te traemos el Estudio de Calidad de Salchichas. Quédate para conocer todo sobre él.
2: Además, te explicamos qué paso seguir cuando un producto falla y el proveedor se niega a responder por tu compra. No olvides que la garantía es el respaldo legal que asegura que tu inversión está protegida.
3: ¡Acompáñanos!
1: Revista del Consumidor.
2: Las salchichas son un alimento cotidiano en la despensa de muchas personas, debido a su accesibilidad económica y practicidad. Pero, ¿sabes cuál es el origen de este embutido? Este se sitúa en Mesopotamia, en el año 2000 antes de nuestra era.
3: Hoy en día, las salchichas están hechas principalmente de carne y agua. De hecho, el agua puede representar hasta el 70% del producto final. Dependiendo del fabricante, también se les llegan a adicionar harinas, féculas, almidón o soya.
2: En el mercado existe una gran variedad, pero hay un detalle al que debes prestar mucha atención. ¿Sabes cuál es la diferencia entre una salchicha con pavo y una de pavo? Suena casi igual, pero no lo es. Cuando la etiqueta dice con pavo, significa que es una mezcla de pollo y pavo. El fabricante está obligado a declarar qué porcentaje de pavo le añadió. En cambio, si dice de pavo, significa que toda la carne que contiene proviene exclusivamente de esta ave. Eso sí, tome en cuenta que la cantidad total de carne en el producto siempre dependerá de la fórmula de cada marca.
3: El Laboratorio Nacional de Protección al Consumidor revisó diversos productos para verificar sus aportes nutrimentales y el cumplimiento de su regulación. Se analizaron 37 productos, 8 Viena o tipo Viena, 7 de pavo, 7 con pavo, 1 de pechuga de pavo, 3 para hot dog, 3 de pavo para hot dog, 2 con pavo para hot dog, 4 Frankfurt y 2 para desayuno.
2: Se verificó toda su información comercial, la cual se encuentra en las etiquetas de cada producto. Estas tienen que cumplir con los requisitos de la norma oficial mexicana.
3: También se evaluó su calidad sanitaria, verificando la ausencia de agentes patógenos, como la salmonela, ya que son un riesgo para la salud.
2: Asimismo, se determinó la cantidad de nutrientes, como proteína, grasa, carbohidratos y agua. Estos nutrientes son esenciales para el funcionamiento de nuestro organismo, ya que le proporcionan energía.
3: Igualmente, se verificó que su contenido no excediera la cantidad de nitritos permitidos. Estos se utilizan como conservadores para inhibir el crecimiento de bacterias dañinas y mantienen el color rosa de los embutidos.
2: Se determinó la presencia de sodio y se verificó que coincidiera con el contenido declarado en la etiqueta. Finalmente, se calculó el aporte calórico por cada 100 gramos de producto.
3: Los resultados fueron los siguientes. Primero, debes saber que debido a que los embutidos suelen presentar cantidades elevadas de sodio, todos los productos resultaron con exceso de este mineral. Todos pasaron la prueba de calidad sanitaria, además de cumplir con el sodio y contenido neto que declaran.
2: Las salchichas que contienen más nitritos de lo permitido son dos de la marca Bafar, de Viena y Frankfurt, y Parma Savory, de pavo.
3: Los productos que no son veraces en su información comercial y declaran más proteína o grasa de la que contienen son las salchichas Viena de las marcas Bafar y Capistrano Clásica, las de pavo de Bernina, para hot dog de Bafar y para desayuno la marca Obertal.
2: Los productos que destacan tener pavo, pero contienen muy poco, son las marcas Swan Premium y Kir con pavo. aunque destacan el ingrediente, solamente contienen el 4% de este cárnico.
3: Si vas a comprar salchichas, lo mejor es que sigas estas recomendaciones. Lee la etiqueta, revisa la fecha de caducidad y los ingredientes. Asegúrate de elegir el producto que deseas. La salchicha de pavo tiene el 100% de este tipo de carne, mientras que la que dice con pavo tan solo tiene del 4 al 25%.
2: Evita romper la cadena de frío. Deben colocarse hasta el último en tu carrito y ser lo primero en guardarse en el refrigerador al llegar a casa. Verifica los ingredientes. Si tienes alguna alergia, es importante revisarlos antes de la compra.
3: También consulta a tu médica o médico, ya que estos productos tienen cantidades elevadas de sodio y no es conveniente que las personas con hipertensión lo consuman.
2: La recomendación de la OMS para adultos es no rebasar los 2 miligramos diarios, es decir, menos de 5 gramos o una cucharadita de sal. En el caso de niñas, niños y adolescentes entre 2 y 15 años, esta cantidad debe reducirse aún más, ajustándose a su edad y sus necesidades energéticas.
3: Compara precios y calidad. Recuerda que cuidar tu consumo es cuidar tu salud y tu bolsillo.
1: Revista del consumidor.
3: Es normal que, al estrenar un producto, sintamos esa emoción de haber hecho una buena inversión. Pero, ¿qué ocurre si lo que acabamos de comprar presenta fallas o defectos de fábrica?
2: Lo primero es mantener la calma, ya sea porque un artículo no coincide con lo que se prometía en la etiqueta, o porque esa licuadora nueva dejó de funcionar a la tercera vez. Es común sentir que nuestra confianza y nuestro dinero han sido vulnerados.
3: Pero, si ese producto sale defectuoso, no tienes por qué resignarte a perder tu dinero. La garantía es un derecho fundamental que te protege frente a bienes o servicios que no cumplen con los estándares de calidad, funcionamiento o seguridad que te ofrecieron al momento de la compra.
2: Tomemos de ejemplo un caso hipotético. Sofía compró un refrigerador con un año de garantía, pero dejó de enfriar a los 3 meses. El proveedor se negó a cumplir la garantía justificando un mal uso del producto. Y no solo eso, también intentó cobrarle la reparación. Ella llamó al teléfono del consumidor y con asesoría de los especialistas consultó la Ley Federal de Protección al Consumidor. Ahí descubrió que tenía 3 opciones legales: la reparación gratuita, la reposición del producto por uno nuevo o la devolución de su dinero.
3: Además, descubrió que también tenía derecho a una compensación no menor al 20% del precio pagado. Con esta información, inició su proceso de conciliación ante la Profeco. Al final, el proveedor admitió la falla, le entregó un refrigerador nuevo y le otorgó la bonificación correspondiente. Un final justo para una compra que parecía perdida.
2: El caso de Sofía terminó bien porque ella estaba informada. Sin embargo, es importante saber que existen situaciones específicas donde el proveedor sí podría negar la garantía de forma legal. Así es, para evitar sorpresas, toma nota. La garantía podría no aplicar si no cuentas con el comprobante de compra, hubo un uso inadecuado del producto, transcurrió el plazo de vigencia, hay daños ocasionados por un tercero, o si los productos fueron adquiridos en oferta o descuento y se avisó previamente que no contaban con garantía.
3: Por ley, todos los proveedores están obligados a entregarte una póliza de garantía por escrito al momento de recibir tu bien o servicio. Esta debe ser clara y especificar qué cubre, por cuánto tiempo y a dónde debes acudir para hacerla efectiva.
2: Recuerda que cuando un producto no sirve para lo que fue diseñado, tienes derecho a elegir entre la reposición del bien, la rescisión del contrato o una reducción en el precio. Y en todos los casos, la ley contempla tu derecho a una bonificación. Para que tu próxima compra no termine en una decepción, te compartimos estas recomendaciones finales.
3: Revisa la garantía antes de comprar. Verifica vigencia, cobertura, cómo aplicarla y dónde están los centros de servicio. Conserva tus comprobantes. Guárdalos y sácales una foto o copia porque el papel térmico se borra. Reporta fallas de inmediato. Acude al proveedor para solicitar reparación, reposición o reembolso.
2: No acudas con terceros. Si alguien ajeno al proveedor intenta reparar el producto, la garantía es invalida. Desconfía de frases prohibidas. Expresiones como "no hay cambios ni devoluciones" no pueden estar por encima de la ley.
3: Si tienes tienes problemas para hacer valer tus derechos, acércate a la Profeco. Puedes escribirnos a los correos denunciaprofeco@profeco.gob.mx, denunciapublicitaria@profeco.gob.mx o solicitar asesoría personalizada en asesoría@profeco.gob.mx.
2: No olvides que al exigir que se cumpla tu garantía, no solo defiendes tu dinero, sino que fortaleces una cultura de respeto que beneficia a todas y todos. Ejercer tus derechos como persona consumidora es la mejor forma de proteger tu economía y fomentar un mercado más justo.
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3: Te invitamos a conocer todos los detalles sobre la edición 591 del mes de mayo de la Revista del Consumidor en su versión impresa o digital.
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DJ Shadow, en los controles.

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0: Pepe Aguilar y Los Ángeles Azules. ¡Gracias!
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1: ¡Y se hizo la machaca!

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Hoy hablaremos de una banda que ha traspasado generaciones con canciones que hasta la fecha siguen sonando en todos lados. Cuentan con más de 30 años de trayectoria, tiempo en el que han logrado gran reconocimiento a nivel internacional, convirtiéndose en un fenómeno musical con una carrera llena de éxitos. Siguen dejando una huella imborrable en su público, que los ha nombrado la reina de las bandas. 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Banda Machos.

0: 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En 1990, 12 jóvenes de Villa Corona, Jalisco, deciden formar un grupo musical que nunca creyeron que alcanzaría la fama mundial. Cabe mencionar que la banda Machos es quien innova por primera vez el estilo llamándolo Tecnobanda, pues agregaba al sonido característico de la banda instrumentos electrónicos como el sintetizador y el bajo, además de la batería, por lo que en el año 1992 el éxito comienza a llegar con el lanzamiento de su segundo álbum, Casimira, que incluía éxitos como Leña de Pirul y La Culebra.
1: Sí, la verdad, tenemos todos esos recuerdos cuando salió ese disco y empezamos a salir de, porque son banda Machos de Villa Corona, Jalisco, y empezamos a salir a las poblaciones ahí alrededor, a los estados, y lo que nos sorprendía mucho es de que cuando íbamos a tocar a las diferentes poblaciones, todos los carros traían sus cassettes, porque antes eran
2: cassettes, sí.
1: Y nos da mucho gusto pasar un carro y escuchar la música linda y quiero llorar. La Casimira, Leña de Pirul, y eso se siente muy bonito.
0: Con este tema, la banda se vuelve todo un fenómeno musical, iniciando así lo que sería una larga lista de éxitos.

0: 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Sus temas comenzaban a tocarse en radio y fiestas en toda la República. Ese particular estilo con ritmo y movimiento los ponía en el radar de la onda grupera. Y en ese mismo año lanzaron su tercera producción con el nombre de Sangre de Indio. Este álbum contenía los éxitos La Secretaria, Al Gato y al Ratón y el éxito más grande que los catapultó a la cima del éxito, Sangre de Indio.
1: La canción Sangre de Indio es una de las canciones que la gente siempre pide en todos los bailes, donde quiera que nos presentemos y más que nada aquí en Estados Unidos.
0: Banda Machos, en especial es la mejor.

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0: 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La banda Machos ha recorrido todos los estados de la República Mexicana y 50 estados de la Unión Americana, destacando su participación en varias ocasiones en el Festival Acapulco, donde ponía a bailar a su público con éxitos como Mi Luna, Mi Estrella, que forma parte del álbum Los Machos También Lloran.
1: Esa canción siempre, en todos los bailes la piden. Esa canción la tocamos en cada evento. Y cuando estamos tocando, la gente está enfrente y estamos viendo a la gente que está, a veces está llorando, o sea, recordando algo, llorando, lo disfrutan de diferente manera, y eso es lo bonito. Que en ocasiones le llegan a la gente al corazón.
0: Gracias al éxito obtenido con esta producción, les otorgan su primer disco de oro.

0: 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Para ese entonces ya se escuchaba la voz de Pepe Morfín, un nuevo vocalista que se integraría a la banda. Además de que después de este álbum lanzaron una producción compilatoria de sus éxitos, pero hechos en remix, siendo así la primer banda en hacerlo para su público. Pero en el año 1994 llegó su álbum titulado Gracias Mujer. Este disco contenía los sencillos Las Habas, Gracias Mujer y el tema La Más Bonita de Todas.
1: Empecé mi carrera con banda machos y anteriormente pues estaban otras agrupaciones, o sea, pero de las más importantes fue el que recuerdo, fueron machos, ¿no? Hicimos siete, ocho discos, grabamos por ahí, estuvimos alrededor de 7 años trabajando con ellos, yendo a Estados Unidos cada, pues hacíamos las giras casi cada seis meses.
0: En ese mismo año, el vocalista Raúl Ortega de

0: machos. 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
11: 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La banda Machos iba imparable conquistando bailes masivos, giras de promoción y de trabajo dentro de México y Estados Unidos. Y el estilo Quebradita ya tenía su propio baile y sello por parte de sus seguidores y bailadores. Pero en 1996 llega Palabra de Machos, donde se aprecia un pequeño cambio de estilo, combinando un poco más las baladas y cumbias, destacando el tema Chiquita Bonita.
12: Es parte de la cultura mexicana,
13: parejas de gente adulta. Donde ellos dicen que ellos vivieron esa época de la quebradita, que ellos bailaban quebradita.
11: En este disco por primera vez no aparecen sus integrantes en la portada, dejando solo su logotipo y la imagen del macho con la leyenda La Reina de las Bandas.

0: 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Gracias a la popularidad de la banda, fueron invitados a trabajar por Europa y África, siendo de las primeras agrupaciones del regional mexicano en lograr presentarse con ese estilo por aquellas tierras. Eso les ayudó a seguir dándole a su público más de su música. Y para 1997 llega el disco Historia Sin Fin, un disco que se convirtió en uno de los más vendidos y el tema que le daba nombre al disco es uno de los más grandes éxitos de la banda Machos.
1: Para mí, pues, estar tocando en la Plaza México junto con mis compañeros, Auditorio Nacional, no me tocó ir a Francia ni a África, me hubiera gustado, la verdad, son experiencias muy bonitas que ellos de repente nos comparten, pues, sus alegrías, sus vivencias que tuvieron allá. Y para mí, para Banda Machos, ahora sí que tener varios récords de taquilla, lo que es en tanto en Estados Unidos como en México, ese me imagino que en lo personal, como te digo, no me tocó estar a los momentos inolvidables, pero para mí y para mis compañeros me imagino que es un momento cumbre haber estado en esos plazos tan importantes.
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0: En el año 2000 lanzan su disco Mi Guitarra y Yo, por el que son nominados por segunda ocasión en los premios Grammy Latinos como Mejor Álbum Banda. De este disco se dio a conocer su gran éxito Me Llamo Raquel, A Capa y Espada y Mi Guitarra y Yo.
1: Bueno, con este disco pues a promoverlo, darle a saber a la gente nuestro nuevo disco que está bastante bueno, que lo escogimos con el gusto nosotros, con mucho cariño para toda la gente, que lo vea, lo disfrute, como así tanto como el tema musical, el video, y le dé su punto bueno y sepa pues que Banda Macho está firme. Todo hemos seguido trabajando interrumpidamente 28 años, aquí estamos echándole ganas y trabajando, y encargarles mucho nuestra nueva producción, que la adquieran por todas las plataformas musicales que ahí están a la luz del día, y ahí la pueden bajar, la pueden escuchar y disfruten de ella.
0: Después de este álbum se anuncia la salida de Pepe Morfín, quien decide emprender como solista su propia banda. Sin embargo, pese a los cambios en sus vocalistas, la banda nunca ha dejado de tener éxito. 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

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En el año 2001 llegó su álbum La Reunión y se anuncia también el regreso del vocalista Raúl Ortega. Este disco contenía temas que fueron un éxito de la banda, pero ahora en duetos con otros artistas como Celso Piña, Beto Zapata y Laura Flores, entre otros. Para el año 2002 mostraron su álbum Por Encima de Todo. Este álbum también fue nominado al Grammy Latino y llegaron dos voces nuevas, Eric Pérez Moreno y Julio César Guerrero. De este disco salieron los sencillos Por Encima de Todos y el tema que los hizo regresar a todas las estaciones de radio, La Suegra. Años más tarde, la banda es invitada al festival Vive Latino, presentándose con gran éxito, alternándose con algunos músicos reconocidos del rock mexicano. Actualmente sus presentaciones siguen llenando las plazas y sus éxitos son reconocidos en todo el mundo. Es por eso que hoy, Banda Machos sigue siendo llamada la reina de las bandas. ¡Banda Macho!

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0: amanece húmedo.
1: Intento de feminicidio.
0: El nuevo Orán sigue abriendo áreas.

0: Las 7 de la mañana con 7 minutos. Buenos días, señoras y señores. Bienvenidos a ustedes a Pela News. Al fin viernes. Y hoy no calienta el sol. ¿Por qué está nublado?
1: Hoy sabes que amaneció húmedo todo. Espérate, necesito entrar cantando. Aquí en la playa siento tu puerco vibrar.
0: Mejor no, ¿verdad? No cante, voy a cerrar el micrófono al señor. Bueno, voy a decir que después él.
1: Oye, amaneció nublado, ¿eh? Nublado, húmedo, amaneció con todo. ¿Cómo a qué hora llovió?
0: Más o menos, si no estoy mal, en lo que medio reaccioné fue como a las 4 de la mañana. Entre esa hora estaba ahí, al menos por su humilde casa.
1: Fíjate que mi cámara se activó y dijo, lluvia en ese instante. Y yo, ¿sabes qué? Pues dije, hay lluvia. Pues ahora por eso me levanté, pero la verdad no vi la hora.
0: ¿A usted le gusta la lluvia?
1: Pues está rica la lluvia.
0: ¿Sí?
1: Sí está rica.
0: Ah.
1: Está bastante... Dígame, en comparación de los calores que hemos tenido...
0: Claro.
1: Las temperaturas, sí. ¿No se siente rica la lluvia?
0: Sí, claro.
1: Dime, ¿no se siente rica?
0: No sé. ¿Usted
1: tú no has sentido la lluvia?
0: No.
1: ¿No te has bañado la lluvia? ¡Qué chismoso! El otro día no corriste con el otro gordo allá en la calle. Ah,
0: pero eso fue involuntario.
1: ¿No corriste con el otro gordo allá en la calle?
0: La lluvia me lastimó porque se cayó mi gel y entró en mi ojo. Entonces, de verdad, me lastimó la lluvia.
1: Ahí te van corriendo como dos puerquitos sueltos ahí en la calle. el productor este.
0: Es que fuimos a hacer un reportaje.
1: Así es.
0: Pero bueno, vamos a comenzar el día de hoy, señoras y señores. Ahora sí, bienvenidos sean ustedes. Y pues, si bien les parece, nos arrancamos con la información climatológica. Uno, porque ya se encuentra acá con nosotros el ingeniero Alberto No Miranda.
1: Hola, Alberto.
0: Exacto. Y dos, ¿por qué se molesto con Alberto?
1: Porque sigue hablando con Claudia Arriaga.
0: Ah.
1: Sí. Le sigue mandando reportes a Claudia Arriaga.
0: Oye, por cierto, ¿cómo siguió de su problemita?
1: Pues ya mira, estoy hidratado. Ahí lo traigo, mi cubeta de...
0: De suero.
1: De electrolitos.
0: Exacto. Uh-huh. ¿Ya no siguió tan máquina rosada?
1: Pues ya menos, ¿eh? Mira, las toallitas ayudan mucho. Se lo recomiendo, sí. Definitivamente. Es algo que debe cargar uno en sus bultos, en sus mochilas. En todos lados lo debe cargar uno. Porque no sabes cuándo vas a ir a una gasolinera. Y ahí pues vas a
0: justificando sus cosas.
1: Claro, ¿de qué cosas?
0: Nada, eso lo quiero decir.
1: ¿Tú no cargas toallitas en tu bulto?
0: No.
1: ¿Cómo no?
0: No.
1: ¿Por qué eres puerca tú?
0: Creo que no.
1: Claro que sí.
0: ¿Usted recomienda el uso de toallitas?
1: Pero creo que Betito sí carga su toallita, ¿verdad? O tampoco las cargas.
0: Como alitas. Ah, no. ¡Ay! ¡Ya! ¡Vámonos! ¡Al clima!
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0: Siendo las 7 de la mañana con 10 minutos, oigan, arrancamos de una vez con la información climatológica. ¿Por qué?
1: Sí, yo no. Porque me haces reír, por ¿qué? Eso. Te odio.
0: Ah, ok.
1: Pierdo la compostura.
0: Usted por sí pierde la compostura. Oigan, y recibimos acá en el estudio al ingeniero Alberto No Miranda, que aunque siga hablando con Claudia Arriaga y aunque definitivamente lo soliciten en otros espacios noticiosos, nosotros...
1: Pero déjame decirte algo, lo tengo que decir, porque ¿qué? Seguramente nos están escuchando. No tiene rating.
0: ¿No tiene rating?
1: No, aquí sí.
0: Exacto, y además se ve contento acá, ahí se pone muy
1: aquí
0: serio.
1: Aquí lo tocamos, lo acariciamos y pues se va contento, ¿verdad?
0: Exacto.
1: Ya que lo escuches, ¿tienes pareja, Betito? Sí tienes pareja.
0: No quiso hablar, o sea, eso, está en mute.
1: Está en mute y solo asintió con la cabeza.
0: Hizo. Uh-huh.
1: No sintió la cabeza, la asintió con la cabeza.
0: Uh-huh. Buenos días, Betito, ¿cómo estás? Bienvenido a Pelanews. ¿Cómo nos va a tratar el clima?
2: Hola, ¿qué tal? ¿Cómo están? Muy buenos días. Bueno, esta mañana, como ustedes comentaron, hemos tenido lluvias de manera aislada durante la madrugada. Tenemos una situación en el tiempo, podemos decir hoy, un poco complicada. De hecho, a esta hora tenemos el desarrollo ya de lluvias y tormentas en la región. Tenemos una banda de lluvia moviéndose ya por zonas del sur del estado, avanzando ya por la zona centro. Tenemos una zona de bastante intensidad, con bastante intensidad al sur de Jomún. Okay. Ahí tenemos una zona de lluvia bastante intensa. Esta lluvia se está moviendo hacia el norte predominantemente. Ya tenemos lluvia.
1: O sea, no va a llegar a Mérida.
2: Tenemos unas lluvias que se están moviendo ya bastante a menos de 30 kilómetros al sur de la ciudad. Y estas lluvias pueden alcanzarnos en la próxima hora aquí en la zona metropolitana.
1: O sea que en una hora debe llover.
2: En una hora máximo. También hemos tenido lluvia en la zona de Progreso esta mañana bastante. Actualmente estas lluvias ya se están retirando. Tenemos un aviso especial para la comunidad pesquera. Tenemos sobre el mar, tenemos lluvias y tormentas esta mañana. Estas lluvias sobre el mar también pueden originar trombas marinas, así que precaución a la comunidad pesquera. Y las trombas marinas, recuerden que son tornados que ocurren sobre el mar. Esas son las trombas marinas. Entonces, en alta mar, sobre todo donde están estas lluvias en estos momentos, es donde es posible que ocurran estas trombas, ¿no? Amaneció nublado en toda la región. ¿Qué pasa? Tenemos una vaguada de niveles altos en la atmósfera. Tenemos un bloqueo atmosférico en lo que es en Norteamérica. Entonces, esta vaguada no se ha movido mucho esta semana. Entonces, esta ha sido la razón por la cual se ha presentado esta serie de lluvias y tormentas que hemos tenido en la zona, ¿no?
0: Okay.
2: El miércoles tuvimos en la tarde, aquí cerca de la zona metropolitana, en Tichucocop, tuvimos el paso de una nube que originó ráfagas de viento que dejaron daños. Ese fue un fenómeno, a diferencia de lo de lunes, que hablamos que eso fue una línea de turbonada.
0: Allá por más que no.
2: El lunes, por cierto, comentábamos lo que ocurrió el lunes, que fue una línea de turbonada. El miércoles tuvimos un evento puntual sobre la zona de Tichicocó que originó vientos. No tenemos estación allá, pero por los daños podemos suponer o estimar que pudieron haber alcanzado entre 80 y 100 kilómetros por hora las ráfagas de viento.
1: Estuvo fuerte entonces, ¿eh?
2: Hubo muchos daños, muchos destrozos, se cayeron árboles, hubo daños en la infraestructura, hay afectaciones al municipio, afortunadamente no se reportaron incidencias que lamentar, ¿no? Y en la noche tuvimos esta tormenta puntual sobre la ciudad de Mérida que también originó mucha lluvia, sobre todo en la zona sur del estado, y la actividad eléctrica, ¿no?
0: Se veía así padre, así como luz y sonido.
1: O sea, hoy va a estar lloviendo todo el día.
2: ¿Qué pasa el día de hoy? Esta vaguada ha encontrado...
1: ¿Esta vaguada?
2: Se ha encontrado con bastante humedad, que es el día más inestable de todos estos. Entonces tenemos estas lluvias que se van a estar moviendo por la región en las horas de la mañana y también en horas de la tarde vamos a tener el desarrollo de nuevas zonas de lluvias y tormentas sobre la región, ¿no? En algunas zonas, sobre todo en la zona occidente, que es donde también está Mérida, se pueden prolongar estas lluvias en horas de todo lo que es la tarde y parte de la noche, esta actividad de lluvias, ¿no? Acumulados puntuales hoy son posibles, recuerden que en general vamos a esperar que llueva más de 20 milímetros en gran parte de la región. La particularidad de esta situación, que la vaguada está más hacia el Golfo de México. Entonces, mientras más al occidente, mientras más al poniente estemos, es más probable que veamos más lluvia. Es decir, que la zona oriente, Tizimín, Valladolid, es la zona que menos lluvia va a haber. Y ya cuando nos movemos hacia la zona centro-sur, vamos a ver lluvia moderada, o al menos así se espera. Pero en la zona occidente, de Mérida hacia Celestún, es donde se pueden presentar acumulados de lluvia considerables de más de 50 milímetros. Y aunque baja la posibilidad, debemos mencionar que existe la posibilidad de que el día de hoy tengamos algún punto con algún acumulado superior a los 100 milímetros. Recuerden, un milímetro de lluvia es igual a un litro por metro cuadrado.
0: Ah, por metro cuadrado.
2: Por
0: ah.
2: metro cuadrado. Un aguacero son más de 20 milímetros. Hablar, hablar de que caigan más de 50 milímetros y sobre todo, como pasa el día miércoles en la zona sur de la ciudad, cayeron cerca de 50 milímetros en menos de una hora. Entonces, cuando ocurren este tipo de situaciones, tenemos problemas de inundaciones en zonas bajas y de pobre drenaje. Y tenemos ya que en algunas zonas toda la semana ha estado lloviendo, entonces algunas zonas también ya tienen suelos saturados, entonces esta capacidad del suelo de absorber o drenar el agua se veía reducida, entonces tenemos una mayor posibilidad de que tengamos afectaciones si caen grandes cantidades de agua en poco tiempo. Ándale. O de manera prolongada.
0: O sea, estamos hablando de que si son 50 milímetros, básicamente son 50 litros por metro cuadrado.
2: Así es.
1: ¡Qué inteligente eres!
0: Claro, son dos cubetas.
1: Dos cubetitas.
0: Más o menos así de las de pintura, las grandes.
1: ¡Qué inteligente eres!
0: Entonces, pero imagínate eso prolongado en toda la ciudad.
2: Ah, exactamente.
0: O sea, estamos hablando de que hay muchísima agua por todos.
2: Que mucho se habla,
1: por ejemplo. Pero esto ayuda también al manto freático, ¿verdad? O sea, nos ayuda también a los incendios que ya no hay.
2: Pues, exactamente. Bueno. Exactamente. Recuerden que junio es el segundo mes más lluvioso del año. Entonces, okay, hasta cierto punto podemos decir que es normal.
1: Pero no hemos llegado a junio.
2: Que efectivamente no hemos llegado, pero iba a lo siguiente.
0: Estás corrigiendo a Betito, entonces. O sea, le dijiste ignorante a Betito en su propia cara, básicamente.
1: No.
2: Pero vamos a lo siguiente.
1: Pero es que me lo está explicando así, yo lo estoy entendiendo así.
2: Pero vamos a lo siguiente. Como recordarán en algunos programas anteriores, hablamos de lo que esperábamos para la temporada de lluvias y comentamos justamente que hacia la última semana de mayo y la primera quincena de junio aparentaba que íbamos a tener condiciones lluviosas por arriba de lo normal. Entonces, se está cumpliendo, porque además tenemos condiciones favorables. Tenemos una oscilación que se llama la Maren Julian, que se pone en una fase positiva en nuestra zona y va a estar favoreciendo la actividad de lluvias y tormentas, por lo menos en la siguiente semana también.
0: Sí, sí, sí, sí.
1: O sea que vamos a tener lluvia la otra semana.
2: Así es.
0: Y las temperaturas, lógicamente, pues favorece porque ya es la disminución gradual de temperaturas.
2: Con los nublados y lluvias, por ejemplo, el día de hoy no se espera que superemos los 33 grados en la región.
0: Ya está más fresco.
2: Sin embargo, recuerden que las sensaciones de calor son algo elevadas.
0: Por bochorno.
2: Por bochorno, ¿no? Y los días...
1: Abrázame, ¿no?
2: Y los días siguientes, al tener las mañanas despejadas, se vuelven muy calurosas por el bochorno, aunque no lleguemos a más de 37 grados, por ejemplo, ¿no?
0: Ok, o sea, entonces, aún así vamos a sentir los calores y va a haber demasiadas cosas, o como sea, siempre, sí, cambiante.
1: En resumen, debe llover en menos, máximo en una hora aquí en Mérida.
0: Ya sí. Está lloviendo por la Emiliano Zapata Oriente, nos dice la gente.
1: Pero espera, que estoy empezando a dar mi reporte, permíteme, porque me interrumpes.
2: Sí, tenemos ahí un pequeño chubasco que se está moviendo por la zona oriente.
1: ¿Sabes qué, Betito? Dilo.
2: Pero la zona más de lluvia más intensa todavía se ubica al sur de la ciudad, avanzando hacia nuestra zona.
1: Hacia nuestra zona, o sea, centro.
2: También en Humán podemos decir que ya está lloviendo, o al menos el radar así lo sugiere, que ya está lloviendo de moderado fuerte.
1: El radar es que tenemos tecnología de punta. Aquí es nosotros cierto. Tenemos como la tecnología de los barcos.
0: O sea, Betito también su teléfono, yo veo que lo ve y yo también veo el mío, aunque no sepa dónde.
2: También, o sea, tenemos el radar.
0: Es que usted
1: yo,
0: sí tiene.
1: Yo estoy viendo el mío, pero como es este... La verdad, no
0: quiere
1: tengo
0: ver
1: nada.
0: El mío.
1: No, porque ni se te ve. Es ecológico.
0: No, no es cierto.
1: Claro que sí.
2: Le tiene puesta ya la mica de protección para que no lo
1: no,
2: vea.
1: No, su barriga le tapa. Es su pancita ecológica.
0: No es cierto.
1: Sí, le da sombra al pajarito.
0: Para que vea, obviamente.
1: Aquí estamos hablando de ecología, ¿no?
0: No. Estamos hablando de lluvia.
1: Ah.
0: Que usted la conoce bien.
1: Pues conozco bien la lluvia, sí. Me gusta bañarme en la lluvia. ¿A ti no te gusta? ¿No te bañabas cuando eras chico en la lluvia?
0: No.
1: No salía. No me mientas.
0: ¿Por qué le voy a mentir?
1: Porque no te bañabas en la lluvia. No me dejaba. ¿Por qué?
0: Porque yo era muy enfermizo. Claro.
1: Iba a ser muy enfermizo?
0: Estaba débil mi bronquio. Entonces, pues lógicamente, ¿qué pasa?
1: No salgas a bañarte,
0: exacto,
1: Jesús.
0: Te va a dar asesino, me decía. Tapa tu pie, va a dar dolor de pie, me decían. Entonces,
1: ¿sabes que yo nadaba en los charcos que se hacían allá en las carreteras? ¿Te acuerdas? Se inundaba la carretera y ahí en esos charcos.
2: Todavía no había
1: carreteras
2: en ese entonces.
0: No había carreteras con los dinosaurios.
1: Casi, casi en el cenote donde se bañaba el T-Rex, ahí me bañaba yo también.
0: Excelente, pero cállese. Ahora seres para allá para finalizar.
2: Bueno, entonces esperamos que nos espera para el día. Hoy es el día más inestable. Esta posibilidad de lluvias está presente, sobre todo, repito, en la zona occidente. Está presente en la mañana, la tarde y la noche, pero ya en la madrugada ya no esperamos lluvias. Mañana, sábado, podemos tener algunas lloviznas o chubascos aislados en la mañana, pero la actividad principal de lluvias se va a dar en la tarde de nueva cuenta. Ya hacia el domingo tenemos ya que las lluvias serán solo en la tarde y el lunes seguimos con este patrón del tiempo, ¿no?
0: Ok.
2: Aprovecho para comentar. Si recuerdas, el viernes pasado comentábamos que íbamos a hablar sobre un poco de lo que viene en la temporada de huracanes, pero ya con las lluvias hemos estado ocupados con eso. Sin embargo, les destaco, al día de hoy, el Centro Nacional de Huracanes no tiene ninguna zona en observación.
1: No, porque ya decían que había uno.
2: Ah, por eso lo comento.
0: Me gusta que desmientas a la gente ignorante de otras plataformas digitales.
1: Adelante, papito, entonces, sigue. Vente, cariño, mientras.
2: Siempre la referencia es el Centro Nacional de Huracanes de Estados Unidos. Es el que a nivel hemisférico, es decir, toda la cuenca del Atlántico Norte, Golfo de México y Mar Caribe, tiene la responsabilidad de vigilar, pronosticar los ciclones tropicales.
1: Ese que está en Miami, en Florida.
2: El que está en Miami.
1: Sí, lo conozco.
2: Entonces, al día de hoy, esta mañana, no tenemos ningún sistema en observación. ¿Qué pasa? Que hoy en día ya tenemos de manera libre, de acceso libre, los modelos de computadora meteorológicos. Los modelos no son pronósticos, porque tenemos varios modelos, algunos más confiables, otros no tanto. Y algunos ya ven o te muestran una previsión a 10 o incluso 15 días. Como comentamos también en una ocasión anterior, un pronóstico a más de 5 días ya no es confiable. De hecho, la perspectiva tropical del Centro Nacional de Huracanes llega a 5, 7 días de manera experimental ya a partir de este año. Pero actualmente no tenemos sistemas en observación. ¿Qué pasa? Que hay un modelo o un par de modelos que están previendo a más de esta ventana de 5 o 7 días que en alguna zona vislumbran la posibilidad de la formación de algún sistema. Ojo, esto no es un pronóstico, es lo que están mostrando los modelos. Pero la fuente oficial todavía no pone la observación en dicha zona.
0: O sea, que no sean ignorantes, sino empiecen a buscar.
1: O sea, no se vayan a otros lados a creer todo, de que ay, viene un ciclón. No, no es cierto.
0: Para
1: mientras
0: nada.
1: El Centro Nacional de Huracanes de Miami, el NOAA o la NOAA.
2: Dependiente de la NOAA.
1: Ajá, en la NOAA, bueno, no lo diga. No es cierto.
0: O si no lo diga Betito, no le crean,
1: claro,
0: a otras
1: porque,
0: personas.
1: Claro, porque es que sí vi el otro día que en redes sociales estaban diciendo, es que va a venir un ciclón, ya hay una formación de un ciclón. Espérate, ni siquiera. Y empecé a buscar información porque uno es muy letrado. Y empecé a buscar información justamente ahí donde dices, en el Centro Nacional de Huracanes de Miami, y no había nada. Entonces me quedé así con la duda, qué bueno que lo aclaras.
0: Gracias, Betito.
1: Y qué bueno que desmientes a esos chismosos.
0: Exactamente.
1: La verdad, porque son chismosos, son mentirosos, les gusta hacer un rollo por todo.
0: Exactamente.
1: Adelante, chismosa.
0: A ver, diga su nombre.
1: ¿Quién miente? No le vamos a dar publicidad a esos. Adelante, chismosa, sigue.
0: Vamos a, en este momento, pues recordarle a todos ustedes dónde lo pueden encontrar.
2: A través del tiempo en Yucatán.
0: En Facebook y en
2: TikTok.
0: En TikTok, así
1: en TikTok sale intrusa.
0: Exacto, así que vayan a TikTok, el tiempo en Yucatán. Si lo ven intrusa, denle like, así.
2: Sí, porque hay que monetizar, porque necesitamos dinero.
1: Claro, exactamente.
0: Ahí pones su trusa de elefante.
1: La verdad es, a mí no me daban una de elefante.
0: ¿No?
1: No.
0: No le daban una de elefante, entonces no. ¿Cuál se conforma?
1: ¡Vámonos a la pausa, ese! ¡Vámonos! ¡Te odio!
0: ¡Es golosa! ¡Vámonos en este momento! ¡Vámonos con esta canción! Se llama Luis Ángel, Lluvia.
1: Pero sabes que esa es la versión original.
0: ¿En serio?
1: La hemos escuchado en otros, en salsa y todo eso. Pero esa es la versión original.
0: Dámonos con esa
1: palabrita. De 1981.
0: ¡Qué bonito!

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9: 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Así que ya lo saben, continuamos en Pela News.
10: Estados, Guerrero. Habitantes de las comunidades indígenas nahuas de Aquila denunciaron nuevamente ataques en el poblado de la cofradía, presuntamente perpetrados por el cártel Jalisco Nueva Generación. De acuerdo con los testimonios, los agresores habrían usado drones con explosivos y armas de fuego, provocando daños a viviendas e inmuebles. Asimismo, señalaron que desde 2020, el cártel busca apoderarse del litoral de Aquila en el Océano Pacífico, donde existen yacimientos de minerales como el hierro.
11: Michoacán.
10: Sujetos armados atacaron a balazos la vivienda del alcalde de Angamacutiro, Hermes Pacheco Vibriesca. Las autoridades detallaron que el funcionario no reside en dicho inmueble, por lo que no se encontraba en el lugar al momento del ataque. Tras los hechos, se abrió una carpeta de investigación para establecer el posible móvil.
11: Morelos.
10: Un juez federal vinculó a proceso al alcalde de Atlatlahuacán, Agustín Toledo Amaro, junto con otros 4 funcionarios del estado, por presuntos vínculos con el cártel de Sinaloa. La Fiscalía General de la República señaló que los imputados habrían colaborado con grupos delictivos dedicados a la extorsión y otras actividades ilícitas, por lo que permanecerán bajo proceso judicial mientras continúan las investigaciones.
11: Coahuila.
10: En Torreón fue detenido el ex tesorero municipal de Gómez Palacios, Durango, Antonio N., por su probable responsabilidad en el uso indebido de atribuciones y daño patrimonial. De acuerdo con las investigaciones, el ex funcionario, durante la administración 2019-2022, liberó casi 300 cheques destinados a supuestas indemnizaciones para funcionarios públicos, causando un prejuicio económico de cerca de 18 millones de pesos.
9: Las 7 de la mañana con 36 minutos. Oigan, vamos a ir con los saludos de la gente, que por cierto, muchas gracias a la banda que anda participando y que nos anda diciendo por acá cosas bárbaras. Dice por acá, buenos días a don Máquina de Amor. Ya saben, le gusta sentir el rocío. ¿Dónde? En su,
12: el rocío de la mañana.
9: ¿En su rostro o en dónde? Dice.
12: No, es cierto.
9: ¿No?
12: ¿A ti dónde te gusta tu cuello?
9: Pues no. Estoy intentando recuperarlo, la verdad. ¿Para qué le voy a mentir? Oye, dice por acá, buenos días. En brisas ya está la lluvia. Justamente nos acaban de reportar también por ahí, es en el ingeniero Alberto No Miranda, que aproximadamente están en una de 24 milímetros. O sea que es lluvia bastante de intensidad moderada.
12: Sí, está fuertecita, está fuertecita.
9: Entonces,
12: sí,
9: nada más, sí, pues ya sabe cómo está la cosa, amigos míos. Para que no digan que no. Oye, ahí dice por acá que si usted conoce el tema de la lluvia de color.
12: ¿De la lluvia de color?
9: Sí, la lluvia dorada.
12: Sí, claro. Claro que lo conozco.
9: Es lo que me dice.
12: Fíjate que una vez me dormí en mi hamaquita y pues... Ajá. ¿Y pasaron cosas? Estaba yo un poco impertinente ese día.
9: ¿Sí?
12: Pasaron cosas, sí. Pasaron cosas. Me dormí en mi hamaca y ¿para qué le cuento, verdad? ¿Para qué hacerle más largo el cuento? Mejor no sigo. Adelante. Sigue con los saludos, mi estimado
9: Muchas gracias. Dice por acá, buenos días, saludos y buenos días. Me dice por acá, de parte de José Rivero González, y ayer tenía lluvia, dice, muy, muy fluida, don Pelañús. Sí, de hecho, él estaba en Rocío Interminable. Parecía una fuente, de verdad.
12: Parecía así, pero sí, terrible, ¿eh? Terrible.
9: Dice por acá, buenos días, el Emiliano Zapato Oriente ya está lloviendo. Dice, se molestó su abuelito el chamacón porque no lo dejan hablar. Es que es terco, la neta. Además, a veces... puras cosas, dice.
12: Es mi nieta.
9: Dice por acá, buenos días, chamacón. Dice, yo, dice, no soy de Humán, pero justamente como se dicen, la lluvia está muy fuerte por allá. Dice, por la glorieta del Pocito, hasta hace unos ya como 10 minutitos, decían de que ya estaba comenzando a sentirse la presencia de lluvia en esa zona. Y más o menos está goteando. Dice por acá, chamacón, buenos días. Saludos. Con este clima no se antoja mucho tomar, dice.
12: Claro que no voy a decir nada, ya iba a decir mi incoherencia, pero no. ¿Sabes qué se antoja con este clima?
9: ¿Qué?
12: Que me abraces.
9: ¿Ah, sí?
12: Eso se antoja. No, ¿sabes qué? Con este clima, sí, la neta. Si fuera de cosas, se antoja una empiernación.
9: ¿Sí?
12: ¿O no?
9: Claro. O sea, por ejemplo, no sé, también de echar pata, tuti, zaramullo o algo, claro. Un pan.
12: Una conchita. Ajá. Sí, claro. ¿Qué más se antoja con este clima? Dígame usted, ¿qué se le antoja con este clima?
9: Un bigote, dice. ¿Verdad? ¿Está bigote? ¿Está bigotudo?
12: No está bigotudo.
9: Ah, bueno.
12: Arras. Oye, bigotes, que nos mande la gente, ¿qué se le antoja con esta lluvia, con este tiempo? ¿Qué se le antoja? Y recuerde que va a estar lloviendo todo el día, ¿eh? Cargue su chancleta, porque si luego se despega su zapato, no se ande quejando. Esos zapatos que compras ahí en Temu, que no diga, ¡ay, se despegó mi zapato! Porque me metí al charco. Mejor carga tu chancleta y listo. Evítate problemas.
9: Dice por acá, buenos días, chamacón, máquina de guerra rosada. Aquí, dice, en el norte de la ciudad
12: ya empezó
9: a llover. Dice, y la truza perfecta para don máquina de guerra es un tejoncito. Un tejón.
12: Chale, de veras, que ¿cómo discriminan al anciano? Pero mira.
9: Así
12: no como... te lo voy a presumir, pero pues...
1: Muy buenos días, chamacón. Muy buenos días, don Pelaná. Les mando saludos, el pulpito de Juan Pablo II. Y aquí dándole a la trabajación. Y pues desayunando una humilde tortita de jamón y queso. Con un rico cafecito. ¿Y ustedes desayunaron?
9: Ya.
1: Pues que le metan porque les veo muy débiles. Sobre todo a ti, chamacón.
9: Verá,
1: pues
9: muy débil que estoy.
12: ¡Ella débil, no!
9: Dice por acá.
12: ¡Por favor!
9: Buenos días, ya empecé el chipi-chipi en algunas calles del centro. Dice por acá, con esto no dan ganas de ir a trabajar. Debería suspender todos los trabajos con esto. Dice por acá, buenos días, ¿qué te gusta, don Máquina de Amor? ¿Ver gotitas o ver gotear? Dice por acá.
12: Ver la lluvia.
9: Ya de plano, pues...
12: Sí, ¿qué? No, pero que nos diga la gente, ¿qué le gusta hacer con ese tiempo, con ese clima?
9: Dice por acá, buenos días, chamacón. Dice por acá, mándale saludos al pollero de Papá Prestado y a toda la banda que se anda reportando por acá, el cuñado de los fruteros de Juan Pablo II. ¿Su tierra?
12: Por ahí, no, más atrás.
9: ¿Más atrás? ¿Dónde?
12: Sí, oye, ¿sabes qué? Hablando de esas tierras por ahí cercanas.
9: Ah, ok.
12: Dicen que la termoeléctrica, la nueva, la que está por ahí, por Humam...
9: Hace mucho ruido.
12: La que hicieron, dicen que hace mucho ruido.
9: Es cierto.
12: Eso dicen, eso reporta la gente. Vamos a escuchar, a ver.
9: Vamos a ver lo que dice la gente en ese momento. ¿Tiene un audio?
12: Tengo audio.
9: Ahí va, vamos en este instante.
12: Ese es el ruido que hace la termoeléctrica. Tengo otro, papito.
9: Ok, sí, perdóname.
12: Hay otro, bebé, hay otro. Vamos a ver.
9: Y usted pensará, ¿qué está pasando? No sé, es la termoeléctrica.
12: Es la termoeléctrica, no se me asusten. Es la termoeléctrica, la nueva, la que está ahí por Humán, la que tiene esos tubos amarillos y padrotes.
9: No es la que está subiendo el puente, ¿no?
12: Es esa.
9: ¿Es esa?
12: Es esa, claro.
9: ¿Y por qué es nueva?
12: Porque la remozaron.
9: Ah, ok.
12: Es una termoeléctrica, entonces están probando las turbinas.
9: Pero justamente...
12: Supuestamente ese ruido que suena es que están probando las turbinas.
9: Pero dicen de que, bueno, pero según que es el ruido, llega incluso hasta como más o menos entre un kilómetro, kilómetro y medio, 2 kilómetros, o sea, a la redonda.
12: 2 kilómetros a la redonda el ruido.
9: O sea, si alguien se encuentra por esa zona que nos pueda confirmar esta información, que nos digan, claro. Oye, ¿sabes qué, chavacón? Sí, don Pelana, sí, pasa esto.
12: Sí, y suena fuerte.
9: ¿Y si pueden dormir con eso? O sea,
12: pues fíjate que tan cerca, sí hay un fraccionamiento cerca. Se encuentra algo, es algo de Tixcacal, pero no sé qué sección, ya ves que hay. Bueno, es algo de Opichén, pero no sé si es girasoles, no sé si es... Ya ves que es como los vergeles, hay como 750 etapas.
9: Sí, claro.
12: Entonces, hay una que sí está un poco cercana a, pues allá a la termoeléctrica. Entonces, pues digo, que la gente nos comente si es verdad que suena así demasiado fuerte o si se aguanta o no se aguanta. ¿Tú lo aguantas? ¿O pues, lo aguantarías?
9: Si es ese ruido, ¿no?
12: ¿No?
9: No, no, no.
13: ¿Qué tal, mi chamaco? Buen día. Pues sí, fíjese que es un ruido muy ensordecedor lo que hace la Comisión Federal por ahí.
9: Ahí está, pues ahí está la gente que nos está diciendo, dime de qué colonia eres y tu dirección para que te vayan a multar. Es cierto. No, ¿para qué? No, pues para que de una vez, ¿verdad?
1: Sí, chamaco. Sí, es cierto. Yo vivo en Juan Pablo y es casi pegado al periférico. Y es un ruido de la patada. Pensé que los aviones que bajan, ya ves que a veces cuando frenan tiene un ruido muy peculiar, pero no. Ayer me acerqué y llevé un pasaje y estaba sonando, pero de la patada, está horrible el sonido, está horrible.
9: Ahí está,
1: pero,
9: pues.
1: ¿Qué le vamos a hacer, chamacón? ¿Qué le vamos a hacer?
9: Pues, ahí está, pues para toda la gente que nos anda escuchando y quiera participar, número de WhatsApp 9999-055834. 9999-055834. Yo vivo en Diamante atrás de ellos y suena feísimo, no deja ni siquiera prácticamente, de verdad, concentrarte para tomar tu café ni echar patas. Dice, ni sea tuti, ni dona, ni nada.
12: Ni nada. Oye, pues está difícil esto, ¿eh? Hay que, más o menos, que le vean la hora para que, pues, mandemos allá, un reportero que vean la hora que prenden esas turbinas. Pues que para que vaya a hacer un reportaje ahí.
9: Es lo que dicen. Reportero. Efectivamente, buenos días. Dice, suena muy fuerte. Se escucha hasta la colonia Juan Pablo II.
12: Y es que está retiradito Juan Pablo II de ahí, ¿eh?
9: Sí, está bastante fuerte. Entonces, bueno, vamos a seguir rápidamente con esta información de nuestro compañero Israel Medina y nosotros regresamos aquí en Pelanews.
14: Los operadores de la ruta Circuito Metropolitano devolvieron las instalaciones del encierro como parte de las pláticas con la concesionaria. A pesar de este movimiento, el servicio del sistema va y ven no se restablece, señaló uno de los voceros de los inconformes, Antonio Oviedo.
15: La empresa jamás se acercó a nosotros para seguir un diálogo o continuar un diálogo. Si el ATI lo sancionó, no fue nuestra circunstancia. Porque esto, pues también el ATI dice, esto no puede continuar. Esto es patronal laboral, con los jefes, con los administradores. Quedamos, por eso se hace esta breve invitación, que no estamos exentos de seguir un diálogo, de que se acerquen, de que tratemos de llegar a una buena solución por ambas partes. Hasta ahorita, que es miércoles 27 de mayo, no hay interés.
14: Por casi una semana, tomaron las instalaciones de la empresa que fue sancionada por la Agencia de Transporte de Yucatán, que la suspendió 10 días. Los operadores insisten en demandar un pago justo de su salario y la firma de un contrato colectivo.
16: Pues continuamos al pie de la lucha. Continuamos abiertos al diálogo. Claro, siempre y cuando la empresa lo considere pertinente, ¿verdad? Realmente, de nuestra parte, nunca ha existido cerrazón. Siempre hemos estado abiertos al diálogo. De hecho, existía una mesa de diálogo que nunca se concretó nada, pero pues seguimos en admin.
14: La ruta es cubierta por 5 empresas transportistas en un operativo emergente de la ATI. Para MBS Noticias Yucatán, Israel Medina.
9: Pues así las cosas con nuestros amigos del Vaivén, que por cierto sí tenían bloqueado esa parte del donde estaba el famoso encierro, ¿no?
12: Sí, oye, mira, pues está difícil la cosa, ¿eh? Yo creo que la empresa ya tendría que llegar y tocar base con esta gente. El servicio hace falta, sí hace falta, y los mismos usuarios te lo dicen. O sea, tardas un poco más. Es un servicio emergente para no dejar de dar el servicio. Está bien, qué bueno. Pero yo creo que la empresa ya debería tocar base con...
9: los trabajadores. Los
12: trabajadores, sí, definitivamente. Es que
9: ya escuchamos varias veces en varias ocasiones que justamente pues algunas empresas de transporte pues no están cumpliendo correctamente con los contratos de lo que anda pues ofreciendo, de lo que se supone que era en un inicio lo que se les había prometido a los trabajadores del transporte público. Entonces, si nos vamos en el carácter estricto, sí, cierto. O sea, nos quejamos de repente porque el transporte a veces pasa lleno y toda la cosa. Pero imagínese usted estar manejando y aparte tener que pues aguantar los humores de todos los usuarios, porque pues así como te toca buenos usuarios, así te tocan malos usuarios. Entonces, está difícil.
12: Está complicado, ¿eh? Me dicen, oye, ¿cómo que frenó el avión? Dicen, si frena el avión, se cae, dice.
9: Es que cuando frena en el aire,
12: chistosito,
9: dice.
12: Chistosito este, ¿verdad? Persona. Pero sí, bueno. Claro. Es cuando está aterrizando, a eso claro. Se refería a nuestro amigo, pero creo que, pues digo, está manejando y pues se comprende. ¿Qué? Sí, es él.
9: Ay, Dios mío.
12: ¿Qué sí, cosa? Por favor, ¿qué quieres? Escuche, por eso tenemos el primer lugar. Óigame, entonces, dicen... ¿Qué pasó? Adelante.
9: Dice por acá, nosotros tenemos enfrente a la famosa termoeléctrica. Y efectivamente, dice, se escucha, dice, buenos días, chamacón. Dice, acá en Diamante y el ruido es insoportable. La casa donde está mi hija es de 2 plantas y hasta los vidrios vibran. Entonces, imagínate que nosotros la tenemos acá enfrentito. Y de hecho, ahí nos mandan incluso por acá algunos audios de la gente. Dice, suena muy fuerte y muy feo. Vamos a escuchar rápidamente.

0: O sea, imagínate escuchar esto todo el día o por ratos. O sea, estás durmiendo y te levanta el ruido. Es complejo esto.
1: ¿Sabes qué pasa? Que sí. Que nos digan más o menos en qué horario están funcionando o en qué horario lo han detectado, pues para ir a dar un rolón, ¿verdad? Para checarlo.
0: Oye, ¿esto ya se puede considerar como contaminación auditiva?
1: Sí, claro. Cuando rebasa ciertos niveles, sí.
0: Sí, dice, porque muy buenos días, acá Don Chamacón y Don Pelana, dice, las turbinas de la planta de la CFE suenan muy fuerte al punto que que los que tenemos mascotas les causa ansiedad. Por las tardes, entre lo que son las 5 y las 8 de la noche, suena más fuerte y es muy molesto aquí en el fraccionamiento La Joya. Esto ya pues lo consideramos igual como contaminación auditiva. De hecho, también ahí nos comparten acá videos y toda la cosa de lo que anda pasando.
1: Yo creo que esa parte de esta planta de la CFE todavía entra o pertenece a Mérida porque no cruza el periférico. No cruza el periférico, entonces todavía está en la zona metropolitana de Mérida, me imagino. Creo que está en Mérida o pertenece a Mérida. Y pues Mérida trae una cuestión de los niveles auditivos, lo que ya es contaminación auditiva. Y sí, justamente, si pues se prenden las turbinas, pues está cañón.
0: Y son 3 horas, o sea, imagínate, o sea, 3 horas.
1: De 5 a 8 de la noche.
0: Sí, vamos a escuchar rápidamente lo que dice.
2: Buenos días, chamacón. Sí, es cierto. Yo vivo acá en Asim 2 y sí se escucha fuerte el ruido de acá está de frente de Inchincap, está cerca. Se escucha 3 veces, 2 hasta 4 veces al día, suena así feo. Fuerte se escucha.
0: Oye, ¿y más o menos como de cuánto tiempo estamos hablando si se escucha casi 4 veces al día?
1: Ajá, ¿de cuánto tiempo las dejan prendidas? Es eso.
0: Es lo que quisiéramos. Oye, dice por acá, buenos días. Yo vivo acá, dice, en Paseos de Mérida, y sí suena así, pero de la patada, es algo normal. La gente le molesta muchas cosas, pero no saben, dice, que son beneficios para progresar, mi chamacón. Pues sí, efectivamente, habría muchas cosas que señalar, ¿no? O sea, algunas personas...
1: Digo, tiene sus pros y tiene sus contras,
0: es correcto.
1: Todo.
0: Sí, es claro, correcto.
1: Claro.
0: Pero pues eso no quita que de repente te puedas asustar.
1: Exactamente.
0: O que te pueda...
1: pero es que aquí cualquier cosa te asusta.
0: No es cierto. Lo veo a usted todos los días y no me asusto.
1: Porque soy guapo, papito, soy guapo. Como lo quieras ver.
0: Vámonos, vamos con la siguiente nota y ya...
1: Vamos a escuchar eso de la Pepita.
3: El secretario técnico de Mercados del Ayuntamiento de Mérida, Alfonso Lozano Poveda, informó que se analiza la posibilidad del rescate de la zona conocida como La Pepita, ubicada en el mercado Lucas de Gálvez.
4: Nos estamos ahorita viendo en un análisis, estamos en un proyecto que se está trabajando para definir exactamente cuánto sería el costo. La verdad es que el tema de los recursos siempre es un tema complicado aquí en el ayuntamiento. Escuchamos a la alcaldesa Cecilia Patrón decir que por ningún motivo vamos a endeudar al ayuntamiento, entonces pues son con recursos propios como tenemos que hacerlo, y en eso estamos haciendo el análisis. Si nos alcanza, podríamos hacer algo dentro de La Pepita. Necesita su mantenimiento, lleva 15 años cerrada, ha tenido complicaciones, tiene fugas, tiene goteras de agua, entonces tenemos que hacer ahí un trabajo intenso, ver si hoy La Pepita se acopla a las necesidades de lo que es hoy tenemos en el centro histórico.
3: La Pepita fue un proyecto que empezó la exalcaldesa Ana Rosa Payán Cervera en 2004. Sin embargo, la priista Angélica Araujo en 2012 inició su construcción para quedar trunca su apertura desde hace más de 15 años. En un reciente megaoperativo se retiraron 45 puestos semifijos y un estacionamiento de motocicletas ubicados en esa zona, que se localiza en la calle 56 entre 67 y 65A del centro.
4: Recordemos que en la puerta de La Pepita pues estaba totalmente invadida por ambulantes, motocicletas y demás. Estos ya estamos buscando una alternativa para ellos. Estamos en mesas de diálogo, se les está atendiendo, se les han ofrecido algunos espacios dentro del mercado Lucas de Gálvez y San Benito. Ellos están haciendo su propio análisis para ver si les conviene para ya instalarse de una vez. Lo que sí te puedo asegurar es que a esa área no van a regresar ningún tipo de vendedor ambulante.
3: Aunque se ofreció revisar el costo del proyecto, no hay nada firme sobre la fecha del inicio del rescate de La Pepita. Para MDS Noticias Yucatán, Israel Medina.
0: Entonces, si no van a vender Pepita en La Pepita, pues ¿para qué abren La Pepita?
1: Pues sí, ¿verdad?
0: Sí, sí.
1: Sí, no, ¿te gustaría que vendan La Pepita?
0: Hay gente.
1: Sí, ¿verdad? Que sí,
0: vende,
1: sí.
0: ¿Qué vende La Pepita?
1: ¿Te gustaría ir a comprar allá a La Pepita?
0: Ah, estaría padre.
1: Sí, ¿verdad? Tiene mucho tiempo, ya lo empezaron a hacer, luego lo dejaron, luego ahí está mi amigo el campeón allá de, del puesto de ahí de los Lucas de Gálvez. La neta me dice, empiezan a hacerlo, luego lo dejan, a ver si esta vez lo terminan, empieza.
0: Ya sé, ya, va a ser Billy, es más, mira.
1: Saludos a mi amigo campeón.
0: Por cierto, oiga, vámonos a la pausa comercial y ahorita regresamos aquí a Pela News.
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0: Oiga, Son las 7 de la mañana con 58 minutos. Pues ya nos pasamos a retirar.
1: Tus besos fríos como la lluvia.
0: Muchas gracias a toda la banda que anda participando. De hecho, tenemos varios audios pendientes. La verdad es que vamos a tratar de pasarlos porque sí son bastante. Y pues agradecemos como siempre la participación de toda la banda que no nos deja acá en lo absoluto. Vamos a escuchar qué dice por acá rápidamente.
2: Ay, exagera con la termoeléctrica. Ya ni nosotros aquí, el Emiliano, San Antonio. Tenemos la barra del aeropuerto, la frontera del Iborg. Y no las quejamos tanto. Y eso te retumba hasta todo lo que es la construcción de las casas. Pero ahí la pasamos, querido. Ay, sí, mi viejita Neftalina. Eso de los camiones, ay, eso volvió un relajo. Mejor saque los que estén ahí pudriéndose en el centro, que son de batalla. Eso no se queda ni en los charcos. Eso solo le entra agua en la parte del motor y ya te quedaste en medio del náufrago. Parece el Titanic hundido.
0: Saludos, saludos. Oigan, sí, la verdad es que, cada quien va a comentar de acuerdo cómo le va en la feria, siempre lo he dicho.
1: Es correcto.
0: Vamos a escuchar rápidamente lo que dice por acá.
3: Buen día, chamacón, y al viejito Ruquito ese, don Pelaná. Ajá. Efectivamente, un servidor radica en el fraccionamiento Paseo de Mérida, Tizcacal, y se escucha seguidito el ruido de la termoeléctrica. A intervalos de, ¿qué te diré?, de 3 a 5 minutos, en un radio de 3 kilómetros, más o menos a la redonda. Todo lo que es, por ejemplo, el fraccionamiento Paseo de Mérida, Gran Calzada, y todo. Quizás hasta la propia fiscalía llega el ruido. Nos preguntábamos, pues, qué cosa era, porque, pues, como uno no sabe, pero qué bueno que lo están aclarando, que están probando las turbinas. Y muy bien. También para reportar, ya lo dije una vez, frente ahí a esa termoeléctrica hay una gasolinera y hay unas vías del tren que están, el pavimento sobre el periférico rumbo Humán está hecho pedazos ahí donde está la vía del tren, hay unos huecos enormes. De repente va a haber un accidente grande porque circulan trailers a velocidad excesiva y también los vehículos. De pronto te encuentras la poza, te frenas y el trailer viene atrás, te lleva y se está cerca de una gasolinera. Eso va a ser una masacre, pero no sé.
0: Esperamos que no, la verdad. Así que lo único que os digo, agradecemos el reporte y pues de todos modos lo pasamos a las autoridades pertinentes para que también pues se tomen cartas del asunto. Señoras y señores, ya, pues ahora sí que ya nos pasamos a retirar. Mi estimado Don Máquina de Amor, ¿algo más que desee agregar el día de hoy?
1: Pues deseo agregar, pues que sea un día lleno de lluvia. Sí, así va a ser, así va a ser. Fíjate, tengo una información.
0: Dígame.
1: Dice por acá, la termoeléctrica de Humán utiliza principalmente turbinas de gas para generar electricidad. Estas turbinas funcionan quemando gas natural o combustóleo para producir gases calientes que hacen girar las aspas conectadas a un generador eléctrico. En algunas etapas también puede operar bajo esquemas de ciclo combinado donde el calor residual se aprovecha para mover una turbina de vapor y aumentar la eficiencia. Así que pues ahí está, es lo que hace la turbina.
0: Y es para que todo siga funcionando y no nos quedemos sin energía
1: eléctrica.
0: Es
1: correcto, es para que se acaben esos apagones, dicen. Pero bueno, pues ahí vamos, está. Vamos a ver. Es lo que tenía que decir, ya nos vamos, larguémonos.
0: Ya nos vamos, señores y señores, pues muchas gracias por habernos acompañado. Esto fue Pela News, nos escuchamos el día lunes en punto de las 7 de la mañana, si no llueve, ¿verdad? Y si llueve...
1: Exactamente, pues, también, si llueve también.
0: Pues ahí estaremos por acá.
1: Nos gusta dándoles la lluvia, así como no.
0: Exacto. Vámonos, señores y señores, para cerrar con el tema del día de hoy. Esta rolita poderosa y pozolera de
1: es
0: viernes.
1: Es pozolera, es para que empecemos ya de una vez. Ya abrieron, viernes. Todavía no han abierto las agencias.
0: Todavía. Mínimo que sea los panaderos hoy ricos se van a volver.
1: Pues sí, la neta. Hoy todo el mundo quiere comprar su conchita. Quiere su concha hoy todo el mundo.
0: Vámonos.
1: O remojar el bizcocho.
0: El agua clara hasta...

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2: Él viene de los montes de Temash, donde fue criado como los demás, con mano dura y con serenidad. Óyelo bien, tendrás que ser un gran varón. Perdón, ese no era el texto. 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Aquí está, el hombre que ha chupado más tuétanos que nadie. 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
3: Aquí está, Emmanuel Cruz, en las paradas del chamacón. ¡Arráncate, compa!
4: ¡Ay, yo también!

0: Qué bueno que dice perrito, ¿verdad? Oiga, pues buenos días, señores y señores. Siendo las 8 de la mañana con 12 minutos. ¡Hello! Para toda la banda que en este momento, ¿verdad?, nos anda haciendo el bendito y maravilloso favor. Pues lo único que les voy a decir es que acá en el centro no llueve. Bueno, eso al menos me dijeron acá hace un momentito que se fue este viejito, ¿verdad? Este viejito coscolino. Y pues yo quiero, y como soy la verdad desconfiado de él, le voy a pedir a la banda que me haga el bendito favor de decirme que si se encuentra por el centro o en algún punto de la ciudad, que me comparta cómo está el tiempo y que me mande una fotito, que me mande un video o que me diga a través de una nota de voz, mi estimado chamacón, la neta, sí está lloviendo y aquí está la prueba. Fácil, sencillo, bueno, bonito y barato, como siempre, aquí nomás. Bienvenidos sean ustedes a Las Paradas del Chamacón. Mi nombre, Emanuel Cruz, me dicen El Chamacón, ya saben, curioso por vocación, chismoso de profesión, listo para comenzar el día de hoy, como debe de ser y como Dios manda, pues ahora sí que en el pleno conocimiento de mis facultades, este programa, ¿verdad? Si hay tráfico en este instante por la lluvia, le invito, como siempre, de verdad, también a que se comunique con nosotros. Medios de contacto, ahí le va el número de WhatsApp para que usted lo anote, para que usted me ponga por allá su reporte al 9999-0558-34. Yo sé que no lo entiende porque estoy hablando maya. Una vez más de maya. 9999-0558-34. Manda WhatsApp y quiero participar contigo acá en Las Paradas del Chamacón. Y listo, ahora en español. 9999-0558-34. 9999-0558-34. Una vez más para que te dé chance de anotarlo si eres nuevo. 9999-0558-34. Así de sencillo, así de bueno, bonito y precioso. Llamada telefónica 9999-240901. Buenos días. Rin, rin, se acaba de ir la persona que estaba llamando. Saludos a toda la banda. Me dice por acá, buenos días, mi estimado chamacón. Así anda el cielo, me dicen por acá. Y ahorita lo checamos en qué parte de Mérida está el cielo así. Porque de plano, ¿para qué le voy a engañar? Se pone, pero mira, intenso el cambio de clima. Y sí, estoy observando en la zona norte cómo está el cielo. ¡Má! Se ve poderoso, se ve poderosísimo. Vamos a ver, buenos días, La Mejor FM. Hola, ¿con quién tengo el gusto? Bueno.
1: Buenos días.
0: ¿Qué pasó? Me dieron ganas de decirte cosas, ¿verdad? Pero está bien. ¿Qué pasó, hijo? ¿Qué pasó?
1: Acá sembrando flores.
0: ¿Sembrando flores?
1: Sí, sí, porque está cayendo gotitas.
0: Ajá. Seguramente estás sembrando flores.
1: Sí, me encanta.
0: Me encanta sembrar flores.
1: Sí.
0: ¿Qué te gusta sembrar?
1: Flores.
0: Ajá, pero ¿qué flor?
1: Es rosa de Ana.
0: No, yo pensé que te gustaba sembrar claveles. ¿O quién te gusta que te siembre claveles?
1: A mí me
0: diga
1: que me
0: sirven
1: todo.
0: Ay. ¡Ay, niña! Por el amor de Dios, compórtate.
1: Uno chico grande.
0: Grande, es un clavelote.
1: Sí.
0: Está bien, excelente. Oye, sí.
1: Ajá. Se le quiero mandar a toda
0: la quién?
1: Banda. ¿Están escuchando?
0: ¿A toda la banda?
1: A todos los camioneros de Bambén.
0: ¿De Bambén? Ajá.
1: De los policías.
0: Ok.
1: A Gabriel La Pelusa.
0: Ok.
1: A todos los del molino.
0: Perfecto.
1: Vagoneta de Cruma.
0: Ah, ok, me parece más que perverso.
1: Y a toda la banda están escuchando.
0: Excelente, mándales un beso para que vean que todo está bastante tranquilo. No, qué lindo, teronado eso, teronado. Dale, mi vida, fuerte abrazo, cuídate mucho. No hay, adiós.
1: Viernes.
0: ¿De qué tiene que ser viernes?
1: Acuérdate que
0: no te prometí nada, no seas chismosa.
1: No, bendición.
0: Adiós, cállate. Ahí está. Pues sí, a mí no me gusta la gente chismosa. Así que pues bueno. Oye, me dice por acá, ya observamos, está nubladote ahí por la zona norte justamente y nos andan mandando esa fotografía. Muchísimas gracias a la banda que se anda reportando con nosotros y nos andan diciendo cómo está el cielo. Dice por acá, chamacón, el tráfico y el clima están, pero mira, ahora sí que cada uno revuelto. Dice, buenos días, chamacón, dice, ponme acá, dice, una música de los Bukis acá para los despechados. Más buena rola de los Bukis. Me dice por acá, chamacón, buenos días. Dile al chico caracolito, chamacón, que la neta yo le siembro claveles, dice. Dice por acá que si no le gustaría que yo remoje mi bizcocho allá prácticamente en su tacita de café. Mi vida, su tacita de café está muy oscura. Si tú miras su tacita de café, prácticamente hasta zarro tiene. Oye, me dice por acá, buenos días. Dice, oye, chamacón, me dice por acá, buenos días. Así que cada uno revuelto. El tráfico aquí, dice, por el norte, chamacón, está bastante pegriloso de parte de David Kawich. Fuerte abrazo, David. Oye, me dice por acá, mi estimado Chama, buenos días. Buen día, ¿cómo están? Desde Dubái, Cauquel, chamacón, aquí te mando el reporte. Solo se ve nublado. Te mando un besito en la nuca. Guay, Dios mío, pero fuerte, tronado. ¿O cómo está la cosa? Nada más para saber, ¿verdad? Si nos emocionamos o no nos emocionamos. Oye, dice por acá, chamacón, mira, ahí está la imagen de periférico. Dice por acá, aquí ya nos mandaron la fotografía y ya la eliminaron, velo. Luego después te andan diciendo, ¿por qué no pasas mi foto? Porque pues no me la puedo pasar, ¿verdad? Ahí te dice por acá, buenos días.
2: Buenos días, aquí tu amigo Gilberto, el bolsero. Aquí estamos escuchándote.
0: Muchas gracias,
2: estamos Gilberto. Estamos viendo a Copomán, nos estamos quitando de Umam.
0: A Copo.
2: Nos mojamos tempranito, chamacón.
0: No me lo digas,
2: pero Zeta. Hay que seguir chambeando.
0: Hay que darle.
2: Saludos, chamacón. Saludos para toda la banda que escuche la 90.1, la mejor.
0: Excelente.
2: Ay, mamá, es una chupada de tuet.
0: Hasta tres. Nos
2: mandan a la bendición del día.
0: Hasta tres, hijo.
2: Porque estando bien mojadito, chamacón. Saludos.
0: Tú lo sabes, saludos. Buenos días, chamacón. Me dice por acá, manda aquí como siempre, dice, saludos a toda la banda de los Servilimpios. Especialmente para Rango, para Carlitos, para el primito, para Rango que quiere conocer a la Mayuya, chamacón. Ojalá que la Mayuya se comunique con nosotros el día de hoy. ¿Sabes qué? Ustedes conocen a la Gilbertona. O sea, recuerdo de la Gilbertona. Pues bueno, la Mayuya se parece mucho a la Gilbertona, no es broma. Voy a pedirle ya a Mari Baeza, que no sea mala onda, que me mande foto de Mayuya.
3: Ay, estamos chupada de tuétano.
0: Si nos están escuchando, vamos a arrancar el día de hoy. Te voy a dejar con esta rolita. Ellos son los Super Lamas. Y esto que se llama Sácatela Junto a Mí, porque es viernes y el cuerpo lo sabe. Vamos a comenzar. Buenos días, Mérida. Bienvenidos a la

0: Sácatela junto a mí, dicen por acá. Oye, imagínate que con este clima te digan esta. Sácatela junto a mí, Jesús bendito. No, hombre, te lo juro, te emocionas, elevas el oxifucio y toda la cosa. Pausa y volvemos, nos vamos aquí al primer corte comercial.
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18: 8 de la mañana con 28 minutos. ¿Qué es lo que pasa el día de hoy? Diría el rey del baile, ¿verdad? Pero yo lo que quiero comentarte justamente, amigo mío de la Mejor FM 90.1.

0: onda? ¿Y por qué? 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Oigan, y nos vamos y con este tema musical de Los Ángeles Azules con Belinda, se llama Por Ella. Ya sabes, esta rola es poderosa, es maciza. Y ahorita regreso con los saludos. Ahí está, saludamos a la enfermera, a la Mayuya y a toda la banda que anda chambeando de las tiendas de conveniencia. ¡Trépale, que se reviente!
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1: Oigan, este tema, la neta es que desde que lo vengo escuchando, pues como que empezó a generar cosas dentro de mi corazón, que la neta vale mucho la pena. Ellos son los Parra, se llama La Sangrona, aquí nomás en la mejor FM 90.1. Y oígalo usted, la neta está coquetona la rola, así como le gusta.

0: En realidad esta rola se llama La Mamila, ¿verdad? Pero pues lógicamente en términos generales la pusimos como La Sangrona. Oye, yo soy Los Parra, aquí nomás en La Mejor 90.1. Vámonos con los saludos de toda la banda que se anda manifestando como siempre, nos anda diciendo presente. Me dice por acá Chamacón, muy buenos días, mi estimado Chamacón. Dice, soy nuevo, ¿me puedes agregar? Bienvenido, mi estimado Alvarito. Alvarito, bienvenido a la casa del Señor. Tú ya estás agregado de mi corazón y lo sabes. Muchas gracias, gracias a toda la banda que nos hace el bendito favor ahí en el buen Alvarito Music. Oye, me dice por acá, mi estimado Chamacón, ¿qué onda? Buenos días, dice por acá, tráfico desde Tzitiam, del poniente al norte. Oye, sí, hay que tener mucho cuidado, dice por acá, muy buenos días, mi estimado Chama. Ahí nos mandan acá el audio, y nosotros quiénes somos para negarles el día de hoy de poner el audio. Hola, ya,
1: Chama,
0: buenos
1: días.
0: Buenos días.
1: El secreto del partido es que es un ícono de cuando comienza tu programa de las paradas del Chamacón. Nada más recordándote.
0: Vale.
1: Pues, salí de Cauquenta, está seco, no hay problema, pero.
0: Está seco.
1: A la altura de Progreso, hasta la vuelta. A, pues estoy ahorita por Chichen Itza, desde allá está lloviendo. Periférico Norte, vuelta de rueda, Chamacón.
0: Te voy a decir una cosa, es que no me van a dejar mentir y ustedes ahí van a sugerir. Yo creo que si no está lloviendo por el poniente de la ciudad, es porque alguien clavó cuchillo, clavó puñal. Uno de esas dos cosas, y la neta. Yo en este momento quisiera preguntar a la banda del Poniente que nos están escuchando si alguien por allá clavó puñal. Que me diga, Chamacón, era acá mi compañero Juanito, por eso no está lloviendo por Cauquel. Porque clavó punzón, clavó puñal, dice. Y yo, pues aquí vamos a denunciar a esa persona, ¿verdad? Que por culpa de él no está lloviendo por esa zona. Porque ya sabes, dicen por allá que cuando clavas cuchillo... Cuando clavas punzón, clavas puñal, dices, no, o sea, nada más, simplemente no jala. Si está lloviendo, Chamacón, en el poniente, te mando un fuerte abrazo. Mira, ya, mira, ahí funciona la famosa desclavada, dice por acá. Oye, Chamacón, dice, aquí por Progreso, me dice por acá, mira, está, ahora sí que, abajo las nubes, Chamacón. Ya nos mandaron por acá el videito y la neta, se ve bastante chido, ¿eh? Se ve bastante chido y se ve cómo está lloviendo. Muchas gracias a la banda chambeadora para ir por la zona de Progreso. Me dice por acá, decimos Chamacón. Buenos días, ¿cómo estás? Pero precioso, tú lo sabes. Oye, me dice por acá, calle 63 con avenida 1 de Mayo, Chamacón. Bastante tranquilo y nos mandaron el video por acá. Saludos, estoy yendo detrás de un hombre de sandía. Qué lindo, ¿verdad? Saludos a la banda que se anda reportando. Gracias. Me dice por acá, mi estimado Chamacón, buenos días. Ahí nos mandan el video, como diría por acá, mi estimada chiquilla. Vámonos con esto. Me dice, Chamacón, mira, ahí está, para que te des cuenta cómo está todo por allá. Ahí nos mandaron ese video. Muchas gracias a la banda que nos anda compartiendo. Me dice por acá, buenos días, mi estimado Chamacón. ¿Cómo estás? Buenos días. Escuchemos el audio. Échale por allá, doña Mondongo. ¿Para quién?
1: Boca de leche, la copa de Supernal.
0: Boca de leche.
1: Que hoy nos tocó chacer así, bajo lluvia. Todo sea por mi marido.
0: Está bien, mi vida. Recuerda que boca de leche, por algo le dicen boca de leche. Tú sabes que no puede definitivamente ahí sentirse abandonado, sentirte triste. Aquí en el Parque Santa Lucía, mi estimado Chamacón, está bastante tranquilo. Muchas gracias. Ahí estamos cerca de donde tú estás. Oye, me dice por acá, mi estimado Chama, buenos días. Échale. De una vez, ya Mondongo.
1: Chamacón, buenos días. Aquí otra vez el pulpito Juan Pablo reportándose. Lluvia aquí, ligera aquí en el norte de la ciudad. Exactamente, donde hay un casino. Y al caracolito le gusta sembrar, pero sus dientes.
0: No, te lo van a decir. Oye, Chamacón, está cargado la lluvia. Periférico, poniente, salidas y tía con tráfico lento. Oye, me dice por acá, Chamacón, así anda en la carretera, Chamacón, del bello puerto de Tixkokob. Y nos mandan acá el video. No, hombre, te lo juro. Ahí está, está fuerte la lluvia.
2: 99,
0: ahí está, nos mandan.
2: 58, 34, 90.
0: De la salida del Puerto Seco. Lo que pasa es que ya, mira, ya me dijeron que ya se reivindicaron. Que, por cierto, que es una teoría que exista en Tixkokob. Gente que clave puñal. Que ya no van a hacer esas cosas. Oye, Chamacón, una rolita por allá para comenzar. Mándale saludos acá al pollero, al papá prestado, al capitán marico, dice por acá, al cagoncito, al Power Ranger y de los fruteros de Juan Pablo II. Vaya apodos que tienen ustedes, carnales. La neta, dice Chamacón, buenos días. La lluvia está deliciosa, Chamacón, en la Mérida Campeche. Está algo fuerte. Saludos, muchas gracias a toda la banda que sigue reportando. Y le recuerdo el número de WhatsApp, 9999-055834. 9999-055834. Aquí nomás en la mejor FM 90.1. Ahorita regresamos con los demás saludos. 9999-055834 por la mejor. Oigan, me voy rápidamente a la pausa comercial y ahorita que yo regrese, ya saben lo que tenemos que hacer. La armamos y ponemos allá la rola poderosa de viernes. Hoy que es viernes, viernes de liberación, ¿verdad? ¿Y por qué no? Viernes de confesiones. Usted échale por allá lo que le pregunté. Si en su colonia no llueve, se debe a que alguien clavó cuchillo o dicen por allá que se clavó puñal. Pero, ¿qué dice usted? Vámonos rápidamente a la pausa.
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30: 8 de la mañana con 47 minutos. Vámonos rápidamente con la siguiente canción. Y digo que nos vamos a ir con esta rola que está poderosísima. Llega el jarocho de la cumbia con el Burichem. Y esta canción, mira, óigala usted que está poderosísima. ¡Muévalo! ¡Es viernes, Burichem!

0: Ahí se fue el buliche. Buena rola, la neta, para comenzar. Me hice por acá, me hicimos a Chamacón. ¿Qué pasó?
1: Muy buenos días, Chamacón.
0: ¿Qué aquí pasó?
1: Con la ruta de circuito enlace en el centro del sur de Mérida. Gracias por agregar Chamacón.
0: Saludos, amigos de circuito enlace. Vámonos con Mar Solís. Este tema se llama Fuiste tú. Buenos días, Chamacón. Un saludo para mi mamá, Carla Delgado, que estamos escuchando tu programa y haciendo diligencias. Ella es Mar Solís, que llega con este tema.

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0: Son exactamente las 9 de la mañana con 2 minutos. Es Iván Garza. Ya pasó por aquí, dicen. Rola poderosa, rola para comenzar el viernes. Aquí nomás en La Mejor. Ahorita regresamos. Identificación de hora y volvemos por La Mejor.
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0: Las 9 de la mañana con 3 minutos, aquí nomás en La Mejor. Vamos a gastar los saludos. Oye, por cierto, en este maravilloso día de liberación, si usted definitivamente conoce a alguien que no se ha liberado, es el momento viernes para que haga las confesiones correspondientes. Oígalo usted, porque esto se escucha así poderoso en este viernes de liberación.
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3: Soy una mujer suelta, ¿me entiende?
1: No lo guardes más, que es día de liberación.
3: Liberada, libre, ¿me entiendes?
0: Ya lo escucharon, oye, sí es día de liberación. Y me dice por acá mi estimado amigo el Dogo Chamacón, acá en las combis nos queremos liberar. En las combis, tú sabes que acá no es por nada, pero mira, los liberados nos sentimos ahí prácticamente contentos. Ya, yo quiero invitar a toda la banda que no conoce el propósito de la liberancia, chamacón, para que jale, para que sea poderoso. Ahí me dice por allá mi buen amigo el Dogoberto. Dice por acá, buenos días, mi estimado chamacón. Échale.
4: Buenos días, Gordo. Aquí reportado.
0: Buenos días, mi amor.
4: La ruta más heteroflexible, muchachos, que tiene combi. Saludos a la mafia que está en Serapio, que como yo, que están hablando de clavaderas de puñales. Ay. Y ya se reportó. Y a Charmín igual, que es el, ya sabes, ¿no? ¿Para qué diseñar más? Y al gordito de la 9 de Ciudad, de Cauquel, pues. Pueblo, que siempre nos escucha. Es aquí, igual nos admira mucho. Bien heteroflexible, igual. El de la 9 de Ciudad, de Cauquel. Y a todos los que estamos laborando, Panterita. A la Ivana, al Pelonchas, que está en la 19. A Manuel Chan, el viejito retroflexible, igual. A todos.
0: Más son muchos. No te estoy diciendo, es que con esta lluvia. Y yo dije, la neta, porque yo, así honestamente, ya sabes, yo acá preguntando. Porque, pues, el que pregunta, saber quiere, dicen por allá, ¿no? Y yo decía, si en algunas zonas de nuestro bello Yucatán, de nuestro bello Mérida, así como dice la banda Mérida, ¿no está lloviendo? ¿Usted cree que sea porque en la leyenda maya, la leyenda milenaria, no sé si aplica en todo México, pero al menos acá en las tierras del Mayab, se dice, de acuerdo a el diccionario de la Real Academia Maya, que cuando no llueve es porque alguien clavó cuchillo en la tierra o simplemente clavó puñal. Sin embargo, nosotros queremos saber si tú conoces a alguien que ya haya hecho ese experimento y tú digas, chamacón, acá mi compañero que trabaja en tal gasera, que es prácticamente repartidor de agua, que está dedicado allá con los amigos de Sana a limpiar y recolectar, clavo puñal. Acá en el vaivén sabemos, este gallo, mira, es el clavador de puñal porque, mira, no llueve. Así de fácil. Usted me lo dice y yo, mira, simplemente voy a dejar acá, a su conocimiento, en su juicio, lo que usted evidentemente, ¿verdad?, quiere saber. Enfermera, muy buenos días. ¿Cómo está usted, mi estimada enfermera preciosa? Vamos a escuchar la voz de la enfermera, que esta enfermera cautiva a todos los hombres. Enfermera, ¿cómo está? Mama,
5: buenos y mojados días.
0: Buenos y mojados días.
5: Oye, yo en la secundaria tuve un novio que se llamaba Álvaro.
0: Álvaro.
5: Ahorita que mencionaste a Alvarito, me acordé de él.
0: ¿En serio?
5: Era el niño más cotizado.
0: ¿De veras?
5: Yo estaba en primera y secundaria y él estaba en tercero.
0: No me lo digas.
5: Y mi hermana me dijo, tienes que cortar con él. ¡Qué horror!
0: ¿Por qué? ¿Qué tiene, enfermera?
5: Oye, te quiero mucho, te mando un beso.
0: Yo también, enfermera. O sea, imagínate que desde chamaca eras terrible, enfermera. O sea, estamos hablando de que a ti te gustaban los mayores. De esos que llaman señores. Enfermera, la verdad. Oye, tengo una pregunta, así que me debes estar escuchando. ¿Tu actual pareja es mayor que tú? Pero pues tú eres de, es open mind, o sea, eres de mente libre, enfermera. Oye, me dice por acá, chamacón, buenos días. Dice, quiero que me cargue el payaso, chamacón. Oye, chamacón, me dice por acá, en tu natal Pacaptún está lloviendo. Es que allá nadie zampa puñal. No, no, es que no, a nosotros nos gusta que llueva. Dice por acá, chamacón, buenos días. Chamacón, dice por acá, mira cómo está el clima. Muchas gracias a la banda que se anda reportando, a mis amigos. Está en nubladón, pero eso no significa que de plano está cayendo la lluvia. Ahí está el vaquerazo, el buen vaquero. ¿Cómo está usted, caballero?
6: Buenos días, chamacón, buenos días. Buenas. Chamacón, acá reportándose tu sugar daddy, el vaquero. Mándame saludos, por favor, mándame saludos.
0: Saludos.
6: Sobre jales para que, aparte de la pensión y mi sueldo, dé para mantenerte.
0: Es saludos, correcto, chamacón, es correcto.
6: Siempre, mucho éxito, sigue alegrándonos el día. Gracias.
0: Muchas felicidades, gracias por mi éxito y mi excitación, ¿verdad? Gracias allá. Es que la banda me dice, chamacón, tú eres muy excitante, o sea...
7: Hola, chamacón.
0: Hola.
7: Estamos llegando acá donde trabaja mi papá, en Temozón.
0: ¿En Temozón? Hijo, ¿por qué me
7: hablas? Está la lluvia fuerte.
0: ¿Por qué apuren a escuchar a sus criaturas a este programa, la verdad? O sea, me da miedo. ¿Qué va a pensar la gente? Si yo soy gente decente, ¿verdad? Desde por acá, buenos días, chamacón. Vamos a escuchar lo que dice la banda. Óigalo usted.
8: Tabasqueño.
0: Saludos. ¿Qué pasó?
8: Con ganas de querer sembrar la yuca, pero no hay con...
0: ¿No hay con qué? Excelente. Saludos a la banda tabasqueña que anda radicando acá en Mérida. Oye, dice por acá, chamacón, gracias. Me dice, gracias a ti. Al contrario, ya saben ustedes que si me lo dicen, chamacón, buenos días. Oye, saludos para ti, para toda la banda. Saludos a Chepa Chávez, que hoy anda de cumpleaños. Adrianita, 28 años. Las mañanitas. Hoy sí, vamos a cantar las mañanitas a Adrianita. Dice por acá, chamacón, buenos días. Saludos, mi pedacito. Dice, como siempre, buenos días. Saludos, gracias. Oye, me dice por acá, buenos días, chamacón. Aquí está, mira cómo está la lluvia en el centro. Ahí está, bueno, ya nos mandaron el clima, más que la lluvia. Pero buenos días, chamacón, me dice por acá. Mándale saludos, ¿a quién? Dímelo. Saludos acá, dice, al panda de la Emiliana Zapata Oriente, que extraña su tranca, chamacón. A él también le encantaría que allá en la Emiliana Zapata no lloviera, dice. Que por eso está haciendo el ensayo de ver si clavando cuchillo, clavando puñal, deja de llover, dice. Saludos, dice por acá, buenos días. Mira, besos allá como siempre. Ahí, enfermera, ya me dijiste que tu novio es mucho menor que tú. Santo niño de Atocha. ¿Por cuántos años, enfermera? Eso no lo voy a decir. Solo quiero que tú me digas acá. Oiga, le recuerdo el número de WhatsApp por si usted quiere ponerse en contacto conmigo. 9999-05-5834. En Canacín está fuerte la lluvia, me dicen por allá. Chamacón, el jefe del panadero, ¿sabes qué? De la panadería. Clavó al secre allá, dice, al escritorio ayer en la noche. Y por eso no está lloviendo para Zambulama. ¡Qué lindo! Ay, Dios mío. Dígame si en su trabajo también hacen esas cosas para que no llueva. Pero de verdad, ¿sabes qué? Contra el escritorio lo clavó, dice, allá ese. Ya estaba diciendo de que en vez de que sea así, ay no, qué horror. Vámonos. Vámonos con esta rolita. Te voy a dejar con Cuisillos, aunque me duela. Y ahorita regresamos por la mejor 9 de la mañana con 11 minutos. Y ya regreso por la mejor FM. Súbele.

0: Oiga usted de esto poderosamente, aquí nomás en la mejor 90.1. Oye, me dice por acá.
1: Saludos, mi buen Chama.
0: ¿Qué pasó, mi vida?
1: Perdón, no había yo podido mandar audio.
0: Porque no quiere.
1: Estaba en el hospital.
0: Ah, no me lo digas.
1: No podía hablar.
0: No tenías.
1: Es como es recién nacida.
0: Pero mira, saludos, pero ya lo bautizaste. Chama. Nena, ya lo bautizaste. Oye, Chamacón, dice por acá. Mira, a mí me gusta escucharte. Acá en la ruta hay un compañero, Chamacón, que no quiere que llueva seguido, Chamacón. Ahorita lo vamos a escuchar. Vámonos con el Coyote, te dije.

0: Oigan, rápidamente, vamos a ir con este audio que me acaban de comentar y me dicen por acá, Chamacón, yo te lo dije, acá en la ruta, oiga usted esto.
1: Hola, Chamacón, buenos días.
0: Buenos días.
1: Solo para reportarte que acá en Circuito Enlace hay uno que se llama Tucito, que quiere liberarse. No. Y estoy preguntando que cómo se puede liberar. Ah, es de Circuito Enlace.
0: Es de Circuito Enlace, pues ahorita le damos, ¿eh?
1: ¿Cómo se llama la enfermera? ¿Cómo se llama? Puede ser que... Sí, la conozco.
0: La enfermera se llama Suemi, ¿verdad? Ahí está, mira, pues en este momento, pues para el Susito, vamos a decirle que no se preocupe, que se acerque a la radio, que ahí le va la bendición, que ahí le va el combo de collarines, pero sobre todo, ahí le va el himno de los de Circuito Enlace. Ah, no, ¿verdad? Bueno, solo de él, porque allá puro macho, varón masculino, del verbo no te agacho porque te perjudico.
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0: Ya sabes, ni modo. Dice por acá, buenos días, mi estimado Chamacón. ¿Qué pasó rápidamente? Y nos escuchamos este audio.
3: Ya, Chamacón, ¿qué onda? Quiero votar a tu amigo Lalo.
0: Lalo.
3: Los caninos para Rui, el Delegator. Para.
0: ¿Para quién más?
3: Munga. Para toda la pola.
0: Y para todos, ¿no?
3: Taxi, sanidad de fuerza. Pues la madrina, que la madrina está trabajando ya en el sitio de Chemol, ¿cómo lo ves?
0: ¡Má!
3: Y pone los de Chemol, ¿no? Los de Chemol.
0: No, la madrina nos cambió. Oye, Chamacón, buenos días. ¿Será que puedes mandar la canción? Dice por acá, dice una rolita poderosa. Con todo gusto, me dice por acá, Chamacón, buenos días. Me dice, andamos. Puedes felicitar mi cumpleaños, mi amigo José Ramos. Ahorita que regresemos, cantamos las mañanitas para todos. ¿Verdad? Para mis amigos que andan escuchándonos aquí nomás en la mejor FM 90.1. ¿Qué dice la Quiqueso? Buenos días, Quiqueso.
4: Querida, buenos días. En las paradas que siempre paras y siempre consuelas. Deja que te claven, querida. Porque no. Dicen que si clavan un puñal en la
0: jamás,
4: tierra.
0: Jamás.
4: Se acaba la lluvia por un rato.
0: No, al
4: por
0: contrario.
4: Por cierto, del puñal.
0: Que llueva.
4: Alberto Music está escuchándote. Porque el tu número debe estar escuchándote. Ahí anda el Alberto Music de decir, ¡pitariaste con el cochino americano!
0: Ahí está, sí.
4: ¡Ay, él es el cochino indio!
0: Ahí está.
4: ¡Excelente mañana, Alvarito!
0: Sale mi vida, cuídate mucho. Alvarito Music ya me lo dijo, que me dijo que lo agregara, ya sabes. Vámonos con esta rolita. Es el rey de Vicente Fernández y Alejandro Fernández. Aquí nomás en la mejor 90.1 y te regresamos. 99-99-05-58-34. Oye, de parte del Gus, si le pones el secreto, no le voy a poner nada porque, la neta, ya me cambió.

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0: Oiga, las 9 de la mañana con 32 minutos. Ya saben ustedes que esto es de Grupo Frontera, un solo corazón, rola poderosa para esta justa futbolística. Vamos a la identificación de medio y ahorita regresamos por la mejor 90.1.
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0: 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Oiga, vamos a cantar las mañanitas rápidamente para la banda que anda cumpliendo años. Disculpen ustedes si no me acuerdo de los nombres como tal, pero pues muchas felicidades a todos los que andan cumpliendo años y pues vamos a darle. Poderoso. Oye, chamacón, ¿podrías acá, dice, ponerme la del secreto? Vamos a ver.

0: Muchas felicidades de parte del equipo de La Mejor FM. De verdad. Oye, saludos acá para... Dice, Chamacón, buen día. No quiero trabajar por la lluvia, dice por acá. No sé si irle a mi primo y a Buba, Chamacón, a la banda de albañiles. Ojalá que, mira, entre ellos dos se sigan embarrando la mezcla, dice. Que la agarren, total, que se unten la mezcla. Oye, Chamacón, dice, hay un compañero acá, dice, que en el jale ahorita está enlistado para pegar losa, Chamacón. Te escuchamos acá en Los Héroes. Y él, la neta, no es por nada, Chama, pero mira, sí quiere que se vaya la lluvia, clava puñal. Oye, Chamacón, buenos días, hermoso, que tengas un excelente fin de semana. De parte de Brendita, Brendita de mi corazón, te mando un fuerte abrazo. Ahí está mi buen amigo, acá, el Dogosaurio. ¿Qué pasó, Dogo? Dígamelo, dígamelo todo.
1: No te preocupes, Chamacón, porque toda la ruta, muchachos, que no ha llovido, será que hay mucho puñal clavado acá en la ruta.
0: Yo no creo que si no ha llovido en la ruta Mulsayo Calpetén, yo creo que ahí hay que echarle la culpa a los convistas, ¿eh? Solo en la ruta, Chamacón. Buenos días, saludos a la banda de Sana, dándole al jale acá con la lluvia. Nosotros no paramos. Bendiciones, bendiciones. Saludos a mi buen amigo de la taquería de Ojana Sucursal Cauquel. Chamacón, buenos días. Gracias, Chama. Gracias a ustedes por comunicarse con nosotros. Dice por acá, Chamacón, salúdame Lupita, mi bello ángel, por favor. Una canción, dice, de Ulises Chaides. Saludos. Vamos a ver si nos da chancecito porque hoy andamos medio complicadones. Pero rápidamente. Oye, dice por acá, mi estimado Chamacón, buenos días. ¿Qué tal? ¿Qué onda? Ya se borraron su audio algunos. Perdónenme. De verdad.
2: Oye, Chamacón, entonces ya sé por qué no llueve por esa parte. Acá tenemos uno que le apodamos el muñeco vudú.
0: ¿El muñeco vudú?
2: Está todo clavado por todas partes.
0: Uy, qué feo caso. ¿Qué tal, Chamacón? Que escuchaba a los guardias del Orán antiguo. ¿Será que vamos a poner la canción de dame un paso? Dice, sabemos que ya no llueve porque Pikachu llegó al centro líquido de la paleta, Chamacón, y le absorbió la miel. Dice, el oso bubaló, le dicen porque le encanta chupar allá. Mira el río, llegó al relleno cremosito, así como si fuera paleta roja. Dice, qué lindo. Saludos, me dice por acá, Chamacón, buenos días. ¿Qué pasó? Rápidamente, escuchemos el audio por La Mejor FM. Díselo allá, doña Mondongo, una vez. Dímelo por allá, dímelo todo. ¿No se escucha? ¿No se oye? Ni modos, lo intentamos poner. Vámonos a la pausa. Oiga, les voy a dejar con este tema de Lila Downs, que la neta es un estreno poderosísimo. Se llama Cambias Mi Mundo y la señora Lila Downs, de hecho, va a cantar allá en el partido de inauguración del fútbol. Ahorita, muchísimas gracias. Vámonos, vámonos, aquí nomás en La Mejor con este tema.
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23: 9 de la mañana con 47 para que ya no duela, dice Grupo Duelo. Vámonos, mejor por uno así, una bien, Elodia. O algo que le pito.

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4: Oiga, me dice por acá la tía Fanny, chamacón, de despertar y escuchar las paradas, me alegran el día. Saludos a mi tía Fanny, dice por acá, buenos días, chamacón. ¿Será que pase felicitar a Israel Montero? Dice que es su cumpleaños y le puedes cantar a las mañanitas de parte de sus tíos, que lo quieren mucho. Saludos acá de parte de Linda Vista. Una rola por acá, la de Yegua de Liberación, me dice por acá, chamacón, buenos días. Rápidamente escuchamos.
5: Le puede mandar saludos y felicitaciones a la costurera de aquí de por el Choclam. Es su cumpleaños, una Lele, de la costurera o la modista.
4: Muchas felicidades.
5: Es su cumpleaños, fue el día de ayer, pero pues aunque sea hoy que la felicite, chamacón, por tus mañanitas.
4: Muchas gracias, amigos míos, para no dejarles mal.
5: La chamacón, verdad, creo que se le puso mudo el celular. Oye, te quiero mandar felicitaciones a mi amiga, a mi compañera de trabajo, doña Nelly, la costurera de aquí de Choclam.
4: Muchas felicidades a doña Nelly. Ya no me da chance de cantar las mañanitas, chamacón. Que tengas un lindo fin de semana, chamacón. La del secreto de Parchís, ya no, te lo juro, si la pongo ya no hablo. Oye, chamacón, soy Armando. Oye, dice, mañana es el cumpleaños de mi hija, la felicitas. Dice que para que yo suba a mi estado. Dice, se llama Indali. Indali Moreno, cumple 2 añitos de parte del chamacón. Muchísimas felicidades. Ya te jambas, nene. Así es. Fuerte abrazo y felicitaciones para Indali Moreno de parte de su papá Armando Moreno. Aquí nomás en la mejor FM 90.1. Bueno, rapidito las mañanitas allá para toda la banda, porque otra vez la medio cantamos. Pero recuerde muy bien que ya por el cuestión de tiempo a veces no nos alcanza, sino porque no querramos. Chama, el Gus Gus quiere una rolita, dice por acá. El Gus Gus ya no merece, chamacón. Acá en la panadería, mire, cosas bárbaras. Vámonos, rápidamente.
6: Estas son las mañanitas que cantaban en la mejor. Hoy por ser día de nuestra amiga que costura y también de este muchacho, ¿verdad? Estamos así. Despierta, Israel, despierta. También despierta, amiga de costuras, ¿verdad? Porque se me olvidó tu nombre. Que los pajarillos cantan, la luna ya se metió.
4: Perdóneme, la verdad es que...
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4: Hoy sí se puso bastante rudo el asunto, chamacón. Buenos días, un saludo para mi abuelita Rosita. Saludos para doña Rosita, fuerte abrazo. Y en la mañana no te puedo escuchar porque se fue la corriente. Cuídense mucho, yo soy el chamacón. Recuerda seguirme en mis redes sociales, así como el chamacón Cruz en Facebook, en Instagram y en TikTok, @elchamacruz. Y mientras tanto, no se olviden de que pues la mera principal es la mejor FM. En la mejor medida, ahí te enteras de grandes promociones y todo lo poderoso. Oigan, en un ratito más voy a estar acá en enlace telefónico vía control remoto. Por si usted me quiere escuchar a las 11 de la mañana, ahí estaremos llevándote excelente información. Se quedan en 2 para las 12. Yo me voy hasta el día de... Bueno, hasta el rato, ¿verdad? Cuídense mucho.
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0: chiquilla, Matú.
1: Y hoy es viernes, viernes, viernes tropical.
0: Miau, y por supuesto, en el mitote vamos a estar platicando, ay, de todo lo que está pasando, que Amanda Miguel ya perdonó. ¿A quién? Por supuesto, aquí lo vamos a platicar.
1: ¡Ay, amor! ¿A quién? Y luego, luego vamos a chismearte los eventos de este fin de semana, donde, por supuesto, ahí vamos a estar.
0: De esta manera comenzamos y arrancamos. 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

Vamos, y Queen y Jorge Medina con este tema que es Naturalita, ya 10:25 y en unos minutos más nos vamos a enlazar con el buen Chama Chamacón que se encuentra por las calles de la ciudad. ¡Mundo!

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1: Y vámonos con este tema, me derrito de los dos carnales. Y en un ratito más nos vamos a enlazar con Chama, que se encuentra... ¿Qué estará haciendo vendiendo a la caricia? Porque ya es final de quincena. Vámonos, ¿estás escuchando?
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0: ¡Ándale, ya son las 12:06! 12:06, aquí en 2 para las 12, 2 para las 12, aquí nomás por la mejor FM. Y ¿saben qué? Tenemos buenas rolas en nuestro viernes tropical, pero también tenemos información. Información que fumiga, porque pues en esta ocasión venimos con este operativo de fumigación. Recuérdalo, el día de hoy estaremos en las colonias de Mérida, desde Álamos del Sur hasta Ampliación de la Hacienda, Bosques de Pedregal, Edelio Moreno, todos los que se encuentren en este momento por Jardines del Norte, por ejemplo, por el Cuculcán, por la María Luisa, por todos aquellos que andan en Montevideo, ahí por la Nueva Zambulá, por la Colonia Obrera, por Santa Rosa, Serapio Rendón 1 y 2 y Villa Magna del Sur, Sasilca, entre otras colonias que estén ahí como con mucha precaución. También en el interior del estado, cabecera municipal de Valladolid, ahí estará para cuidar la salud de la población y evitar enfermedades causadas por el mosco del dengue, zika y chikungunya. Así que jugaremos estas zonas ahí en el interior del estado. Y también recuerda que lava, tapa, tira y voltea. Sin criaderos hay menos mosquitos. Y sabes que la programación puede variar debido al clima o para atender zonas de mayor riesgo. Por eso es importante fumigar.
1: Y porque por ahí dicen pican, pican los mosquitos, pican con gran disimulo, nos pican en la cara y nos vamos mientras tanto con los pica pica, esta cumbia sampuesana.
0: ¿Sampuesana?
1: Sí, así se llama. Siendo ya las 11:07, estás escuchando.
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1: Los amigos de la Universidad República de México, el Chamacón les saluda y como siempre acá agradecido del espacio de 2 para las 12 para platicarles acerca de lo que viene. Si estás esperando inscribir a tu hijo, pero simplemente no sabes dónde, secundaria, preparatoria, licenciaturas, aquí en la Universidad República de México, excelentes promociones y por si fuera poco, hay muchas cosas que tenemos de sorpresas para ti el día de hoy, pero yo me voy a enlazar con ustedes más adelante para platicarles aquí nomás porque tú lo dices, somos la mejor.
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1: Regresamos aquí nomás en la mejor FM 90.1, señoras y señores. Oigan, pues bueno, me encuentro el día de hoy en la Universidad República de México, pero aprovechando, ¿verdad? Si usted anda buscando dónde inscribir a su chamaquito, ¿verdad? Porque ya pasó a secundaria, pero definitivamente pues está buscando un lugar cómodo, accesible, pero sobre todo de excelente calidad. Pues ya saben que la Universidad República de México también cuenta con secundaria, y el día de hoy me encuentro con la maestra Sinaí, que ella nos va a decir específicamente cómo podemos hacerle y qué promociones tenemos el día de hoy. Muy buenos días, ¿cómo se encuentra?
2: Hola, ¿qué tal? Muy buenos días. Bueno, pues en realidad la promoción es que si se inscriben el día de hoy, el uniforme va a ser totalmente gratis. El costo de inscripción son 1,000 pesos. Ahora sí que las colegiaturas están en 720. Nuestros maestros son altamente capacitados y la verdad es que las instalaciones son totalmente climatizadas. Y los asientos son nuevecitos, súper cómodos.
1: Lo más importante, como siempre, como le decimos a usted, es que pues aproveche y sobre todo acérquese para preguntar. Como bien dijeron, el día de hoy tienen esta gran promoción para que te lleves el uniforme, pues básicamente completamente gratis, los colores de acá de Universidad República de México. Pero lo más importante, que usted bien decía, tenemos básicamente maestros capacitados y aparte de eso, salones e instalaciones bastante cómodas, que con estos calores definitivamente los muchachos lo agradecen. Y aparte de todo eso, déjeme decirle, no, yo sé que acá también hacen actividades en las que pues no solo son actividades curriculares, sino extracurriculares.
2: Efectivamente, así es. Normalmente nosotros, aproximadamente como para noviembre, cuando es la cuestión de la Feria de Ixmaquil, siempre sacamos este evento para todos nuestros jóvenes. Igual sacamos participaciones a balnearios, nos vamos a visitar la Feria del Sisi, y más actividades.
1: Que lo más importante, como siempre, no solo se trata de una formación académica, sino una formación integral que lógicamente pues nosotros queremos compartirle para sus jóvenes. Recuerden muy bien que estamos ubicados en la calle 72 con 51 y 53, Avenida Reforma. Si usted viene más o menos ahí como que de Santiago, ¿verdad? Se va todo derecho, derecho, derecho hasta llegar exactamente. Y en el edificio de cristal, me dice la maestra Sinaí, va a poder encontrar bastantes cosas. Y el día de hoy, ¿hasta qué hora vamos a estar atendiendo a la gente para que venga por la promoción?
2: A partir del día de hoy ya estamos abiertos y elaborando cajas. Puede pasar a pedir información y hasta las 8 de la noche.
1: Es correcto, pero bueno, yo me voy a enlazar con ustedes más adelante. Muchísimas gracias a la maestra Sinaí. Ya lo saben, y porque tú lo dices, somos la mejor.
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1: Regresamos aquí nomás en la mejor FM 90.1, señoras y señores. Oigan, aprovechando, ¿verdad?, de una vez para toda la gente que de repente nos anda preguntando, oye, me llamo Chamacón, y si en este caso yo quisiera que mis hijos, pues que van a pasar a preparatoria, pues tuvieran un lugar, ¿se puede? Claro que sí, y por eso me encuentro con la maestra Cristina Parra, que definitivamente ya me dijo Chamacón, en el área de preparatoria también hay lugar para los chamacos, así que platíqueme, primero que nada, buenos días.
2: Pues buenos días, los esperamos pacientemente aquí en nuestra preparatoria República de México. Hoy hay una promoción muy especial. Si se inscriben hoy de 8 a 8 como tal en las instalaciones, tienen derecho a una playera del uniforme.
1: Imagínense, ya definitivamente con todo y uniforme para que usted esté pensando, ¿verdad? Oye, ¿sabes qué? ¿Cómo le voy a hacer? No lo piense, al contrario, ya con eso arranca y arranca con el pie derecho. Oiga, algo bien importante en este caso, ¿verdad? Todavía tenemos cupo, que eso es lo más importante.
2: Así es, sí tenemos cupo, pero no se espera mucho porque una vez que los chicos empiezan a inscribirse saliendo de secundaria, se acaban los cupos, entonces no se queden sin lugar.
1: En este caso, ¿cuánto estamos hablando de las mensualidades o cómo manejamos eso?
2: Sí, nuestras mensualidades van desde 720. En este caso, pues bueno, es importante que traigan los documentos importantes con su CURP, acta de nacimiento, y entre otros.
1: Lo más importante también es que usted le caiga. Aquí estamos ubicados en la calle 72 con 53 y 51 de 8 de la mañana hasta las 8 de la noche, ¿es correcto?
2: Exacto, solo hoy esta promoción de 8 de la mañana a 8 de la noche. No se queden sin lugar porque los esperamos con los brazos abiertos en nuestra preparatoria República de México.
1: Algo bien importante que también queremos recalcar es que no solo tenemos las actividades académicas, sino también tenemos actividades extracurriculares. Y de hecho me estaba platicando acerca de lo que tenemos ahorita, que es una kermés, ¿verdad?
2: Así es, nuestros chicos pues obviamente los preparamos para la vida. En el caso de los de segundo y tercer año están orientados al área de gastronomía algunos, y hoy específicamente tienen una kermés en donde están elaboraron y están vendiendo productos que ellos mismos pues hicieron, ¿no?
1: Imagínense, la verdad es que huele delicioso, hay marquesitas y hay un montón de cosas, para que se den cuenta de que también tenemos una formación integral y lo que buscamos siempre es la calidad educativa, pero también formarlos desde otro aspecto y también pues que ellos tengan otras actividades de sano esparcimiento, que es algo bien importante. ¿Algo más que desea agregar, maestra?
2: Claro, aparte de las actividades académicas que obviamente son en la mañana, entre 7 de la mañana y 2 de la tarde, pues también tenemos actividades deportivas, fútbol o culturales, o salidas, excursiones, nos vamos a ir a McQueen, nos vamos al balneario, ayer tuvimos oportunidad de irnos al balneario, entonces disfrutan los chicos, se divierten, aprenden y pues bueno, ya vienen los proyectos finales.
1: Muchísimas gracias a la maestra Cristina Parra, yo soy el Chamacón y estamos en la Universidad de República de México, quédese con nosotros que hay más información y porque tú lo dices, somos la mejor.
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1: Regresamos aquí nomás en la mejor FM 90.1. Oigan, aprovechando, ¿verdad? Porque la gente me anda diciendo, Chamacón, ya que estamos en este momento con la cuestión de preparatoria, secundaria y toda la cosa, ¿no habrá para universidad? Pues efectivamente sí hay, y por eso me acerco con los que saben y me encuentro con la maestra Fabiola, que nos va a platicar acerca de la Universidad República de México y sus 22 licenciaturas. ¿Cómo se encuentra? Muy buenos días.
2: Buenos días, saludo con mucho gusto a todos. Bienvenidos aquí a la Universidad República de México. Estamos con la mejor actitud para invitarlos a que vengan a inscribirse, si ya saben cuál es su licenciatura, si ya están decididos a tener un futuro prometedor y que él pueda lograr sus sueños, vengan a la Universidad República de México.
1: Algo bien importante es que yo sé que definitivamente ya sé que quiero estudiar, porque de repente te digo, bueno, pues ya como que sí se antoja, pero en dado caso que yo todavía como que esté divagando, ¿qué licenciatura nos ofrece?
2: Tenemos la licenciatura en Derecho, en Educación Deportiva, que son las del área social, ¿no? También tenemos las de Humanidades, a los que les gusta el arte, la creatividad. Ahí está Arquitectura, está Diseño Gráfico. Si son buenos para las matemáticas, está Contaduría, está también la que es la Licenciatura en Gestión Empresarial. También tenemos Mercadotecnia. No dejen de verdad de ver la nueva licenciatura que tenemos en Inteligencia Artificial, que viene a formar a los muchachos en lo actual, todo lo referente a la tecnología.
1: Que eso es bien importante, porque de verdad que no solo se trata de estar a la vanguardia, sino de ser uno de los mejores, y por eso estamos comprometidos definitivamente con la educación de los jóvenes. Y yo también dejo, ahí voy a meter mi cuchara, ¿verdad? La licenciatura en comunicación, para que usted venga, ¿verdad? Para que siga usted allá los pasos, ¿verdad? De pues la gente que le encanta platicar y acerca, pues ahora sí que de los temas actuales. Oye, y en este caso, si yo quisiera inscribirme, ¿cómo estamos manejando aquí el costo de inscripción y las mensualidades?
2: Yo creo que pueden venir con 1,100, está disponible la inscripción, el proceso de inscripción, y que vengan para que vean también las instalaciones.
1: Instalaciones de primer nivel, y no es porque yo esté acá con ellos, definitivamente tú entras y hasta, mira, hasta casi 5 pisos tiene acá el edificio, y sobre todo, de verdad, de todo, como tú, como bien dicen, en cuanto a licenciaturas. Pero algo también que sí me gustaría que usted me platicara rápidamente es, en este caso, ¿tenemos la promoción el día de hoy?
2: Sí, así es.
1: Fácil y sencillo. Si yo vengo y me escribo, ¿qué me van a dar? El uniforme.
2: Una playera, claro que sí. Y creo que pueden venir, y acá apenas hagan su proceso de inscripción, se les está regalando con mucho gusto.
1: Es correcto, pues ya lo saben, yo me voy a enlazar con ustedes más adelantito para que ya sepamos cómo está esta cuestión, ¿verdad? Yo me encuentro en la Universidad República de México, y porque tú lo dices, somos la mejor.
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5: Y ya las 12 con 45 minutos, vámonos. Llega Patria 81, ¿cómo pude enamorarme? Esa rolita para que dediques en este momento aquí en Dos para las 12.

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1: 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Bueno, pues antes de finalizar, déjeme decirle que nos encontramos en la Universidad República de México. Yo sé que ya están cerca prácticamente el momento en el que los chamacos van a presentar, pero si definitivamente estás pensando, oye, es que como que no me gusta eso estar presentando y estresarme, no te preocupes, porque aquí en la Universidad República de México tenemos prácticamente, ¿verdad? Pues te inscribes y ahora sí que sí, examen de admisión, pero para eso me encuentro con el maestro Adrián, que pues obviamente nos va a platicar acerca de cómo va a estar la cuestión de la universidad. Muy buenos días, maestro, ¿cómo se encuentra?
2: Muy bien, muchas gracias, saludos para todos.
1: Oiga, primero que nada, pues, ¿qué es lo que tenemos que saber para las personas que quieran estudiar la licenciatura aquí en la universidad?
2: Pues básicamente te voy a hablar un poquito de la preparatoria, al igual que las licenciaturas. Lo más importante, no tenemos costo de inscripción, tampoco tenemos examen de admisión. Para todas las personas que se inscriban con nosotros, tienen su lugar seguro, colegiaturas accesibles y pues los esperamos, estamos aquí en el centro de Mérida.
1: El Centro de Mérida, pues obviamente ubicado en la calle 72 con 51-53, Avenida Reforma Centro, a más o menos cerca de lo que es el Parquecito de Santiago, para que usted sepa. 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
1: 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Oigan, algo bien importante, ¿de qué hora a qué hora?
2: Estamos ahorita a partir de las 8 de la mañana hasta las 8 de la noche atendiéndoles a todos para todas las dudas que tienes.
1: Oye, y en este caso también, si yo por ejemplo quisiera venir, ¿cuáles son los requisitos, los documentos que necesito para que pues de una vez yo le caiga?
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1: Así que ya lo saben, yo que ustedes de una vez aprovecho y recuerden muy bien si quieres de por ejemplo estudiar diseño gráfico, contador público, inteligencia artificial, dirección organizacional, mercadotecnia, comunicación, periodismo, derecho, educación, medicina. 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
1: 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Yo quiero pues agradecer al maestro Adrián. ¿Algo más que desee agregar?
2: Pues nada, los esperamos a que vengan a inscribir y aprovechen esa promoción.
1: Ya lo saben, señores y señores, yo soy el Chamacón, me despido momentáneamente y regresamos, y porque tú lo dices, somos la mejor.
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1: Y antes de despedirnos, amigos míos, muchísimas gracias. Recuerden muy bien que los amigos de la Universidad de la República de México te ofrecen secundaria y preparatoria desde 720 pesos. Y en este caso, verá 22 licenciaturas que obviamente tienen oferta académica. Y el día de hoy, de 8 a 8 de la noche, usted puede venir a buscar su uniforme. Si dice que lo escuchó en la radio, ¿verdad? Lógicamente, la finalidad es que tú inscribas a tu pequeño o a tu no tan pequeño y así que lo aproveches. Oigan, yo me despido. Agradezco a la Universidad de la República de México por la oportunidad. También al espacio de 2 para las 12. Y pues ya lo saben, soy el Chamacón y lo escuchamos el día de mañana porque tú lo dices. ¡Somos la mejor!
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1: Y al pase de lista, ¿quién ya tiene lista botas y sombreros? Porque el día de hoy nos vamos a ver en punto de las 9 de la noche ahí con Bronco y Guardianes del Amor. Bronco que viene con este show, este tour espectacular. Yo ya me vi, paliacate, botas, sombrero, tú vas a dar tu tanda. Yo ya me vi, ay, tan romántica, con una michelada en mi mano. ¡Ay! Hoy tenemos una cita. Mientras tanto, vámonos. Nunca voy a olvidarte, Bronco, 12:24.

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0: aguacate, ya todo tenemos listo.
1: Ya está todo más que listo para ir a disfrutar y completamente en directo al grupo más romántico de América, porque en teoría es como el gigante de América, ¿no?
0: Sí, y es que ¿quién no ha bailado, cantado? Yo no sé en qué momento Bronco entró en mi vida. Yo me acuerdo que estaba pequeña cuando mi jefa, Doña Malota, ¿sí?, veía tal cual la telenovela. Uh-huh. Y ahí salía como que la canción y luego entonces conocí a Sergio el Bailador a través de la radio. Uh-huh. Y tú escuchabas y te imaginabas tal cual que ya llegó el Sergio el Bailador. ¿Tú cómo te imaginas a Sergio el Bailador?
1: Sergio el Bailador es como mi tío.
0: Llegaba así, ya llegó.
1: Ya llegó Sergio el Bailador. Y es que, por ejemplo, hay un Sergio en toda la familia. En todas las familias hay un Sergio. Sergio, como el de grupo, ¿cómo se llama? El que lo dejan el día de su cumpleaños.
0: ¿Cuál?
1: Sergio, el que no va, la mujer lo deja en el día de su cumpleaños.
0: What the fuck, ¿cuál? ¿Quién?
1: Sí, Sergio. Sí, Sergio.
0: Sergio, el no sé qué.
1: Ay, sí. ¿Cómo se llama el grupo?
0: ¿Liberación?
1: No, Liberación, que nos diga la
0: verdad. Ladrón, grupo
1: ladrón. Grupo ladrón,
0: sí.
1: Latinaste.
0: ¿Será el mismo Sergio?
1: Yo creo que es como el cambio del Sergio. Después de que lo dejaron, se convirtió en fiestero y luego le hicieron su canción y de ahí cambió su vida por completo.
0: Oye, y es que Sergio, hay como personajes en el mundo de la música como que uno ya conoce y como que ya ubica perfectamente. En el caso sería como Lupita, que ajá, siempre que Lupita va a los bailes, que siempre Lupita, uno se pone celoso. Sergio el Bailador, hay como personajes ya marcados en la música, sí, que existen.
1: La chona. La chona que era, ¿sabes qué? Cuenta la leyenda que es como la esposa de uno de los músicos, de alguien muy allegado a Don Quintero, y conoció la canción de la chona.
0: O como María la Sandwichera.
1: Ella que todo el tiempo hacía ¿qué? No kibis.
0: No.
1: No piedras.
0: No hot cakes.
1: No.
0: No sushi.
1: No hot dogs, ni para desayuno.
0: No. Ni ahí fruta picada y que tu macha esa que está de moda. No.
1: Ni la torta de cochinita. Ella hacía sándwich de jamón, queso day.
0: Ándale, de esos poderosos. Entonces hay como personajes muy marcados en la industria de la música y uno de ellos es Sergio el Bailador. Pero para esto le quiero dar una recomendación a Sergio el Bailador. Y es que este 29 de mayo, atención, la cosa se pone seria, ya que para cuidar la salud de la población y evitar enfermedades causadas por el mosco, ya saben, ahorita estamos en época de lluvia y pues nosotros aquí en tierras yucatecas en el estado, pues saben que tenemos manglares, pues aquí vive el mosco, no nosotros, llegamos y teníamos que irnos. Ellos ya estaban, entonces nosotros tenemos que cuidarnos. Aquí nosotros está el dengue, el zika, el chikungunya. Y bueno, van a estar fumigando las siguientes zonas. Atención, porque está Álamos del Sur. Ahí, si escuchas tu colonia pendiente, Ampliación Hacienda, Bosques de Pedregal, Brisas de San José, Brisas del Sur, Castilla Cámara, Ciudad Industrial, Centro, 5 colonias, 1 y 2, del Sur, Delio Moreno, Dolores Otero, Granjas, Itzae, Zambulá, Jardines del Norte, Jardines de Vista Alegre y Jardines del Sur. Y del otro lado
1: tenemos a Cuculcán, La Hacienda, Libertad, Lomas del Sur, Los Reyes, Manzana 115, María Luisa, Melitón Salazar, Mercedes Barrera, Montevideo, Núcleo Mulsay, Nueva Zambulá, Nueva San José Teco, Obrera, Palmeras 1 y 3, Quinta Santa Rosa y Salvador Alvarado.
0: Ahí donde van a estar, tengan pendientes porque ahí van a estar fumigando. Y también ahí en San Antonio, Ixluch 1 y 2, San José Campestre, San José Teco 1 y 2, San Miguel, San Nicolás del Sur, San Pedro Cholul, Santa María Chuburná, Santa Rosa, Serapio, Rendón 1 y 3, Santa María Guadalupe, Valle Dorado, Villa Magna del Sur y Sasilja. Y también en el interior del estado, sobre todo en la cabecera municipal donde van a estar haciendo esta fumigación para evitar las enfermedades causadas por el mosco.
1: Ahí en la cabecera municipal de Valladolid. Y muy importante a todos, lava, tapa, tira y luego voltea. Es muy necesario voltear.
0: ¿Cómo está? Es lava, tapa, tira y ¿cuál es el otro?
1: Y voltea.
0: Ah, y es que esto nos va a ayudar que sin criaderos, pues hay menos mositos. No todo le tenemos que dejar ahí a las autoridades, también nosotros tenemos que hacer. Si vemos una llanta, de hecho, ya le dije a muñeco, ven, te lavo tu llanta.
1: Ven, voltea tu llanta, a chamacón también. Ya se lo volteó. Dije. Él tenía la llanta ya volteada.
0: Ya, y entonces ahí para que no le pique el mosco. Puede picar cualquier otra cosa, pero menos el mosco. Y es que todo esto es la programación. Recuerden, puede variar debido al clima. Recordemos que en cualquier momento en la tardecita en Yucatán, pues el clima cambia constantemente, pero eso sí se van a atender las zonas con mayor riesgo. Todo esto para cuidarnos, chulada.
1: Para cuidarnos.

0: Sobre todo porque sin criaderos hay menos mosquitos.
1: Ya
0: lo saben. Y aparte evitas enfermarte y aparte si te enfermas ya no vas a los conciertos como hoy. Bronco. Para que escuches Sergio el Bailador y sobre todo escuches también a Arturo Rodríguez con Los Guardianes del Amor. Nos vamos en este momento, ya que estábamos hablando, Mala, acerca de aquellas personas que bailan y todo el tiempo los invitan. Aunque no les inviten, llega. Vámonos con la Chona, Los Tucanes de Tijuana, aquí en Dos. Para las 12.
1: 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Se la abuela, ¿verdad?
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0: el amor no deja de ser. Y es que puede pasar mucho tiempo, pero donde hubo, ¿cómo dicen? Donde hubo fuego. Cenizas quedan.
1: Es que alguien no la apagó bien y no le tiró cubeta.
0: Oye, ¿qué hay que hacer cuando aún como que el fuego, como que la ceniza está quedando? ¿Qué hay que hacer? ¿Barrerlo bien o qué?
1: Yo creo que de vez en cuando como encender la chispa.
0: Entonces sí es importante encender la chispa.
1: Sí.
0: Ok, no importando que sea un amor del pasado.
1: ¡Ay! Te voy a hacer una pregunta, así.
0: No.
1: ¿De algún momento has sentido así como que ves a un ex y dices... Estoy sintiendo cositas de secundaria.
0: Oye, estoy sintiendo cosas de amor de verano.
1: Amor de estudiante.
0: Ya se terminó. No lo sé, puede ser. A lo mejor, quién sabe. Mi respuesta es no.
1: ¿No?
0: No.
1: Yo sí he sentido más fuerte de cuando estaba enamorada. Uh-huh. Vergüenza. Dije, ¿cómo pude quedarme? ¿Cómo pude llorar por ese que ya está todo fregado?
0: Y tú decías, ah, es que era el popular, ¿no? El popular de la escuela. Mira cómo ya quedó.
1: Y luego hasta me resultó, pero mira, bien ahí turno de la mañana.
0: ¿Volteado? ¿Qué? Espérate. ¿De qué estás hablando?
1: Ay, de esos amores que en algún momento uno no olvida. Porque todos dicen que existen tres amores en tu vida.
0: Ándale, tum. ¿Cuáles son, mala?
1: Sale el primero.
0: Espérame. Aguántame la carnita, aguántamela. Ya está.
1: El amor. Cuando es el primer amor y te enamoras y uh-huh. crees que todo es perfecto y tienes esa ilusión y no sabes que te van a romper el corazón.
0: Y tú sientes que sientes mariposas.
1: Sí, estás pequeño y amas con una intensidad porque apenas tienes 17 años, como dirían los ángeles azules.
0: Y tu corazón inocente dijo, creo que lo amo. Tú.
1: Y luego entonces existe el segundo amor.
0: ¿Y cuál es el segundo amor?
1: El amor de tu vida.
0: Como diría Julián Álvarez, yo era el amor de su vida. Continúa.
1: Así tal cual, el amor de tu vida, que sabes que tal vez esa relación no se dé, pero vas a continuar amándolo y a pesar de que todos caminen caminos separados. Que cada quien uno viva en Tishtehuel y otro en Tishcocó. Y una carretera federal nos separe. No importa que tú vivas en Sununcam y el otro en Cunumá.
0: O de puerta a puerta, uno es el estudio y el otro ahí en Telchac.
1: No importa, porque siempre va a quedar un recuerdo y cuenta la leyenda que cuando pase eso jamás vas a volver a toparte a esa persona, porque sus caminos se separaron, pero el amor quedó intacto.
0: Tú.
1: Oye, eso está padre para novela.
0: Oye, como dice la oreja de Van Gogh, el amor es solo el primero y los demás son nada más como para olvidar.
1: Exactamente.
0: Continúa.
1: Y el tercero que debe ser con el que te debes de quedar es el amor, el que te ame más. No que tú lo ames, sino que tú aceptes en ese momento que esa persona te ama más que todo el mundo y esa persona te va a tratar perfectamente, a pesar de que tú no hayas olvidado el número 2.
0: ¡No!
1: ¡Telo, Yuri!
0: Mira, si hacemos un resumen de todo, me estás diciendo, a pesar de que no olvides el número 2, pero que ves en la calle el número 1 y sientes cosas por el 1 y por el 2, pero aún así, ¿el 3 te va a seguir amando?
1: Exactamente.
0: ¡Wow! Pues yo no sé en qué voy por el quinto, sexto, séptimo,
1: o pasaste de número.
0: Yo no sé.
1: Hay una canción que te lo explica todo. Hay una canción que tal cual te dice el orden de cómo tienes que andar con esa persona. Es la del símbolo. Uno, dos, un, dos, tres, todos para abajo.
0: Todos arriba. Oye, ¿y te ha pasado de que has juntado a los tres en un mismo lugar?
1: Ay, en mi mente sí.
0: ¿Y cómo se ven?
1: Estoy sintiendo cosas de Mariana Sebane y en este momento estoy sintiendo cosas que, pero mira, de esta agrupación. Que, ¿cómo se llama? En cumbia.
0: Cumbia Pedregal.
1: Pedregal.
0: Ándale.
1: R con R barril. Me siento socio. Ay, perdón. Con mi gelatina.
0: R con R ferrocarril. A ver, dilo otra vez. Dale. R con R cigarro. R con R barril. Dale.
1: R con R. R, cigarro, R con R, Pedregal.
0: ¡Ahí está! Yeah. ¿Y si es Pedregal, tú sabes que es sinónimo de calidad musical, tú lo sabes.
1: De colágeno puro, uh-huh. Estos muchachitos que pues son colagenitos, que la neta la están armando ahí, está llegando ya al sureste, empiezan ellos por el...

0: centro norte del país. Ajá. Y ahorita, pues alguien dijo, yo sí seré una niña buena, no me equivoqué, y decide tal cual hacer una colaboración con estos muchachos. Nada tonta, mi amiga, buscando el colágeno. Es de las mías, por eso nos cae bien, porque es como nosotras.
1: Sí, la verdad es que no es que sea aprovechada, no es aprovechada, simplemente pues busca la oportunidad. ¿Y cómo es, como es el siglo sin fin? ¿Cómo es el ciclo sin fin? Porque es como que ella andó un tiempo con el que canta originalmente la rola, porque de Los Temerarios está Gustavo y está Adolfo, pero el que canta Sé Que Te Amo es Adolfo, no Gustavo.
0: Exactamente, ¿no? Y te voy a decir algo. Ajá. Mariana Seoane, ¿sí? Para ella, él, ajá, sí fue el amor de su vida, el hombre de su vida, estuvo enamorado, estuvo a punto de casarse, con él sí hubiese dicho el sí, con él sí le hubiese puesto nombre y apellido al chamaco.
1: ¿Me estás diciendo que ella sigue sintiendo cosas por el número 2?
0: Dice que no, pero pues ahí como que su numeración no le sale, no le cuadra.
1: Y si te das cuenta, Mariana sigue soltera.
0: ¿Sí?
1: ¿No? Adolfo no se sabe mucho acerca de su vida personal, pero uh-huh, supongo que está también soltero.
0: Yeah.
1: ¿Y si los juntamos?
0: ¿Será que esa es la misión que nosotros tenemos en esta vida?
1: Dale, vamos a invitarlos a Bronco.
0: Dale. Marianita, tú sé que andas aquí por el sureste, que tanto has comprado tu casa, así como el Alexis por aquí. Como el Alexis Ayala.
1: Oye, dice que vamos. Estaba recorrido allá, que se va a Cizal.
0: Sí.
1: ¿Qué le pasa? ¿No me pasó a buscar para irnos por el Coquito?
0: Ay, no lo invites a él.
1: No, se ve como que no es tan buena gente, pero ahí te va. La rola que estamos escuchando de fondo es Mariana con
0: Cumbia Pedregal.
1: Otra vez, dale.
0: Cumbia Pedregal.
1: Dale, Mariana Seoane con
0: Cumbia Pedregal.
1: Vamos a poner un poquito. Nada más un poquito, una probadita de cómo se oye.

0: ¿Poco yo? ¿Poco yo? ¿Poco yo? ¿Qué tal? Ay, ¿qué tal? ¿Te gustó? ¿No te gustó? ¿Qué tal? ¿Cómo lo escuchaste? He de admitir que está curiosa la rola. Yo sigo quedándome con la antigua, la neta.
1: Curiosa. A ver, la canción habla de amor. Habla de que todavía ama a la persona y le dices curiosa.
0: Sí, a mí, para mí, tal cual, está curiosa. Me gusta más originalmente.
1: El arreglo musical está un poquito más rápido, el de Cumbia Pedregal.
0: Sí, por eso, pero a mí me gusta más despacito.
1: Más lento, estilo Adolfo.
0: Exactamente.
1: Pero dijimos detrás de cámaras, detrás de micrófonos.
0: Cállate, saben que tenemos cámaras.
1: Sí, porque transmitimos en redes sociales también. Ahí va. Mariana siente cosas cuando canta esta rola, pero el gran amor de Adolfo siempre fue Verónica Castro.
0: Oh my gosh.
1: Pero el gran amor de Mariana fue Adolfo.
0: Ya lo dijiste. Los, o sea, números, ahí están, 1, 2, 3, 3, 2, 1.
1: O sea, era un amor de tres y Mariana se quedó con el corazón adolorido porque no fue un amor correspondido.
0: Es como cuando te dicen, a ver, junten parejas, van a hacer trabajo en equipo, formen pareja de dos, y ella se quedó sin pareja.
1: No puede ser, ahora entiendo por qué. No es que sea villana, es víctima de las circunstancias, por eso no es una niña buena. Pero bueno, mala. Vamos a dejar un pasito del original y con eso nos vamos. Vamos a hablarla también para invitarla al concierto.
0: Marianita, pon botas, sombrero, tú, yo sé que tienes.

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0: Entonces, ¿qué? ¿Ya está todo listo?
1: Ya, ya, ya llegó.
0: ¿Ya llegó?
1: Ya llegó.
0: ¿Sergio?
1: El bailador.
0: ¡Uy!
1: Ya,
0: oye,
1: ya está todo listo. Ahí que chequen las indicaciones, chiquitín. Que lleguen tempranito para que ahí no se haga un relajo. Si nos ven, lo más importante, que den su tanda.
0: Eso es como obligación. O sea, no quiero decir como obligación, sí, pero es que tiene que.
1: No, o sea, es, ¿no? Es una, o sea, grosería como los Acosta. Yo sí les voy a aventar sombrero.
0: Es una grosería si tú llegas y no saludas nada más sin invitar tu tanda. Eso sí es una grosería.
1: Ni me hablen si no me van a invitar a algo.
0: Oye, mala, oye, mala, ya con tu ofrenda.
1: Sí, pa, ay, para la lástima, pues ya tengo a mi ex.
0: ¡Tirando factos!
1: Oye, ay, ¿cuál sería la canción con la que crees que va a abrir Bronco?
0: Muy buena pregunta. Va a abrir con Sergio el Bailador.
1: Ok, yo creo que va a abrir con... Uh-huh. Yo creo que va a abrir con...
0: ¿Zapatos de tacón?
1: No, yo creo que estoy así que... No, quede huella. Yo creo, como tú bien dices, va a ser una de las últimas.
0: Uh-huh.
1: Nunca voy a olvidarte.
0: Nunca voy... ¿Puede ser que...?
1: Sea la, como la segunda o tercera.
0: Sí, yo creo que sí. A ver, si hacemos un top 3 de las primeras 3 canciones de Bronco, ¡rápido!
1: Sergio el Bailador, Nunca Voy a Olvidarte, uh-huh, y... Yo creo que va a ir con Libros Tontos.
0: Libros Tontos, perfecto. Yo digo que va a iniciar con Sergio el Bailador, va a seguir Si Te Vuelves a Enamorar, y creo que la tercera va a ser Oro.
1: ¿Tú crees que nos dedique Dos Mujeres Un Camino?
0: Uy, Dos Mujeres Un Camino. ¿Con por qué nos pelearíamos?
1: Yo tengo la respuesta, pero no te lo puedo decir, uh-huh, porque nos van a más que cancelar, envidiar.
0: Ay, dímelo.
1: Ya lo sabes, simplemente no te acuerdas ahorita.
0: Ay, no me acuerdo, la verdad. A ver, ¿por qué pero nos pelearíamos?
1: Pero más que pelear, ay, lo compartiríamos. Bueno. ¿Por qué nos pelearíamos? ¿Quién se queda con muñeco? Porque yo no lo quiero.
0: Ay, no, tampoco. Yo,
1: ¿te das cuenta? No, no. Pues tú lo conoces de más tiempo. ¿Por qué no te quedas con cuidarlo?
0: ¿Por qué? Qué vulgaridad. La que me acabas de quitar toda la inspiración en este momento. De verdad, ¿con quién? Es como la canción de Jessie Joy. ¿Con quién se queda el perro? ¿Vas al perro? ¿Lo quiero?
1: Yo, por eso, ¿te das cuenta que sí nos podemos pelear por culpa de muñeco?
0: Sí, cierto, nos podemos pelear, pero no lo vamos a permitir porque nos vamos directo a Bronco.
1: Exactamente. Mm. Ahí vamos a estar. Nos vemos en punto de las 9 de la noche. Recuerden, ahí están todas las indicaciones. Botas, sombrero, paliacate, su tanda, y sobre todo, vamos a divertirnos.
0: Nos vamos a divertir. Entonces, ¿no dijimos con qué va a cerrar? ¿Con qué no puede? Que no quede huella.
1: Que no quede huella.
0: Dale.
1: Y Guardianes, yo creo que con El Perro, El Gato y Yo.
0: O puede cerrar con El Perro, El Gato y Yo, la ultimita.
1: ¿Juntos?
0: Juntos. Uy. Juntos. Sí, sí.
1: Exactamente.
0: Y sale Jorge Medina, hijo.
1: Oye, si le mandas un mensaje a Don Lupe.
0: Don Lupe, lleva Lupito. Ay, yo baile con Lupito.
1: Sobre todo lleve sin Lu, solo lo que queda.
0: Y eso ya le mató la chiquilla.
1: Y yo soy Laura Ávila, la bronca.
0: Y esto fue
1: Dos para la bronca.
0: Te saco bronca.

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1: Liberan carretera y anuncian trabajos preliminares para la vía Celestún. Alistan plan Renacimiento Mérida para solicitar préstamo. Entregan domos en el sur de Mérida del programa Mérida en Chula. Violencia de género en Yucatán. Reportan ataque en las Américas. Avanza demanda de Tel Chaquillo contra el INAH. Pese a blindaje de 12 años, Fiscalía de Yucatán acumula rezago en feminicidios.
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2: Buenas tardes, bienvenidos a una emisión más de esto que es MBS Noticias Yucatán. Mi nombre es Mauricio Espinosa, me da mucho gusto que nos acompañe el día de hoy. Hoy es viernesito, gracias a Dios, es viernes 29 de mayo del 2026. Ya se está yendo, se gastó, se terminó el mes de mayo y bueno, pues qué le digo. Rapidísimo, está pasando absolutamente todo. Oiga, tarde lluviosa, mucha precaución, ya hay reportes de lluvia en varias partes de la ciudad, en algunos municipios, desde luego también de nuestro hermoso estado, así es que manejar con precaución. Si de por sí hay tráfico terrible, andamos muy distraídos con el tema de celular, andamos muy violentos manejando a la defensiva, bajémosle un poquito, seamos tantito conscientes, con la lluvia se complica absolutamente todo, así es que si no tienen también necesidad de salir, pues no salgan, ¿no? A ver una película, una serie, qué sé yo. Saludo a mis compañeras Ale Matú, controles y producción de este espacio. Ángela también está aquí en cabina. Ángela, ¿cómo estás? Buenas tardes. ¿A qué lado se encuentra David Camal? ¿No es David? No, ¿verdad? José Aparicio, perdón, José, discúlpame. José Aparicio, estamos transmitiendo, claro, a través de EXA 99.3, a través de La Mejor 90.1. Oiga, ya hablando de clima como para estar en casita, fíjese que le recomiendo una película que acabo de ver, y que habla de los juicios de Nuremberg. Hay una película antigua como de los 70s, no, bueno, quizás 80s, ¿no? Pero esta es la más reciente, estuvo hace poco en el cine, hoy está en algunas plataformas y actúan de manera magistral el señor Russell Crowe y Rami Malek. Sí, los debe recordar, Russell Crowe en El Gladiador, Rami Malek interpretando a Freddie Mercury. Está maravillosa, no se la voy a contar, véala, pero habla de eso, de la posguerra, de cuando pues, algunos altos mandos nazis fueron capturados. Y cómo viene, pues una cuestión de hacer un primer juicio por crímenes de guerra. No existía una corte internacional penal como existe el día de hoy, albergada en La Haya, en los Países Bajos, en donde precisamente se juzgan todos los crímenes de guerra, entre otras cosas. No existía entonces ahí en Nuremberg, en Alemania, y la verdad tiene una trama impresionante, porque está, a mí me llama la atención el nivel de pues no solamente fanatismo, sino el nivel de manipulación, el nivel de cuando uno se basa en el odio, en cuando las personas dejan que pasen las cosas y a final de cuentas, pues pareciera que a muchos años de distancia el holocausto, para algunas personas se les olvida. ¿Por qué se lo platico? Hace poco estuve en México, estaba ahí en una charla con personas que son antijudíos y de repente me fui para atrás cuando una de ellas dice, no, el holocausto no existió, no les pasó nada a los judíos. Dije, no puede ser que en pleno 2026 esté escuchando yo esto, porque estaban en contra de lo que sucede en Palestina, pues muchos estamos en contra, pero negar lo que también les pasó a ellos desde luego en ese holocausto, pues es impresionante. Y fíjese que a raíz de que vi la película, pues me han llamado ahí varias frases la atención. Una de Ana Frank, que fue sobreviviente, bueno, no fue sobreviviente, estuvo escondida durante la ocupación alemana en precisamente los Países Bajos, y que escribe unos diarios impresionantes. En esos diarios escribe, por cierto, su casa está ahí en Ámsterdam, hoy es un museo, la casa donde se escondió. A pesar de todo, sigo creyendo que la gente es buena de corazón. Imagínese nada más esto, escribirlo. Y una premio Nobel de la Paz, Elie Wiesel, premio Nobel de la Paz, escribió algo durísimo. Juré no guardar silencio jamás, donde quiera que los seres humanos sufran y sean humillados. Siempre debemos tomar partido. La neutralidad favorece al opresor, nunca a la víctima. El silencio alienta al verdugo, nunca al atormentado. ¿Y por qué se lo platico? Porque de verdad, lo que se vive ahí, en esa película, todo el contexto de la posguerra es impresionante. Las imágenes que salen y cómo estas personas ni siquiera se inmutan en lo sucedido. Y de verdad, al final de la película habla de cómo los nazis siguen existiendo, y quizás no los neonazis, sino se refieren a los nazis en muchas situaciones. Quien sube al poder, ¿no?, y se vuelve un inquisidor, quien sube al poder y lo ocupa para destruir, para minimizar, para humillar. De esa parte habla al final. Y ya para no echarle más rollo, irme ahí con la información, encontré eso también, un poema que dice: cuando los nazis vinieron a buscar a los comunistas, no dije nada, yo no era comunista. Cuando vinieron a buscar a los socialdemócratas, yo no dije nada, pues yo no era socialdemócrata. Cuando vinieron a buscar a los sindicalistas, yo no dije nada, yo no era sindicalista. Cuando vinieron a buscar a los católicos, no dije nada, yo no era católico. Cuando vinieron por los judíos, no dije nada, yo no era judío. Luego vinieron por mí a buscarme y no quedó nadie para protestar. Así de sencillo, cuando somos tibios ante una situación y no tomamos un partido que hable y se lleve hacia la verdad, somos parte de eso. Pero un día van a venir por nosotros y no va a haber nadie que libre esa batalla por ti. En fin, vámonos con el resumen. No, el resumen no. Vámonos un recorrido por el planeta.
0: En información internacional. Titulares del mundo. New York Times, Estados Unidos.
3: Carroll enfrenta una investigación por parte de Estados Unidos.
0: Washington Post, Estados Unidos.
3: Estados Unidos e Irán alcanzan un marco general para poner fin a la guerra en Oriente Medio.
0: El País, España.
3: Sánchez pide comparecer en el Congreso ante la cascada de escándalos.
0: Le Monde, Francia.
3: El gobierno está sufriendo las consecuencias de la ola de calor.
0: The Guardian, Reino Unido.
3: El Partido Laborista planea una reforma del sistema de bienestar tras revelarse la magnitud de la crisis del empleo juvenil.
0: Der Spiegel, Alemania.
3: Giro de guerra.
0: Corriere della Sera, Italia.
3: Financiación energética. Este es el plan europeo. Las regiones de la Unión Europea lo rechazan.
0: Funcho do São Paulo, Brasil.
3: La administración de Trump decide clasificar al comando Da Capita y al comando Vermelo como organizaciones terroristas.
0: El Clarín, Argentina.
3: Milei admitió que la baja de la inflación no alcanza para crecer.
0: Al Jazeera, Medio Oriente.
3: Estados Unidos afirma estar muy cerca de un acuerdo con Irán mientras el mundo espera la aprobación de Trump.
2: Bueno, 2:10 p.m. y la lluviecita está pues ya empezando, insisto, ahí en varias partes de la ciudad. Vámonos con información de mi compañera Claudia Arriaga. Violencia de género en Yucatán reporta pues ya varias situaciones complicadas.
4: Una mujer fue víctima de una tentativa de feminicidio este jueves en el fraccionamiento Las Américas. Fue baleada por su expareja sentimental, quien huyó en motocicleta con ayuda de otra persona. Hasta el momento, las autoridades no han informado si fue arrestado ni se ha ofrecido alguna actualización oficial de la salud de la víctima, quien fue enviada al hospital de inmediato. Cabe mencionar que en 4 días en Yucatán ocurrieron 2 feminicidios y 3 tentativas de feminicidio. Al respecto, la titular de la Secretaría de las Mujeres, Iseli Burgos, dijo que trabajaran en acciones de prevención desde el Estado. Esto fue lo que comentó.
5: En el marco de nuestras atribuciones, intensificaremos en territorio las acciones y detección e identificación de los principales indicadores de la violencia feminicida mediante la capacitación, la promoción y difusión comunitaria con fines de prevención, así como también seguiremos impulsando alianzas estratégicas. Cada mujer víctima de un feminicidio es una herida latente que afecta al tejido social en su esencia misma, pero también vulnera a familias completas, provocando en las infancias una percepción de una realidad atemorizante y amenazadora.
4: En datos duros y en cifras oficiales, Yucatán lleva 3 feminicidios hasta la fecha. El domingo, Sujuy fue asesinada por su pareja sentimental, y este miércoles otra mujer fue víctima de homicidio por su pareja. El primero cometió suicidio y el segundo feminicida fue arrestado. Para MBS Noticias Yucatán, Claudia Arriaga.
2: Y bueno, más que un entorno de política o de analizar quién tiene culpas o no, yo digo cuál es la responsabilidad desde diferentes ámbitos, desde las políticas públicas, desde medios de comunicación, desde sociedad. ¿Qué estamos haciendo mal? Yo ayer lo planteaba aquí en ese espacio. ¿Qué estamos haciendo mal? Porque no es posible que esto siga sucediendo. El domingo, luego el día miércoles y ayer jueves. La violencia a todo, absolutamente todo lo que da. Vámonos con más información. Liberan carretera y anuncian trabajos preliminares para la vía Celestún.
6: Autoridades estatales, municipales y habitantes de Celestún acordaron liberar el acceso al puerto e iniciar el próximo lunes el levantamiento topográfico para la ampliación de la carretera Celestún-Quinchil. El director general del Instituto de Infraestructura Carretera de Yucatán, Juan Manuel Cardós Pereira, encabezó una reunión con el alcalde de Celestún, Germán Cahuich Pinto, y representantes de la comunidad para concretar los acuerdos.
7: El día lunes vamos a empezar nosotros con la topografía del camino. ¿Por qué motivo? Este proyecto es muy grande, aparte de que es un tema de índole federal y tiene sus propias planeaciones y planteamientos que deben y lineamientos que deben de seguirse, pues nos corresponde a nosotros de alguna manera apoyar también a que sea más rápido el proceso. Entonces, en esa parte, el lunes vamos a estar levantando nosotros desde el kilómetro 47, que es nuestra ampliación, toda la topografía, para que en los siguientes días, en las mesas de trabajo, podamos darles información al gobierno federal y ellos también la tomen para realizar las actividades.
6: Durante el encuentro, las partes confirmaron el retiro del bloqueo que permanecía en el acceso al puerto. También definieron el inicio de los trabajos técnicos previos a la ampliación de la vía. El proyecto contempla intervenir 10 kilómetros de la carretera Celestún-Quinchil. Las protestas y el bloqueo del acceso al puerto se debieron a un choque entre vehículos que dejó como saldo a 5 personas fallecidas, 2 maestras de educación básica, un turista, una niña y un niño. Las víctimas mortales del trágico accidente ocurrido en el kilómetro 52+500 de la carretera Mérida-Celestún. Para MBS Noticias Yucatán, Israel Medina.
2: Muchísimas gracias, Israel. Bueno, pues ahí los diálogos, las pláticas, la liberación de este tramo de la carretera peligrosísima. No es la primera vez que hay un accidente. ¿Se necesita inversión? Sí, se necesita mucha inversión. En muchas cosas de este estado se necesita inversión, ¿eh? El agua, ¿verdad? Esta cuestión de las carreteras, bueno, ahí está Celestún, pero hay muchos otros tramos muy peligrosos. Entonces, precisamente el gobernador Joaquín Díaz Mena, pues está hablando de un préstamo para varias cuestiones que hay que meterle ahí dinero, entre ellas el tema del agua. Ya obviamente tiene el apoyo de la bancada de Morena, una diputada de MC. Por cierto, el diputado Javier Osante subió un video ahí. Pues cada quien en lo suyo, ¿no? Cada quien en lo suyo, pero yo le diría innecesario calentar a las personas así, ¿no? A través de cierta violencia. Yo creo que los diputados no están para eso. Además de que no están para tomarse selfies, para tomarse fotos con gatitos, perritos, bailando, exagerando o agarrándose a golpes como en la Ciudad de México. ¿Qué video más asqueroso yo le llamaría entre un priista y un morenista? En pleno congreso, ¿no?, de la Unión, allá en San Lázaro, retándose a golpes, como si estuvieran ahí en la calle, no en donde se construyen las leyes de este país. Pues lo mismo el diputado Javier Osante, perdiendo la cabeza, incentivando ahí a las personas, pues de alguna forma, a exigir de manera violenta. Hay que exigir, desde luego que hay que exigir. Hacen mucha falta diversas cosas en este estado, pero no están para eso, diputado, no están para eso. Como no están para hacer payasadas a través del TikTok, tampoco están para eso. Pónganse serios. De verdad, pónganse serios, porque ya estamos hasta la verdadera, ya sabe usted qué. Vámonos, ¿con qué? Con el resumen informativo, hasta la redacción de MBS Noticias en la Ciudad de México.
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8: En la conferencia matutina se dieron a conocer a las mujeres ganadoras de los boletos para la inauguración del Mundial de Fútbol y otros dos partidos en Guadalajara y Monterrey. Ellas son Briana Medina, Carla Peña, Daira Yaletzi Díaz y Yolette Cervantes, quien ocupará el boleto de la presidenta Claudia Sheinbaum el 11 de junio. Es la voz de Katia Itzel García, árbitra mexicana.
9: Y bueno, la cuarta ganadora del boleto de nuestra presidenta es sin duda una muestra clara de que México tiene talento en cada rincón del país y una diversidad cultural que nos hace sentirnos orgullosas y orgullosos de ser mexicanos. Su técnica con el balón y habilidad para dominarlo, su historia de vida y la pasión que nos transmite al verla nos muestra que nuestro México es grande, valiente y talentoso. Muchas felicidades, Yolette Cervantes Cuanuegua de Veracruz, Tlaquilpa. Felicidades.
8: En una sesión que se extendió por más de 10 horas, el Senado de la República avaló la reforma que aplaza la elección judicial hasta 2028 y permite la reelección de magistrados del Tribunal Electoral del Poder Judicial de la Federación. Asimismo, por la madrugada, la Cámara Alta aprobó la reforma que considera la intervención o la injerencia extranjera como la nueva causal de nulidad de una elección. Tras 4 días de bloqueos y ocasionar caos en la Ciudad de México y Oaxaca, la Coordinadora Nacional de Trabajadores de la Educación se manifestará frente a la Secretaría de Gobernación, donde posteriormente se prevé continúe el diálogo con las autoridades. Un juez federal absolvió a Roberto Borge, exgobernador de Quintana Roo, por el delito de delincuencia organizada. Con esta resolución, Borge Angulo podría salir del penal de Morelos para enfrentar en prisión domiciliaria el proceso por lavado de dinero. Debido a los trabajos que se realizarán en la calzada de Tlalpan a partir de las 8 de la noche de este viernes y hasta el inicio del servicio del 4 de junio, la línea 2 del metro de la Ciudad de México operará en 2 tramos, de Tasqueña a Xola y de Pino Suárez a 4 Caminos. Las estaciones Viaducto Chabacano y San Antonio Abad permanecerán cerradas y habrá apoyo gratuito de autobuses RTP entre Xola y Pino Suárez en ambos sentidos. También se mantienen cerradas las estaciones Portales y Nativitas. Mañana a las 6 de la tarde en el Estadio Nemesio 10, Toluca y Tigres jugarán la final de la Copa de Campeones de la CONCACAF. Después, a las 8 de la noche, la selección mexicana de fútbol jugará contra su similar de Australia en el Estadio Rose Bowl de Pasadena en Estados Unidos, en partido de preparación previo a la inauguración del Mundial de Fútbol el 11 de junio. Con información de reporteros y corresponsales para MBS Noticias, Giro Montes de Oca.
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2: Vamos a hacer una pausa. Oiga, hace 3 semanas estábamos platicando aquí de la euforia que se vivió en la Ciudad de México con los 3 conciertos de BTS. Y hoy, en este momento, se están vendiendo ya los boletos para otra banda surcoreana. Me refiero a los Stray Kids. Y, pues bueno, ya saben, las ARMYs dicen, no compare, no somos ARMYs. Estamos conectadas así con ellos, en espíritu y mente, digo, casi, ¿no? Y las Stray, que así se hacen o se denominan las fans de este grupo, pues dicen, no, nosotros estamos en otro rollo. Esos están más guapos, están más chavos, están más jóvenes. En fin, la verdad es que qué bueno que sigan viniendo este tipo de grupos, ¿no, Ale? Porque sí es una forma diferente de vivir la música. Bueno, vamos con algo de ellos. Pausa, regresamos.

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16: Primeras planas. El Universal.
17: Trump lanza campaña que deshumaniza a migrantes sin papeles. La Casa Blanca lanzó el sitio alien.gov, en que, aprovechando el furor por el tema de los extraterrestres, afirma que los verdaderos aliens son los indocumentados y advierte que el presidente Donald Trump pondrá fin a la invasión y los deportará a todos. El sitio incluye un mapa con migrantes detenidos por Estados Unidos y alienta a denunciar sospechosos.
16: Milenio.
17: Ven a la gente como factor de riesgo para el torneo futbolero. Funcionarios federales de seguridad sostienen que bloqueos y marchas del grupo dispararon la alerta sobre movilidad, traslado de turistas y zonas de fans.
16: Reforma.
17: Se receta Morena blindaje electoral. Podrán castigar la intervención extranjera. Avalan reelección de magistrados y anular elecciones por causas de modo.
16: Excelsior.
17: Inyectarán 21 mil millones de pesos a sector farmacéutico. Impulsan Plan México. Empresas privadas asignarán recursos a 7 proyectos de producción e investigación clínica, anunció la presidenta. Grupo Basol destinará 10 mil millones de pesos.
16: Animal político.
17: Senado aplaza la elección judicial en medio de acusaciones contra Maru Campos y Rocha Moya.
16: La Jornada.
17: Riesgo real de intervención extranjera en las elecciones. En México deciden los mexicanos, enfatiza Sheinbaum. Mexicanos contra la corrupción, financiado por instituciones estadounidenses, apunta.
16: El Financiero.
17: México mantiene potencial para atraer inversiones. Hay confianza en lograr buen acuerdo con Estados Unidos en la revisión del T-MEC.
16: El Economista.
17: Farmacéuticas harán inversiones en México por 21 mil millones de pesos. Ampliarán plantas y desarrollarán medicinas y vacunas. Los proyectos en el marco del Plan México consolidarán la producción farmacéutica en el territorio nacional. David Kersenovich.
16: Reporte Índigo.
17: Morena mueve el tablero. El partido Guinda ha anticipado su ruta rumbo a las elecciones de 2027 con la salida de Andrés Manuel López Beltrán, las disputas internas por candidaturas, así como la confrontación política en Chihuahua y Nuevo León.
16: El Sol de México.
17: ¿Podrán anular las elecciones en 2030? Diputados temen injerencia extranjera. Claudia Sheinbaum respaldó la reforma y dijo que sí existe riesgo de intervención.
16: La prensa.
17: Bloqueo. Integrantes de la CENTE colapsan circuito interior por más de 3 horas. Su plantón en el centro histórico provoca pérdidas por más de 200 millones de pesos y afecta a más de 170 mil trabajadores de 30 mil establecimientos.
16: La crónica.
17: Farmacéuticas invertirán 21 mil millones de pesos para fortalecer la industria. La presidenta destacó la inversión y agradeció la confianza en México. El objetivo es producir más y aumentar exportaciones a otros países, no solo a Estados Unidos.
18: Dos de la tarde con 27 minutos, avanza una demanda en contra del INE.
19: La comunidad de Telchaquillo avanzó en su proceso legal contra el Instituto Nacional de Antropología e Historia, el INAH, y otras instancias públicas, tras celebrarse la audiencia para el desahogo de pruebas y la presentación de testigos. El acto procesal tuvo como propósito formalizar las declaraciones y evidencias en torno a las irregularidades señaladas en el procedimiento de expropiación de la zona arqueológica de Mayapán. Esta etapa resultó fundamental para evaluar el respeto al debido proceso y la salvaguarda de los derechos agrarios e indígenas de la población. Durante la comparecencia, las personas que testificaron detallaron diversas anomalías y omisiones de los protocolos de la ley en las convocatorias y el desarrollo de las asambleas ejidales, exponiendo la falta de transparencia y de información clara hacia los ejidatarios. La revisión de estos testimonios resaltó la importancia de garantizar de manera efectiva el derecho a la consulta libre, previa, informada y de buena fe, asegurando que el consentimiento de las comunidades originarias no sea vulnerado por mecanismos de presión y de desinformación. De manera paralela, se dio seguimiento a la defensa penal contra los defensores de territorio Gladys Uc y Álvaro Mena, dentro de la carpeta de investigación 130/2025, promovida por el propio INAH. Para MBS Noticias Yucatán, Claudia Arriaga.
18: Gracias, Claudia. 229, alistan ya el Plan Renacimiento Mérida para solicitar un préstamo.
20: El gobernador Joaquín Díaz Mena presentó ante el Consejo Consultivo del Presupuesto y Ejercicio del Gasto los alcances del Plan Renacimiento de Mérida y explicó el origen de los recursos para financiarlo. La parte estatal contempla un crédito por 1.500 millones de pesos. El Ejecutivo Estatal enviará la propuesta al Congreso Local en los próximos días, conforme a los procedimientos y plazos que establece la ley.
21: Mérida merece un sistema de agua potable digno, moderno y preparado para el futuro. El crecimiento de la ciudad avanzó más rápido que la inversión en infraestructura hidráulica. Hoy tenemos una red con más de 50 años de antigüedad que por mucho tiempo no recibió el mantenimiento ni la modernización que necesitaba, y eso ha provocado problemas que afectan diariamente a miles de familias meridanas. Si no intervenimos ahora, y cuando digo ahora me refiero a los próximos 18 a 24 meses, vamos a llegar al año 2030 con una crisis hídrica estructural que va a comprometer no solo la calidad de vida de los meridanos, sino la viabilidad económica de la propia ciudad. Por eso estamos tomando la decisión responsable de actuar ahora y no seguir heredando el problema a las siguientes generaciones.
20: Huacho Díaz explicó que el gobierno cubrirá el crédito mediante el mecanismo de participaciones federales que ya contempla la legislación vigente. Además del agua, se atenderán temas como la vialidad y seguridad en la capital y su zona metropolitana.
21: A esto se suma el componente de seguridad, el crecimiento exponencial de la zona metropolitana, los más de 1.5 millones de habitantes que hoy dependen de los servicios de la capital, obliga a fortalecer las capacidades de vigilancia, infraestructura policial y respuesta. No se trata de un gasto, se trata de una inversión para cuidar la salud, el patrimonio y la calidad de vida de las familias de Mérida.
20: Díaz Mena informó que el plan partirá de un diagnóstico técnico público y auditable. En los próximos días, el Ejecutivo Estatal presentará el plan completo obra por obra con detalles sobre ubicación, cronogramas y mecanismos de verificación. Para MBS Noticias Yucatán, Israel Medina.
18: Estaremos pendientes, desde luego, de cómo va transitando esto. Sí se requiere hacer muchas cosas, desde luego, en la ciudad y en todo el estado. Vámonos con más información. Me manda un mensajito Carlos Gómez, ahí en Periférico. Bueno, está cayéndose literalmente el cielo. De verdad, maneje con mucho cuidado, con mucha precaución. Hoy que venía Periférico, de norte hacia sur, ahí a la altura de más o menos donde está para entrar hacia Chencú, un tráiler, no sé cómo se patinó, seguramente había agua, diésel, ve tú a saber, se empezó a chicolear de una forma tan terrible. La verdad es que mi respeto es para el conductor, pudo controlar el tráiler, pero el tráiler iba lleno, iba cargado de material para construcción. Así es que imagínese con lluvia. De verdad, tener mucho cuidado. Angélica Camelín nos habla de lo que está sucediendo en la Cámara de Diputados.
1: El recinto parlamentario de San Lázaro terminó un intenso y atropellado periodo extraordinario. Avanzó a aplazar a 2028 la elección judicial y de paso juntarla con la revocación de mandato. A ese ordenamiento se le metió por la puerta de atrás el regalazo de la reelección a magistrados electorales, propuesto por el morenista Sergio Gutiérrez. Esto prendió alertas en la oposición, es el coordinador del PRI, Rubén Moreira.
2: Ustedes van a votar para que haya reelección de magistrados. Algunos de ellos van a llegar a 17 años en el ejercicio de su función. Me preocupa que mañana cambien y entonces venga la reelección para presidente de la República o para gobernadores.
1: Desde las bancadas de Morena y el PT también hubo fuertes críticas. Así lo reclamó el vicecoordinador morenista Alfonso Ramírez Cuellar.
22: Que restaura la reelección de los magistrados de la sala superior.

0: 17 años, casi la mitad de lo que duró Porfirio Díaz en México. Que retiremos esa reserva, que no hagamos el ridículo nacional.
1: Su exigencia no tuvo eco. Salió la reforma constitucional para integrar como causal de nulidad de elecciones la intervención extranjera, pero ese punto se atoró en el Senado. Tampoco se pudo aprobar la respectiva ley reglamentaria. Lo que sí salió fue la Comisión de Verificación de Integridad de Candidaturas propuesta por la presidenta. Las sesiones en el recinto rompieron récord de duración con más de 32 horas seguidas. Esto avivó la confrontación, la guerra de insultos y las múltiples acusaciones de narcopolíticos y vendepatrias. El PRI hasta tomó la tribuna, hizo enfurecer a Morena, colgando del palco del recinto lonas de gran tamaño con las figuras de la presidenta, del expresidente López Obrador y sus hijos, a quienes se tachó de narcopolíticos. Fue constante el choque entre bancadas por los casos Chihuahua y Sinaloa. También hubo un incidente que casi termina en bronca. Al diputado de Morena, Senyacén Escobar, se le señaló por estar presuntamente alcoholizado. Los priistas pidieron aplicarle el antidoping. Así intentó negarlo.
2: Presidenta, sí le solicito fraternalmente a los diputados del PRI y a la compañera que dijo que mi Yeti tiene alcohol, que lo revisen. Y si no, que me pidan disculpas.
1: Las imágenes de Escobar García, con su semblante descompuesto y su postura tambaleante, le dieron la vuelta a las redes sociales. Es el reporte.
3: Pues qué pena, ¿no? Si con Yeti, con alcohol o sin alcohol hicieron el ridículo. Bueno, eso ya es una costumbre, ¿no? En algunos diputados. No digo que todos, algunos. Algunos tienen oficio político, otros llegan, como en cualquier otro lugar, pues de suerte, de chiripa, de dedazo. Y son los que no aportan absolutamente nada. Vámonos con columna de inteligencia política.
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5: Del Universal con Mario Maldonado. La crisis de Miss Universo y Rocha Cantú en Mónaco. La crisis de Miss Universo confirma que el verdadero negocio detrás de los grandes certámenes no es la belleza, sino la reputación. Según el autor, las deudas de JKN Global Group, sumadas a las investigaciones contra Raúl Rocha Cantú, colocan al certamen en una situación vulnerable. Agrega que las fotografías en hoteles de lujo y eventos europeos del magnate, quien es prófugo de la justicia mexicana, contrastan con las investigaciones abiertas y generan una narrativa de impunidad que golpea directamente a la franquicia. Finalmente menciona que aunque la Miss Universo Fátima Bosch no está acusada de delito alguno, su reinado se ve opacado por esta crisis. Del Financiero con Alejo Sánchez Cano. Magistrados eternos. De acuerdo con el autor, la iniciativa para reelegir magistrados electorales representa un riesgo para la democracia y la dependencia institucional. La reforma permitiría que algunos integrantes del Tribunal Electoral permanezcan hasta 17 años en el cargo, rompiendo con el principio republicano de renovación periódica del poder. Sostiene que esta reforma beneficiaría directamente a los magistrados que avalaron decisiones favorables a Morena. Desde su perspectiva, la medida funciona como una recompensa política y debilita la credibilidad del tribunal ante la ciudadanía. Enfatiza que la democracia necesita árbitros electorales independientes, no funcionarios cuya permanencia dependa de la cercanía política con el gobierno en turno. Finalmente, del Sol de México con Hiroshi Takashi. Los celulares del ejército. El columnista señala que la adquisición de más de 8.000 celulares para la Secretaría de la Defensa Nacional expone el rezago tecnológico y de ciberseguridad de las Fuerzas Armadas Mexicanas frente a estándares internacionales. Expresa que mientras países de la OTAN y Estados Unidos utilizan dispositivos con protección criptográfica avanzada y redes exclusivas para operaciones estratégicas, en nuestro país únicamente se exigen requisitos básicos de resistencia física, conectividad comercial y un nivel limitado de encriptación, lo que implica un riesgo de vulnerabilidad muy alto. Asimismo, cuestiona el contrato de más de 164 millones de pesos que fue otorgado a Homtel Telecomunicaciones, empresa señalada previamente por presuntas irregularidades y favoritismo en licitaciones militares. Finaliza señalando que la dependencia habría ignorado criterios de seguridad de grado militar y antecedentes cuestionables de la compañía, privilegiando dichas adquisiciones. Soy Coco García y estas fueron las columnas del día.
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3: Oiga, ya va a salir Toy Story 5, si ya van en la 5, ¿eh? Y parte del elenco que va a participar, obviamente, pues ahí con su voz, prestando su voz, ¿quién crees que es? A ver, suéltalo, Ale. ¿Quién es? Así es, el señor Bad Bunny. Mira nada más, ¿será un juguete que se le está acabando la pila? Vámonos.

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13: Estados. Morelos.
14: Un juez federal absolvió al exgobernador de Quintana Roo, Roberto Borja Angulo, luego de que no se acreditó su participación en el delito de delincuencia organizada. De acuerdo con la información difundida, el exmandatario podrá abandonar el Centro Federal de Rehabilitación Psicosocial de Morelos, donde permanece recluido, aunque aún enfrenta el proceso de lavado de dinero. Borja fue detenido en Panamá en 2017 antes de abordar un vuelo con destino a París, acusado de presunto aprovechamiento de poder, desempeño irregular de función pública y peculado durante su gestión.
13: Oaxaca.
14: Tras la represión violenta contra maestros de la CENTE, quienes fueron dispersados con disparos mientras realizaban un bloqueo carretero en Mitla, autoridades estatales pusieron a disposición de la fiscalía al alcalde Esaú López, así como a mandos policíacos municipales y estatales presuntamente involucrados en el operativo. En tanto, el magisterio mantiene ocupada la ciudad judicial en exigencia a la detención de la edil y quienes resulten responsables.
13: Nuevo León.
14: Autoridades federales localizaron un túnel presuntamente utilizado para el robo de hidrocarburo en el municipio de Escobedo. El hallazgo ocurrió durante inspecciones de personal de Pemex en el libramiento noreste, donde detectaron irregularidades en la presión de un poliducto. Al lugar acudieron elementos de la Guardia Nacional para resguardar la zona.
13: Veracruz.
14: Este jueves se registró un conato de incendio en la planta de amoníaco 7 del complejo petroquímico Cosoleacaque. De acuerdo con Pemex, el incendio fue atendido de inmediato por brigadas internas y personal especializado en emergencias, lo que permitió controlar la situación sin que se extendiera a otras áreas ni hubiera personas lesionadas. Tras sofocar el fuego, iniciaron labores de inspección y revisión para determinar las posibles causas.
15: Bien, continuamos con más información y bueno, vamos a hablar acerca de un caso que tiene que ver ahí con la fiscalía. Pese a un blindaje de 12 años, la fiscalía de Yucatán acumula rezago en feminicidios.
16: Ante la reciente escalada de violencia de género en Yucatán, que suma 2 feminicidios y 3 tentativas, entre ellas los casos de 2 menores de edad, el Observatorio Ciudadano Nacional del Feminicidio alertó que la Fiscalía General del Estado mantiene un grave rezago en las investigaciones. Esta dilación en las pesquisas y en la judicialización de las carpetas de investigación no solo posterga el acceso a la justicia, sino que deja a las denunciantes en una situación de vulnerabilidad extrema y riesgo inminente. Al respecto, Adelaida Salas, representante del observatorio en Yucatán, fue contundente al señalar que el titular de la dependencia, Juan Manuel León León, debería renunciar al cargo si no es capaz de dar resultados inmediatos ante esta crisis. Sobre esta problemática, la activista expuso lo siguiente.
17: Que no benefició en nada el cambio a la Constitución en Yucatán para que el fiscal se quedara tanto tiempo. Al tener un cargo seguro, no están haciendo lo que deben de hacer. Antes teníamos oportunidad de presionar por medio de la Secretaría de Gobierno para que avanzaran los casos, se podía reunir, se podía hacer algo. Ahorita, como es una fiscalía independiente, nadie puede hacer o decir nada, ¿no? El problema es que tenemos casos de personas que son víctimas de violación, niñas que son víctimas de violencia sexual, y haz de cuenta que denuncian hoy, en febrero, te voy a dar un caso específico, y me la mandan para que tenga una psicología forense hasta agosto.
16: Cabe recordar que tras una reforma aprobada en 2023, el fiscal general de Yucatán cuenta con un nombramiento por un plazo de 12 años. Este periodo convierte su gestión en la más longeva e ininterrumpida para el titular de una fiscalía local en todo el país. Para MBS Noticias Yucatán, Claudia Arriaga.
15: Gracias, Claudia. Vámonos ahora con, perdón, Israel Medina. Entregan domus en el sur de Mérida del programa Mérida en Chula.
18: En el sur de Mérida, la alcaldesa Cecilia Patrón Laviada entregó obras que forman parte del programa Mérida en Chula. Se inauguró el nuevo domo del Parque Cuauhtémoc en la colonia Mercedes Barrera.
19: Estamos inaugurando esta obra que ustedes con su esfuerzo, con su dedicación, lograron. Este es el mejor ejemplo que cuando la comunidad se une, se logran las metas. Este es el tercer domo que entregamos esta semana. Ya entregamos el domo del Paseo de las Fuentes. Ayer entregamos el domo de Santa Rosa y hoy el de la Mercedes Barrera y mañana el de la Unidad Morelos. Así que toda esta zona ya va a tener domos que vamos a mejorar 800 espacios públicos. Vamos a arreglar 106 parques que hoy son todavía de arena. Vamos a cambiarlos y vamos a darles un nuevo rostro. Pero vamos a iluminar los parques, vamos a arreglar las escarpas alrededor de los parques, vamos a pintar y arreglar canchas de usos múltiples, vamos a iluminar todos los espacios deportivos con lámpara LED.
18: A través del programa Diseña tu Ciudad 2025, las y los vecinos definieron que ese espacio debía mejorarse con una inversión de 2.9 millones de pesos. El espacio deportivo, ubicado en la calle 115 por 54A de la colonia Mercedes Barrera, resultó ganador del segundo lugar del Distrito 6. De esa manera se desarrolla Mérida en Chula, el programa de recuperación y mejoramiento de 800 espacios públicos en 263 colonias y fraccionamientos y 47 comisarías de la ciudad con una inversión de 350 millones de pesos. Para MBS Noticias Yucatán, Israel Medina.
15: Muchísimas gracias, Israel. Vámonos con mi compañero René Cruz, que nos va a platicar de la novela Chihuahua, Sinaloa.
20: La Fiscalía General de la República informó que el martes y miércoles de esta semana comparecieron 7 funcionarios y exfuncionarios que fueron citados como parte de las investigaciones que se iniciaron por los casos Sinaloa y Chihuahua. En un mensaje de menos de 3 minutos difundido en redes sociales, Ulises Lara López, titular de la Fiscalía Especial en Investigación de Asuntos Relevantes y vocero de la institución, informó que Rubén Rocha Moya, gobernador con licencia de Sinaloa, Enrique Insunza, senador de Morena, y los otros servidores públicos que fueron acusados por el gobierno de Estados Unidos de tener vínculos con el cártel de Sinaloa, no cuentan con ficha roja de la Interpol.
21: Sobre las investigaciones de 10 ciudadanos de Sinaloa, entre los que se encuentran el gobernador, el senador y un presidente municipal, todos ellos con licencia, podemos informar que 5 de ellos ya comparecieron y continúan las investigaciones para deslindar responsabilidades en caso de que se encuadre algún delito. Es importante referir que ninguna de estas personas cuenta con ficha roja de Interpol. La Fiscalía General de la República señala que la información obtenida hasta el momento servirá para atender las líneas de investigación que se siguen y se llevarán a cabo todas las actuaciones necesarias para alcanzar la verdad y la justicia en este caso.
20: Sobre el caso Chihuahua, Lara López mencionó que la gobernadora María Eugenia Campos y el exfiscal César Jáuregui fueron citados para conocer su testimonio y allegarse de elementos para integrarlos a la investigación acerca de la participación de elementos de la Agencia Central de Inteligencia, la CIA, en el operativo para desmantelar un narcolaboratorio. No obstante, señaló que la mandataria estatal entregó un escrito para notificar que no podía aportar la información.
21: Sin embargo, la mandataria estatal solamente entregó un escrito en el que manifiesta su indisposición para aportar información. Conocemos lo que implica la inmunidad procesal, la cual señala la imposibilidad de procesar penalmente a determinadas personas servidoras públicas, como el caso de la gobernadora. Sin embargo, ello no impide que la persona servidora pública aporte información para el esclarecimiento de los hechos que se investigan.
20: Ulises Lara puntualizó que continuarán informando de manera oportuna los avances sobre estas y otras indagatorias en la medida en que sea procedente, con transparencia, apertura y legalidad.
15: Bueno, pues así las cosas con estas dos entidades. Nos vamos a una pausa. La que anunció un concierto gratis, ¿en donde? En San Luis Potosí, Ale. Completamente gratis, ¿verdad? En el marco de la feria de esa entidad. Es precisamente Katy Perry.

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14: Son 2 de la tarde, 53 minutitos. Ya vámonos. Se acabó, se gastó. Ah, lo hice el concierto de quién, hombre.
15: Hoy de Bronco y Guardianes del Amor. Y por supuesto, nos vamos a despedir con una canción de Bronco.
14: ¿De quién, de Bronco?
15: Con Adoro.
14: Venga.

0: Gracias, mi amor. Gracias.
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1: ¡Qué pedestruque y banderola de mi corazón! Ya son las 4 con 9 minutos hours en este momento. ¡He llegado! ¡No, hombre, qué bonito! ¡Es lo bonito! ¡No, hombre, cielo! ¡Se nos anda cayendo! ¡El diluvio está potente! Pero pues no pasa nada, que nos aguantamos. Oigan, plebetones, ¿qué les parece si les voy compartiendo en este momento el número de WhatsApp?
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1: Y pues también acá el número de cabina, por si alguien quiere un voz a voz, quiere declararse a alguien, quiere confesar algo, pues mándamelo. Bueno, llámame y yo lo digo.
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1: Y bueno, plebetones, oigan, recuerden que te voy a estar acompañando hasta las 8 de la noche. Vamos a estar por acá y mira, vamos a comenzar el día de hoy con Junior Clan. Esta rolita que se llama Mi Razón. Mira, te la voy soltando. Y vamos a comenzar este viernes locochón. Ya son las 4 con 9 Minutes Hours.

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0: Para que seas feliz de Ricardo Montaner y Edén Muñoz, nombre, plebetones, rolota. Ya son las 4 con 25 minutos hours. Acá me están diciendo, oye Angie, puedes mandar saluditos a toda la plebada plataformal. Yo, Clara de Huevo, un saludito para toda la gente que anda trabajando ahorita bajo la lluvia. Anda ya en regresando también a sus casitas, terminando sus labores. No, hombre, salir ahorita con lluvia. Es un show bien denso, pero oigan, en este momento quiero informarles que hay un operativo de fumigación, obviamente pues para que cuidemos de la población, evitar enfermedades que causan estos mosquitos como el dengue, zika, chikungunya, así que mira, hay varias zonas, que van a estar empezando a fumigar a partir de este 29 de mayo. Te voy a decir algunas, pero mejor mándame mensaje aquí a través de WhatsApp pues, para preguntar si tu colonia está incluida.
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0: Algunas en Cuculcán, La Hacienda, Libertad, Lomas del Sur, Brisas de San José, Álamos del Sur, ¿qué otro hay por acá? Valle Dorado, Villa Magna Sur, también Palmeras 1 y 3, si no me equivoco, Obrera. Y hay muchas más, así que de verdad, si quieres saber, mejor mándame mensajito. Dime, oye, plebe, mi colonia la van a estar fumigando. Y ya, pues acá te vamos diciendo también El Salvador, Alvarado Sur, 1 y 2. Así que, pues, plebetones, hay más en colonias donde van a estar fumigando. También en el interior del estado, la cabecera municipal de Valladolid. Pero de verdad, mándame mensaje y acá te voy diciendo ahí con toda confianza de que si está tu colonia, pues para que estés preparado. Oye, recuerda que obviamente hay que evitar los criaderos, hay que, pues si tiras basura, tápalo, volteas y ves que hay un, no sé, ahí como que trastecitos con agua, tíralo, pues para que no, pues para que no se maloquen los moscos y sigan allá creciendo y no tengamos enfermedades. Obviamente también la programación puede variar debido a las pues sí, como tal, cómo está el clima. Obviamente si hay en zonas que tienen mayor riesgo, ¿ok? Así que pues ya se lo saben. Hola, van a fumigar en Ambo Jorges. Saluditos al buen Roque Pérez. Dame chance ahorita de responder, plebetón. Vámonos con esta rolita de Los Parras, La Sangrona, aquí nomás en La Mejor.

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1: Plebetones, ya son las 4:30 en este momento, 4:30 de la tarde de este viernes 29 de mayo. Oye, mira, te voy a dar pitazo. La verdad es que dicen que por allá, por Plaza de las Américas, ya sabes por dónde, está inundado. Hay muchísima agua, hay autos que ya se me andan quedando por allá. Entonces, si tú estás yendo por estos rumbos, vete por otro lado, desvíate, porque la neta no creo que puedas pasar. La neta está muy inundado esa calle. De hecho, estoy acá viendo las noticias. Así que, la neta, cuida tu coche, no pases por allá porque sí está bien feíto. Así que, pues, si es posible, neta, no salgan de sus casas en estos momentos, porque ahorita necesitas un yate para estar saliendo de tu casa. No puedes salir en coche, pues, porque si no vas a vale camote todo. Pero bueno, oigan, plebetones, acá que me están diciendo por la banderola que se me anda reportando hoy viernes. Hoy lamentablemente no va a tocar salir, ¿verdad? Hoy va a tocar estar en casita tomando un cafecito, panecitos. Dice, ¿me puedes mandar saluditos? Saluditos a Medina, ¿no? A Medicina Integral en San Roque, en la avenida Juan Pablo II. Un saludito para todos los de Juan Pablo II que están por allá. Oigan, aquí vamos a dejarte con una rolita de Buen Vicente, pero antes te voy a dejar con una identificación y luego te la suelto. Te voy a dejar con el rey, pero vámonos con una identificación en estos momentos.
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1: Ahorita me están diciendo, oye Angie, ahorita un ferry estaría súper bien. La verdad es que sí, plebeto, inviten, hay que crear un ferry en este momento. Vámonos con el rey de Vicente y Alejandro Fernández.

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9: Aquí nada más de la mejor, acá que me ponen, qué mala onda que esté mal el clima ya, la verdad es que sí, pero bueno, es que la neta, como que los yucatecos no nos entendemos, porque nos molestamos porque luego hay mucho sol, mucho bochorno, mucho calor, pero ahorita estamos en las épocas de lluvia, pero no hombre, luego literalmente aparecemos allá nadando, nos inundamos en todas partes, o sea, hay muy pocas colonias en donde todavía no ha llegado como que la inundación como tal. Pero la verdad es que sí, por ejemplo, allá por la Bojor, que si no me equivoco, también por Avenida Yucalpetén, creo que está por allá también. Entonces hay muchas colonias donde estamos bajo el agua, así que plebetones, igual acá en el centro. Sé que por la calle 60, pero más para el mercado, sé que ahí igual está feíto. Yo creo que igual todo yucateco que se respeta en estas épocas de lluvia sale con su chancla. Sale con su chancla, su bolsa, la neta es que sí, pues para que no te me mojes tanto, puedas ahí caminar bajo el agua, pues bueno, ya estamos acostumbrados, pero pues bueno, ¿qué más vamos a hacer? Acá me dicen, estoy disfrutando de este clima, en saludos a toda mi familia, en especial a mi mamá de la casa, claro que sí, a la mamá de la casa, claro que sí, a doña Cecilia, una canción de Los Temerarios, va plebetón, un saludito para Manu Fernández, claro que sí, ahorita mismo te la vamos poniendo, con esa rola nos vamos a ir, pero vamos a saludar a la banderola antes de mandar a Rolita. ¿Cómo estamos acá, Carlangas? Acá que me están diciendo, que nos andan escuchando en aplicación. Ah, ok, súper bien. Bueno, solamente hay que solucionar esa parte, pero qué bueno que nos andan escuchando ahí a través de la aplicación. Sé que mucha gente lo anda haciendo. Ustedes son un 10 de 10. Hola, plebetona, saludos. ¿Cómo estamos, plebetón? ¿Cómo andamos, Yadai? ¿Cómo estamos, Yadai Uciel? ¿Cómo andamos? ¿Cómo nos trata el clima? ¿Cómo nos trata este viernes? ¿Qué procede el día de hoy? Acá me dice buen Chepa Chávez. Angie, ¿me complaces con una rola de banda machos? Dale. Dame chance y la voy buscando, a ver si la tengo. ¿Qué me dice? Plebe, buenas tardes, un saludo para el perro sucio. Anda triste, no tienen luz, no me digas que no tienen luz los mecánicos de Chuburná. Y también un saludito para el buen Isidro Man, una canción de Los Caracoles. Dale, una canción de Los Caracoles, dame chance y la vamos buscando. De hecho, tienes como que, no sé, un imán, porque después de Los Temerarios te voy a poner la de Los Caracoles. Esa es la que sigue, así que mira, plebetones, yo los dejo con Los Temerarios, como te recuerdo. 4:42. ¿Cómo?

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Vámonos ahorita con esta rolita de los supercaracoles. Te amo para los chuburnales. Ay, no, qué oso. Para los mecánicos de Chuburná, se me lengua la traba. Ya son las 4 con... Aguántame unos cuantos segunditos, Prevetón. 4 con 47 minutos hours.

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5: Vámonos con cuisillos, aunque me duela, ya son las 4:56. Vamos a mandar saluditos a doña Cecilia, allá la mamá de buen Manu Fernández. Saluditos para todos ustedes. Vámonos, plebetones.

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1: Ahí está, probetones, ya regresé acá. Acá me están diciendo que allá por la 42 Sur el cielo se está cayendo. No, hombre, probetones, no me digan eso. La verdad es que sí, está bien denso todo el asunto. Ya les escuchamos al buen hermano Fernández. Es que les volví a mandar su saludo porque se les fue la señal. Entonces, pues no pasa nada. Acá repetimos el saludo, probetón, ¿ok? Oigan, la neta es que igual estaba checando más redes sociales. Igual en allá por el centro, dicen por la calle 87, 52 y 54, que están las inundaciones nivel Dios. Y obviamente igual están comentando que van a venir 5 días más con lluvia. O sea que va a pasar un tiempecito para que ya volvamos a ver el sol. Así que pues esténse pendientes, perro caliente, de todas las noticias, de todas las calles en donde hay inundaciones, pues para que no vayan a echar a perder sus cochecitos, ¿verdad? Mi vida, no vayan a echar a perder los plebetones. Igual allá por la prepa 2, creo que ya se los comenté, igual está inundadísimo. Oigan, vamos a mandar saluditos en este momento a Delicias del Mar, allá que nos andan escuchando, sintonizando, a todos los cocineros, a todos los trabajadores. Saluditos de parte de la plebe, y ahorita vámonos con esta rolita de Junior Clan, Agua Clara, ¿no, hombre? El agua que tenemos en este momento, bien mojados estamos casi casi. ¡Vámonos! 5 con un Minute Hour.

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1: Y ya son las 5:07 Minute Towers. Vámonos con De Nuestro Amor. No queda nada, plebetones de banda Carnaval.

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1: Y ya son las 5:13 hours en este momento. Vamos a ver qué me sigue diciendo acá la banderola, mi plebada del mal. Acá que me están diciendo para cuando venga. Ah, cuando vamos con la mala a visitarlos por allá. Pues quién sabe, plebetón, a ver cuándo se nos hace. Vamos a ver qué me vino a presumir y qué me mandó. ¿Qué es lo que me anda presumiendo? ¿Qué es comida? ¿Qué será? Que simplemente le estoy dando y no cala. No quiere calar, de seguro está inundada la computadora, así como todo Mérida. Pero pues bueno, vamos a ver qué me siguen diciendo por acá. Un saludito en acá las Pelusas Superlamas. Que allá en Chencú está lloviendo. Que está bien denso el asunto. Y yo de nombre, plebetones, no me digan eso. La verdad es que sí está bien en locochón. La gente se me anda locando igual acá de que yo, plebe, yo no tengo ningún problema, yo no controlé el clima, yo solamente con funjo para comunicarte todo lo que está pasando. Me dicen buenas tardes, plebe, en Chencú y en todos lados estamos bajo el agua. Saluda por favor a la super a las Pelusas Superlamas. Un saludito para ellas y también para ti en Gaby León. Ahí está el buena vez, se me anda reportando. Buenas tardes, bonita, Ángela bonita. Se fue la luz acá como 3 horas en Los Pinos. Se fue la radio, no manches, se fue el radio y todo acá. Así que sigue allá lloviendo, no me digas eso, plebetón. ¿Cómo que se te fue la radio? ¿Qué me dice acá el buen Juan Acevedo? Si no me equivoco es Juan, ¿verdad? Dice, buenas tardes, super bella plebe aquí como siempre, todas las tardes, Juan Acevedo. ¿Cómo estamos, plebetón? Con toda la banderola del Sistermo, Miguel, el buen Miguel, Kevin, Rosendo, Felipe, Luis, Elmer, Santiago, el Peje y muchos más. Un gusto saludarte. Igualmente, un gusto por literalmente mandar esa tracalada de saludos a toda la banderola que nos andan allá sintonizando en el Sistermo. Acá me está diciendo el buen Chepa Chávez, Samurai, él soy yo. Yo creo que esa sí la tengo. Esa sí te la vengo manejando en este momento. Mira, te la voy a poner para que veas que me caes bien. Y yo siempre quiero complacerte con tus rolas. Vámonos con esta rolita de Samurai, él soy yo. Yo son las 5:15 hours.

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1: Y ya son las 5:26 Minute Hours. Acá que me dicen, acá donde está, que te manda saludos el chaparrito de Farhid. Ahí está. Un saludito para buen Farhid. Dice que es tu fan número uno desde Toronto, Canadá. Ay, mira, hasta dónde llegamos. Un saludito hasta Toronto y al buen Farhid. Un saludito, plebetón. Acá que me andan diciendo. Me andan agradeciendo por las rolitas y los saludos. Acá toda la banderola. Ahí está, plebetón. Ya te puse tu rolita al buen Chepa Chávez para que no me reclames, para que luego no me estés funando de que no te pongo tus rolas, porque yo siempre te las pongo, siempre pongo tu rolita, las que me vayas pidiendo. Y pues acá me andan diciendo que ya es muy desesperante, que se les anda lleno la luz y todo lo demás. La verdad se entiende, pero pues ni modo, nos tocó soportar. Acá me dice, oye Angie, va a estar en Caro la plataforma cuando salgas. Muy probablemente sí esté cariñoso, pero pues ni modo, si no está lloviendo, yo me voy en camión, yo ahí bien humilde, yo todavía tengo los pies bajo la tierra, literal. Oigan, en este momento vámonos con Pancho Barraza, esta rolita que se titula Que me maten las penas, pero antes de todo eso, también quiero recordarles lo del tema de la fumigación que pues prácticamente se está haciendo pues para que evitemos estas enfermedades que propagan estos mosquitos como el dengue, zika, chikungunya. Recuerda que son diferentes zonas de aquí de Mérida. Tú me puedes mandar WhatsApp pues para preguntarme de que, oye plebe, mi ciudad va a estar allá. De hecho, en Castilla Cámara, en Ciudad Industrial Centro, en cinco colonias, 1 y 2. Del sur también, en Delio Moreno, Dolores Otero, Granjas, Itzae, Zambulá, Jardines del Norte, Jardines de Vista Alegre y Jardines del Sur. Obviamente también en Cuculcán, como ya se los había mencionado, La Hacienda, Libertad, Lomas del Sur, Los Reyes, Manzana 115, María Luisa, entre otros. Pero pues si tienes duda, mira, mándame un mensajito, se me atoró mi mano. Mándame un mensajito acá al WhatsApp.
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1: Pues para que me digas, oye plebe, mi colonia sí está allá o no está allá. De hecho ya me preguntaron algunos y yo ya les estuve respondiendo. Y también en el interior del estado, en la cabecera municipal de Valladolid, ya se las sábanas plebes, recuerden no estar propagando. O sea, si ustedes tiran algún envase, intenten que no sea como que boca arriba, pues para que se llene ya todo el agua, plebetones, para que evitemos estos mosquitos peligrosos que luego, no hombre, nos andan enfermando a medio mundo. Oye, ahorita sí, mira, te la voy soltando y vámonos con esta rolita que me maten las penas, plebetones.

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4: Aquí nomás será mejor, 5 de la tarde con 40 Minute Hours. ¿Qué me dicen por acá? Buenas tardes, amiga, me llamo Ángel. Nombre, mi versión hombre, casi. Soy de Tabasco, saludo y compláceme con una rolita que tenga mucho sentimiento. Ya que mi esposa me acaba de abandonar por otro. Jesús bendito, está buena el chisme. Dice que él es de Mérida y ella es de Tabasco. Y valió a camote la relación, te cambiaron por allá. Oye, plebetón. Pues qué triste, ¿verdad? Qué triste que tengas que pasar por estos momentos y la neta, el clima en este momento no te ayuda, ¿verdad? Pero ahorita vamos a necesitar ayuda de la plebada plataformal, de la banderola. Miren, plebetones, mándenme a través de WhatsApp una rolita para este plebe, para que se la dediquemos.
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4: Pongan una rola llegadora para que se la pongamos en un ratito más, en un momentito, pues para que pueda ir llorar a gusto, ¿verdad? Y me dicen por acá, ¿en cuántos días vamos a estar así, ne? Pues dicen que más de 5 días, o sea que todavía pues falta, o sea pon tú, hoy es que viernes, sábado, domingo, lunes, miércoles, tal vez jueves, podría como que parar esta cosa, pero la neta quién sabe, porque luego el clima le vale camote y dice, bueno, les voy a dar más lluvia, más agua. ¿Qué me dicen? Buenas tardes, ¿podrías poner Regalo de Dios? Claro que sí, para Lady, de parte de su gordito Francis. Dale plebetón, dame chance y la vamos organizando. Oigan, recuerden mandarme en este momento canciones tristes para el buen plebetón, para que se la pongamos en este momento porque lo abandonaron. Anda ahí triste, un corazón roto. Hola, buenos días. Una canción de los Acosta como un dragón. Dale, dame chance, plebetón, y ahorita te la pongo. No soy chamacón, pero soy la chamacona, podría ser. Pero pues bueno, tengo tal vez el cuerpo del chama, pero no soy el bebé. Vámonos ahorita con Grupo Parchís, Secreto, y luego pongo la rola del plebetón.

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1: Vámonos con esta rolita de Julión y su norteño banda 5 con 47, regalo de Dios, plebetón.

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1: Y ya son las 5:58 minutos, aguas plebetones. Oigan, acá me empezaron a mandar varias canciones, por ejemplo, Temerarios, Acosta, para este plebetón que lo dejaron, que lo abandonaron, que lo cambiaron por otra persona, por otro hombre, macho, pecho, peludo. Pero pues bueno, dije, vámonos con esta rolita de Grupo Indio, Dame un beso y dime adiós. No, hombre, qué dramático, pero qué rolón. Acá me dice buen Rodrigo Zapata, contra, ya decía yo que era, ¿qué le pasó a tu voz, chamacón? Es que estoy diciendo que tengo voz de hombre, tengo voz de chama. Ay, plebetón, pero un saludito para ti, al buen Rodrigo Zapata. Un gusto saludarte hoy. Hoy viernes, un viernes alocado, pero mira, plebetones, ahora sí, vámonos con esta rolita y luego te pongo la tuya, Rodrigo, la de los Méndez que me pediste. Pero primero vámonos con esta rolita tristona para ese plebetón que lo abandonaron. Lo dejaron allá, solito, llorando, aquí en Mérida. ¡Vámonos!
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